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0: ¿Cuál flojera? ¿Cuál? ¿De qué me están hablando? ¿Qué flojera? ¿Cuál? ¿Cuál? Buenos días. Buenos días, buenos días, buenos días, buenos días. Ya estamos listos por acá para comenzar con este show de la mañana, edición del día martes. Parece lunes, pero no, es día martes y estamos oficialmente para algunos arrancando la semana hoy y para otros comenzamos la semana ayer laboralmente. La gente que no sabe, ayer estuvimos en la radio todo el día, lo pasamos bacán, lo pasamos muy bien. Y ahora nos proyectamos para conquistar con Tutti este día martes, llegando por acá al 13 de octubre. No sé si usted le hace caso a estas cosas, que el martes 13 nos va mal, que nos pueden atropellar, que podemos morir, que... no sé, día de mala suerte. Yo creo que nos va a ir espectacular en este día martes, así que vamos con todo a conquistar esta semanita, ¿eh? Semana que va hasta el día 18 y no olviden que el jueves vamos a estar llegando ya a la quincena. Buena, buena, buena. Saludos para todo el sur de Chile. Estamos en Los Ángeles, Temuco, Valdivia, Osorno, Puerto Montt, Ancud y también Castro a través de la FM. Y para todo Chile y el mundo a través de la APP. Descarga la aplicación, nos buscas como Radio.7 y listo. Facilito. ¿Cuál es el WhatsApp? Lo tenemos ya disponible, ¿eh?
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0: Exactamente, ahí en ese numerito vamos conversando. Algún reporte en ruta, algún saludo, alguna situación que nos quieras contar, alguna copuchita, saludos de cumpleaños también más adelante. Todo eso a través de ese WhatsApp.
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0: Así que todos juntos vamos a hacer la estiración. ¡Vamos, vamos! ¡Eso! Estírese nomás y vamos a conquistar este nuevo día y a pasarlo espectacular. Hasta las 9 de la mañana. Oye, les cuento que desde mañana vamos a estar con unos horarios bastante raros acá en la radio, pero les voy a contar más adelante mejor, ¿ya? Para que no se nos confundan, para que no se mareen por ahí. Esto comienza. Es el show de 6 a 9.

0: Así me gusta comenzar con Tutti. ¡Arriba, arriba! Ya son las 6 de la mañana con 8 minutos, 6 con 8. Comenzando hace algunos minutos con este show de la mañana, edición del día martes. Vamos a revisar lo que pasa con el tiempo el día de hoy, sur de Chile. Atención, porque esto es lo que se nos viene para esta jornada. Atención, Los Ángeles, máxima de 20 grados, neblina, nublado, a ratos parcial en la mañana. Y ojo en la tarde, porque esperamos chubascos y probable tormenta eléctrica. Eso para Los Ángeles. Temuco y Padre Las Casas, el día de hoy, una máxima de 20 grados en la mañana. Vamos a estar con nubosidad parcial. En la tarde, chubascos y también probable tormenta eléctrica. Valdivia, máxima de 20 grados, nublado, parcial en la mañana. En la tarde con algunos chubascos aislados. Eso para Valdivia. Avanzamos y nos vamos un poquito más al sur, llegando por acá por Osorno. Saludos para Osorno. Aquí lo tengo, máxima de 17, nublado, variando a nubosidad parcial. Por allá por Osorno, 17 la máxima. Puerto Montt y Puerto Varas, máxima de 17, nublado, parcial en la mañana. En la tarde con algunos chubascos aislados. Vamos con la isla de Chiloé, Ancud y Castro para hoy. Máxima de 18 grados, nubosidad parcial durante todo el día. Ahí estamos entonces, informe del tiempo completito que revisamos acá en Punto 7. Amanecí como... Como Eros Ramazzotti. Yo he escuchado a harta gente que está resfriada en estos días, así que hay que puro cuidarse de los cambios de temperatura sobre todo. ¡Vamos, levántese! ¡Vamos, levántese!
1: Hola, Julián, buenos días.
0: Buenos días.
1: Espero que tenga una buena semana. Julián, los semáforos de Pedro de Valdivia con Javiera Carrera están apagados para que tengan precaución.
0: Uy, uy, uy, peligroso, peligroso. Pedro de Valdivia, Javiera Carrera en Temuco. Bueno, por ahora yo creo que no hay problema, pero en la hora del taco, tipo 7:30 de la mañana, 8. ¡Ay, ay, ay! Gracias por avisar, amigo.
2: Hola,
0: buen
2: día, buen día, buen día.
0: ¡Buena, bu! Buena, buenos días, buenos días, buenos días. Estamos saludando a la gente, ¿eh? ¿Aló?
2: Buenos días, buenos días, Juliáncito. Cortándome de acá del portal San Francisco. Listo para salir la primera vuelta. Línea 3, línea 3.
0: Aguante, amigo, línea 3 presente. Vamos con toda la locomoción.
3: Buenos días, Juliáncito. Saliendo de la República Independiente de Solchol. Temuco, me trenco. Esperando que tenga un buen programa. Bendiciones para todos los puntos 7. Somos un 7 y tú.
0: Gracias, amigo. Vamos con todo Arsenio a conquistar nomás esta semanita. Póngale. Estamos con Mari de los Muermos. Dice: hola, Julián, buen día. ¿Cómo estás, mi querida Mari? ¿Mucha pega por allá o no? Te mando un abracito. Ahí estamos con la Mari. Gonzalito por acá dice: hola, Julián, tomando desayuno. Nos manda fotito ahí de su huevo revuelto, de la paltita y del pancito que no puede faltar con el café en la mañana. Bien, amigo. Tomando desayunito. No se olviden que el WhatsApp está por acá.
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0: Vamos, levántese.
7: Juliáncito, vamos con sueño, con sueño.
0: Sí, sí, estamos en la misma. Bueno, la verdad es que a esta altura del año, ¿quién no tiene sueño? ¿Quién no tiene flojera? Motivarse. Mira, quiero que pensemos en algo bonito, en algún objetivo. Me quiero comprar un auto, un celular nuevo, una casa. En las vacaciones del verano. A motivarse, vamos. Avanzamos con Shakira, esto se llama Loca. Es el show de la mañana.

0: ¡Vamos, levántese! ¡Vamos, levántese! ¡Vamos, levántese! Ya son las 6:20, ahí estábamos revisando a Shakira con Loca y estábamos pegadito con todo el merengue de Eddie Herrera con Tú Eres Ajena. Buenos días, Janita, ¿cómo está usted?
1: Buenos días, Juliancito, por acá, despertando con la mejor compañía, dando el mejor ánimo. Bueno, tu música, Julián. Aquí tratando de sacar a las pequeñas que después de tantos días de descanso les da flojera salir temprano, pero aquí vamos, que se puede. Nosotros después a trabajar, a vender nuestros productos, pescaditos y mariscos frescos. Y por supuesto, amigo lindo, saludarte a ti. Que tengas una hermosa jornada, un bendecido día.
0: Muchas gracias.
1: A mi amorcito, a las pequeñas. Y vamos, que se puede. Somos un 7. Abracito, amigo.
0: ¡Vamos, vamos! Gracias, Yanita, que te vaya excelente el día de hoy con tu familia. Pobrecitas, tienen flojera. Uno entiende porque ya a esta altura del año, ¿quién no tiene flojera? Yanita, excelente día y espero que te vaya muy bien también ahí en la Feria Pinto. Recuerden, Temuco, si necesitan los mejores mariscos, el mejor salmón, almejas, etcétera, etcétera, productos del mar, puesto 92 y 93 en la Feria Pinto de Temuco. Ahí está la Yanita. Te queremos, Yanita.
1: Buenos días. Por aquí estamos despertando.
0: Buenos días.
1: Espero que tengas un excelente día laboral hoy día, amiguito Julián. Y quiero mandarle un saludo a mi familia, que la amo mucho. Y un saludo para los auditores igual, que tengan todos un excelente día. Un besito.
0: ¡Qué lindo! Ahí estamos con la Carlita. Buenos días, Carlita. Excelente día. Vamos, que se puede. El Rudy dice, el día de ayer compramos mariscos ahí, Julián, de la Yasnita, hizo un mariscal todo fresquito, bueno, bueno, bueno, nos sacamos las ganas. Oh, y yo también tengo unas ganas de mariscal, amigo mío. Qué rico. Aparte que la Yasnita vende productos fresquitos, po. Saludos, Rudy, buen día. Mariscal, qué rico.
2: Hola, hola, amigo Julián, buenos días.
0: Hola, hola, amigo.
2: Estoy esperando que tengas una buena jornada laboral. Yo esta semana es cortita, trabajo hasta el jueves, martes, miércoles, jueves. El viernes se celebra el Día del Profesor. Así es que desearte una buena semana. Y yo soy un 7, comenzando con toda la actitud positiva.
0: Eso. Buen día, amiguito. Saludos para Alexis. Toda la razón, ¿eh? Los profes esta semana van a estar ahí un poco más relax. Mi hijo me comentaba ayer, oye, papá, tengo esta semana clases tales días nomás. ¿Y cuántos son? ¿Como 2 días nomás? Me sacaba pica. ¡Grande Alexis! ¡Bonito día! Buenos días, Julián. Buen martes, amigazo, dice el Cuervito. Yo acá en la chamba, como siempre, escuchando Punto 7. Yo soy un 7. Buen día, Cuervito. Póngale con todo nomás, ¿ah? Ahí estamos con el Cuervito. Voy a revisar la prensa porque, a ver, ayer hablamos sobre este balance que entregó Carabineros, un balance, repito, con las cifras de ayer, porque durante la mañana de hoy se van a actualizar. Pero hasta ayer íbamos con estas cifras: 9 fallecidos, 172 detenidos, más de 48.659 controles y fiscalizaciones durante todo el fin de semana. 1.774 infracciones a nivel nacional, 13.227 exámenes de alcotest y 96 de narcotest. Así que veremos qué pasa el día de hoy. Estas cifras obviamente van a ser actualizadas y cerca de las 8 de la mañana, 8:30, aparece ya el informe final del balance del fin de semana largo. Ojalá que no aumente, porque ya 9 fallecidos, harta gente. Más titulares, ley Ricarte Soto. Diputados PDG exigen por escrito que ningún paciente quede sin cobertura en el 2027. Los parlamentarios Osandón y Arroyo anunciaron que llevarán el tema a la discusión presupuestaria para evitar la reducción de recursos contemplada para tratamientos de alto costo. Veremos qué pasa con esto. Presidente de Bolivia se va a reunir con presidente de Chile, José Antonio Kast, para crear un escudo contra el crimen organizado. Este viernes está prevista una visita oficial de CAS a Bolivia para avanzar en una agenda orientada a la prosperidad, la seguridad y el bienestar de sus ciudadanos, según anunciaron las cancillerías de ambos países. Intensa granizada en Curacautín provoca el desborde de cauce y algunos anegamientos en viviendas. La región, recordemos, aún se encuentra bajo una alerta temprana preventiva por tormentas eléctricas. Oye, pero impactante las imágenes de Curacautín, ¿eh? Impactante. Ahora, yo... Ustedes saben que soy copuchento, yo. Claro. Ayer viendo los principales titulares en las redes sociales de noticias, claro, el debate era que la gente vio las noticias, no sé, pues de los canales nacionales, y re poca cobertura, un par de minutos solamente a esto. ¡Ah, pero no sea en Santiago! Ya, pero ¿para qué? Liga de primera, partidazo, la U de Chile goleó a Ñublense y acortó distancia con Colo-Colo. Con este resultado, la U llega a 45 puntos, mientras que presiona a la UC, quien cuenta con 42 unidades y además tiene un partido pendiente contra Audax Italiano. Es que fue... Oye, fue... Boleta. Sí. Increíble el resultado. 6-0 lo ganó Universidad de Chile. Revisando por acá la tabla de posiciones, claro, Colo-Colo, que perdió este fin de semana, quedó con 54. La U viene luego con 45. Después viene Católica con 42. Después Everton 39. Palestino 37. Y así. Fuchibola, se puso como entretenido el campeonato. Ya, algunos de los titulares que vamos revisando cuando son exactamente las 6:27 y cuando tú te levantas, sales de la cama, tomamos desayunito. Yo me estoy tomando un tecito hasta ahora, calentito. Le ponemos ritmo, nos vamos con el símbolo. ¿Cómo te quiero, mi amor? 1, 2, 7.

0: temazo, temazo, temazo. La música de Walter Olmos. Ahí estábamos revisando Adicto a ti. ¿Quieres sorprender a la persona que te gusta? Dale, dedícale Adicto a ti. Ella. Vamos con la gente. Buenos días, buenos días. ¿Cómo está don Jaime?
1: Amiguito Julián, ¿cómo está amigo Jaime por acá? Aquí nos vamos a estar acompañando, línea de socio presente. Bastante movimiento ya por Pedro de Valdivia hacia, en ambos sentidos. Hay harto, harto movimiento. Y efectivamente los semáforos de Pedro de Valdivia y Javiera Carrera están apagados, pero déjelo así, no van, porque lo quedamos por Pedro de Valdivia, pasamos de una.
0: Ahí nos vamos a estar acompañando. Ya, en este caso entonces el problema es por Javiera Carrera. Quizás ahora no es tanto, pero en la hora punta, 7:30, 8 de la mañana, ay, ay, ay. Eso es, semáforos apagados, Javiera Carrera con Pedro de Valdivia en Temuco. ¿Aló?
2: Buenos días, Julián, buenos días. ¿Cómo estamos aquí, el chinchito malo?
0: Hola, mi hijo.
2: Hoy estoy enojado hoy día.
0: ¿Qué pasó?
2: Alonso anda con un ojo menos y los otros andamos riéndolo.
0: Claro, él lo tira como a la talla porque es de la UPU, o sea, está más contento este otro. 6-0, como estábamos comentando. ¡Saludos, Chunchito! Por acá dice, ¿cómo están con la rebaja del TAC, gente de Temuco? ¡Ja, ja, ja! Buenos días. Saludos desde Los Ángeles. Acá dice, hola Julián, saludos desde Osorno, gracias por despertarnos todas las mañanas. Saludos para ti, amiguita Maritza Cárdenas. Gracias por escuchar la radio, amiga. Gracias.
3: Hola Juliancito, ¿qué tal? ¿Cómo estás? Oye, avísale al amigo colectivero de la línea 13 que va bajando por Aldunate, que prenda las luces, por favor, máxima tengo, no se ve nada. Así que terminada la patente en 80.
0: Ahí está el desahogo del amigo. ¡Oye, prende la luz! ¡Aló!
4: Buen día, Julián. ¿Cómo estás?
0: Buen día, amigo.
4: Por aquí nuevamente, escuchando la punto 7. Saludos. Te traigo un buen comienzo de semana después del feriado.
0: Gracias, amigo. Tú también, linda semana. Semana cortita. Hola, Juliancito. Mil disculpas por no hablarte, pero ando muy disfónica. Pero te escuchamos, como todos los días, la tía Maca y la tía Ceci. Pobrecita. Saludos, tía Ceci, tía Maca. Recordemos que con la tía Maca estuvimos la semana pasada de cumple. Y igual ando en las mismas. ¿Anduvimos en el mismo carrete? No, pero... Así somos los Libras, nos enfermamos harto igual. ¡Buenos días, buenos días!
5: Hola, Juliancito, buenos días. Buenos días.
0: Patita.
5: Estaba desaparecida porque estaba con mis temas médicos. Se me complicó varias cositas. Entonces estaba en eso... Muy complicadita, pero hoy día amanecí mucho mejor, ya estoy en tratamiento, ya estoy con las personas adecuadas, así que ya por lo menos ahora ya estoy bien. Ya no vivo en el segundo piso, ahora vivo en el primer piso de nuevo, volví de nuevo, pero bueno, es para mejor, así que aquí vamos con todo, que es día martes. Hoy día voy a cantar la Concepción, así que ahí vamos. Que tengas un lindo día y nos escuchamos. Te escucho, pero he estado, no quería hablar. Que estés muy bien, un abrazo.
0: Oye, Patita, te deseo lo mejor en todos los tratamientos de ahí en el tema de tu salud. Va a salir todo bien, amiga. ¡Abracito! La Patita de Los Ángeles.
6: ¡Buena, Juliancito, tanto tiempo!
0: ¡Oh, pareciste!
7: ¿Cómo está ahí? ¿Yo? ¿Quién? Dándole pelea a mi espalda. Sigue dando jugo por la vida. Un saludito, un abrazo, amigo. Qué gusto poder escucharte. Un saludo a todos los puntos 7, los he extrañado bastante. Pero me pienso levantar a las 6 de la mañana si no estoy con pega, no le daré un brillo la idea. Eso no, un abrazo, cuídese. Y ahí nos estamos escuchando, Cauro.
0: Buena, buena, Caurito. Oh, tanto tiempo. Para la gente que no lo reconoció, él es el tío Carlos, tío que hablaba antes muy seguido cuando era tío de furgón escolar. Y ahora no, porque ya no es tío furgón escolar. ¿Para qué se va a levantar temprano, como él dice? Tío Carlos, un gusto tenerlo por acá. No se pierda tanto, amigo. De hecho, habíamos pensado... Perdón por esto, pero habíamos pensado que usted había muerto, amigo. ¡Qué bacán! Saber de usted, tío Carlos.
8: Oye, amigo, ¿sabes que ayer estaba pensando? Qué raro el clima de octubre. ¿Será así siempre o es como este año nomás?
0: La verdad es que no, porque el año pasado, a esta altura de octubre, estábamos con un sol radiante, días muy calurosos, pero sí con altos niveles de alergia, gente ahí con... Sí, sí. Pero con lluvia así como ahora, no. Es muy raro.
9: Vamos, levántese, 1, 2, 3, católica. Saludos, Julián Ignacio. Que tengan buen día.
0: Saludos, amigo.
10: Hola, buenos días, Juliancito, ¿cómo estás? Oye, ¿estaba vivo todavía el tío Carlos? Le hicimos hasta misa.
11: Hola, muy buenos días, Juliancito. Jimena por acá desde Puerto Montt te saluda.
0: Hola, Jimena.
11: Tengas un lindo día. Vamos por esta semana. Yo soy un 7 y tú, cariño.
0: Abracito, Jime.
12: Buenos días, mi churro con

0: Hombre, otro tío dando ese. El que dejó la embarrada en el corazón de la tía, de los auxiliares.
1: No, no, no, este otro tío Carlos se porta bien, este tío Carlos.
2: Buenos días, Julián. O sea, tremendo, caleta, el tío Carlos. Mira ahí.
3: ¡Aló! Hola, mi churrito con manjar, amigo mío. ¿Cómo está usted, cosita maldita, preciosa, dueña de mi corazón, mi alma, mi cuerpo, mi mente? Oye, ¿viste que son de, no son de verduras del colo, no? Se le apagó el internet de una. Yo soy un 7, ¿y tú?
4: Hola, Juliancito, ¿cómo estás? Buenos días, buenos días. Aquí en pie, desde las 4 y media de la mañana. Un saludo a todos los que entregan pancita en Temuco, los abastecedores. Aquí andamos madrugando para que la gente tenga pancito para el desayuno. Un saludo a todos, que todos tengan un buen día. Yo soy un 7 y tú...
1: ¡Buenas! Saludos, amigos. Saludos, saludos, saludos. Acá Alexis de Los Ángeles dice, buen día, amiguito Julián, por acá reportándome. Ya regresé a las pistas después de una semana de recuperación y relajo. Saludos para mi colega Brandon. Vamos con todo por este día de parte del amiguito Alexis. Oye, Alexis de Colo Colo, bu. Defiéndete, Alexis. Está molestando aquí. Amigo.
2: Colo Colito perdió para ponerle más emoción al campeonato, bu. Y la U ganó 6-0, que es un puntero, ¿no es cierto?
5: Hola, Juliancito, ¿cómo estamos? Aquí estamos los colocolinos. ¿Qué importa que no hayan ganado? Coquimbo, buen equipo, buen partido, po. A ver si así las madres de la U y los de la Cato aprenden a jugar. Seguramente tienen la esperanza, porque nos ganó Coquimbo de alcanzarnos la tabla. ¿De dónde? Sueñen. Ya. Y lo otro... ese tío Carlos, no, es alguien pasándose por él. Pide carne de identidad, Juliancito, y prueba de ADN. No creo que sea él.
6: Oye, ayer estaba viendo una repetición de un partido, pensé que era Chile-México y de repente caché bien, no era el partido del Colo.
7: Pero no importa, de Coquimbo soy y vengo cantando.
2: Ay, Juliancito, no se nos corta la internet a nosotros, los colocolinos, po. Este agüita nomás para que se ilusionen los que vienen ahí atrás de nosotros, como siempre. Un saludo a todas las mamitas, ¿ya? Que se acuerdan de papito. ¡Saludos!
8: Buenos días, Juliancito, buenos días. Feliz, un buen fin de semana de descanso. Oye, Julián, aquí el Blanco Héctor te está hablando. Y nada, o sea, descansé, pero bien. Y espero que todos los puntos 7 hayan descansado bien en los que pudieron descansar este fin de semana. Y ahora estamos nuevamente iniciando una semana y esperemos que todo salga impecable. Creo, según el colegio, tenemos semana corta. O sea, hasta el jueves, porque el viernes se celebra el Día del Profesor.
1: ¡Eso!
8: Eso, Juliancito, y un abrazo a todos los puntos 7, y yo soy un 7, ¿y tú?
1: ¡Gracias, amigo!
9: Hoy no tenían defensa los colocolinos. Saquen al abuelo ese que anda jugando curado.
10: Oye, Julián, ¿qué pasa? Hablaron de Colo Colo, se me perdió la billetera, toda la plata que está ahí encima.
11: Juliancito, qué bueno que apareció el tío Carlos. Un gusto saber que está bien, que está con Peguita. Y diga hola de vez en cuando, pues, tío Carlos. Y por favor, aprovecho para pedirle un favor, no mueva tanto las nubes para que deje de llover.
12: No, los colocolinos damos cara. Calcula que aparecí yo, bo. A puro dar cara, ¿no? Colocolito, siempre el corazón. Oye, y de verdad, me impresiona. Muy agradecido de tantas lindas palabras. Qué bonita recepción. Creo que me voy a perder otro buen rato para recibir el mismo cariño nuevamente.
13: Buenos días, Juliancito. Un saludo para todos. Linda mañana, ¿no? Y un saludito para todos mis amigos colocolinos, que parece que se les cortó el internet a todos los amigos colocolinos. ¡Chao!
1: Ya, yo creo que vamos a ir con audios de mujeres, porque los hombres andan puro peleando por fútbol, como siempre. Vamos con mujeres. ¡Hola!
14: Buenos días, amiguitos. Buenos días a todos los puntos 7. Aquí dejando un saludito para mis bellas hijas, que están preparándose al colegio. Con un poquito de flojerita, pero vamos que se puede, que hoy día ya es martes.
1: Vamos, vamos. Ahí estamos con la Yossi. Buen día, Yossi. Y que

0: Sea una linda semana cortita. ¡Vamos!
1: Hola, amiguito, buenos días. Aquí estamos comenzando otra semana. Y cortísima, cortísima, porque el viernes, el día del profe, no hay clases.
0: Así me contaron.
1: Quedamos llenita de amor con mi gordita, así que con todo el ánimo a comenzar y hacer estos tres días. Somos un 7 y tú.
0: Saludos, Santo. Saludos, profe Carla. Qué suerte tienes de ser profe.
2: ¡Qué buena!
0: Abracito. 12 para las 7. A levantarse.

0: Oye, jefecito por acá me dio permiso para hacer unos 10 minutitos de TikTok, ¿vale? Así que vamos a saludar a toda la gente que está por ahí en el TikTok en este momento. Nosotros por acá transmitiendo en la cuenta de Punto 7 Temuco, para que digan hola, para que digan presente. Y también a través del WhatsApp, claro. Hola.
1: Oye, ya empezaron a pelear tan temprano. Pero los hombres, ¿cómo se ponen a pelear? La mujer es digna. Fíjate, mejor nomás y arriba Colo Colo. Siempre, siempre con el corazón blanco.
0: Hola.
2: Hola, buenos días. Saludos a todos. Feliz martes a todos. Salir adelante. Semana cortita, como dice Juliancito. Así que vamos que se puede. Hartas bendiciones para todos, los que salen a trabajar, los que no, los que se quedan en casita, y a todos, y a los niños y a todos. Y para Julián también, un lindo día, linda semana para todos. Y hartos saludos para todos los que ya están en rumbo a trabajo. Bendiciones.
0: Abracitos para ti, amiga, linda semana, semana cortita. Hola.
3: Hola, hola, Juliancito, hola, Juliancito. Aquí estamos volviendo a trabajar, volviendo a la realidad. Un beso para ti, que sea un bello día para todos.
0: Ahí estamos con la Paulita desde Los Ángeles. Abracitos, Paulita.
4: Buenos días, Julián.
0: Buenos días.
4: La papá de Martina Fuentes.
5: Buenos días, Juliancito, por acá la mamá de Martina Fuentes.
6: Yo soy la Martina Fuentes y hoy le quiero mandar un saludo a mi papá y a mi mamá. Y uno para usted, tío Julián.
7: Somos un 7 y tú.
0: Muchas gracias, abracito.
8: Es como un cuento de no terminar, pues, Juliancito, casi la gran mayoría de los hombres pelea por política, por el fútbol, o sea, todos los días se comen del mismo
0: pan. Sí, pues yo no quiero que peleen ni por política ni por fútbol. Hablemos de temas más tranquilos. Vamos a hablar de los católicos y los evangélicos mejor, ¿ya? No, cambiamos de tema. Oye, revisando por acá las efemérides, te cuento de inmediato que el día de hoy estamos celebrando y conmemorando algunas cosas. Por ejemplo, hoy 13 de octubre es el Día Mundial de la Trombosis, una de las enfermedades más comunes y mortales de Occidente y también una de las menos conocidas. ¿Por qué? ¿Por qué el día de hoy? Es el día debido al nacimiento del señor Rudolf Virchow, que fue el médico que descubrió y describió también la patología de la trombosis, haciéndola conocida y entendible para todos hoy en día. Día Mundial de la Trombosis. Te cuento que hoy es el Día Internacional para la Reducción del Riesgo de Desastres, con el objetivo de minimizar los riesgos derivados de los desastres naturales y generar una cultura mundial sobre prevención y preparación ante fenómenos naturales. Día súper importante igual. Cáchate este día, me gustó. Hoy, miles de millones de personas en todo el mundo, hombres y mujeres, se visten de gala con un traje sobrio y elegante, porque hoy es el Día Internacional de ponerse traje. ¡Cacha! Bueno, yo no vine con traje, pero en un rato más me voy a cambiar ropita. Así es. Y hoy es otro día importante. ¿Cuántas veces hemos recibido una carta de la administración, por ejemplo, y al leerla nos damos cuenta de que no hemos entendido nada porque el lenguaje que emplea es complejo, críptico, raro? Hoy es el Día Internacional del Lenguaje Claro, referido a los organismos y dependencias del Estado. Tantas palabras raras de repente que uno ni cacha, po. Cositas que celebramos y te contamos a esta hora.
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0: Quiero saludar de inmediato a Leslie. Buenos días, Leslie. ¿Cómo estás, amiga? Desde Petrufquén presente. Saludos para mi hermano Francis. Ahí está conectada a través del TikTok. Don Jai me dice: buen día, amiguito Julián. Saludos desde Los Ángeles. Bajada de la Minera, Los Bronces, Santiago, un 7. Patricia Bravo, saludos para mi hijo Jaime Navarrete Bravo, que lo amo mucho, mucho, mucho. Aquí en sintonía. Patita, buen día. Yasnita por acá también. Paola Campos. Hola, Paolita. Buenos días desde Los Ángeles y la Paolita. Saludos. Tanta gente, ¿ah? La Patita Godoy también de Los Ángeles. Abrazos, Patita. Bonito día. Despertando también con la Punto 7. ¿Cómo está, amigo? Buen día.
11: Hola, Juliancito. ¿Cómo estás?
0: Hola, hola.
11: Bien, yo quiero saludar a mi Freddy Waiki, que está de cumpleaños hoy día. mi cabrito lindo, precioso. Un gran abrazo para él, un gran día, un hermoso día.
0: ¡Eso!
11: ¡Feliz cumpleaños, Falle!
0: ¡Feliz cumpleaños! Inviten, pu. Inviten a la celebración ahí. ¡Aló!
10: Julián, hablemos que hoy día martes 13. No te cases y no te embarques, Julián.
0: Lo revisamos más temprano. De hecho, comenzamos el programa hablando de eso. Que no sé, ¿ustedes creen en esta cosa, no? ¿Creen que hoy martes 13, por ejemplo, tenemos el riesgo de salir a la calle y que nos puedan atropellar? ¿Tenemos el riesgo, no sé, de salir a la calle y que un loco de la nada saque una pistola y nos mate? No creo. ¡No creo!
12: ¡Como siempre!
0: Julián, quiero comentar, dice por acá, Omar Polanco, esto que estábamos dando a conocer hace algún ratito. Semáforo apagado en Temuco, Javiera Carrera con Pedro de Valdivia, para que tengan precaución. Según nos decía don Jaime hace algunos minutos, por Pedro de Valdivia ningún problema, tú puedes avanzar, pero el problema grande está ahí en Javiera Carrera. ¿Ya? Eso es para que tengan paciencia.
13: Bueno, Juanecito, la verdad, yo salí a conducir hoy día por eso, ¿ah? Estoy buscando cómo desahogar mi ira.
0: Y ya la martes 13, ella.
1: José Julián, martes 13, yo creo que es buena suerte. Yo quiero que sea buena suerte porque yo viajo hoy día. Así que va a ir súper bien y esa es una mentalidad. Mucha suerte.
0: Así es.
1: Voy a tener mucha suerte hoy día.
0: Nuestra amiga tiene que viajar por temas de salud y nos va a ir espectacular. Katherine, por ejemplo, dice por acá, buenos días. Hoy martes 13, estoy de cumpleaños. Así que me envío un saludo a mí misma. Que todos tengan un buen día. ¿Viste? Qué mala suerte si nuestra amiga Katherine está de cumpleaños. Feliz cumple, amiga. Que lo pases espectacular. Y que disfrutes al máximo este día con tu linda familia. No sé si decirte que te pegue un carretito porque es martes nomás. Pero pásalo bonito, ¿ya? Por ejemplo, desafiemos el martes 13. Si tú te quieres casar el día de hoy, dale. ¿Quieres pedir un préstamo en el banco? ¡Dale! Martes 13. El Edu dice, Julián, saludos para Rosita, escuchando la radio, la Martita. Hola, Juliancito, aquí amaneciendo con la Punto 7. Saludos desde Los Ángeles. Saludo ahí para Los Ángeles City. La Bernie, saludos desde Pailahueque, un abracito. Oye, yo no había visto la hora y nos tenemos que ir a la pausa comercial. Primera pausa. Vamos y volvemos. Este es el show de la mañana en Punto 7. Recuerda, todos los días de 6 a 9 estamos contigo.
14: Oye, Julián, no vaya a aparecer hoy día Don Malafuerte de Lautaro.
0: No creo, amigo, no creo.

0: Oye, Julián, o los puede pasar martes 13 y perder 5-2.
1: Ya, no se burle más de los amigos de Colo Colo, no sea así.

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Hola, buenos días. ¿Cómo están todos? Muy buenos días. ¿Cómo les va esta mañana? Mis queridos amigos? Mañana de martes 13 de octubre. Son las 7 con 13 minutos. Y nos estamos ya alistando para salir de la casa. Algunos ya van en el auto, ¿cierto? Vamos al colegio, vamos al liceo, vamos a la escuela, a la U, al instituto, a la pega, a hacer trámites, a comprar, a lo que sea, chiquis. Hoy les deseo un lindo día martes, que sea maravilloso, maravilloso para todos. Que nos vaya bien, que nos vaya bien. Oye, ya tenemos, en este momento tenemos 9 grados de temperatura aquí en Los Ángeles, 9 graditos. Es cierto que no hace frío. No hace frío, chiquis. No, para nada. Para nada. Hoy ya pueden ir enviando sus mensajitos y sus audios al WhatsApp de Punto 7. Para que podamos saludarnos y poder conversar un poquito. ¿Cierto que sí? Hoy, ayer estuve todo el día aquí en la radio, acompañándoles en el día feriado, que fue ayer 12 de octubre. Así que hoy me tocó tempranito de nuevo para acompañarlos en el matinal de Punto 7, por supuesto. Vamos con todo el power. A hacer lo que tengamos que hacer el día de hoy. Que nos vaya bien a todos, por supuesto. Que sea un bonito día, una linda semana. Semana cortita. Sí. 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Y ya saben ya que el consumo de alcohol en exceso es dañino para la salud. Ya son las 7 con 16 minutos y nos vamos con un temazo, mis queridos amigos. Nos vamos con Ricky Martin. Así es, Ricky Martin y La Vida Loca, aquí en Punto 7.

0: Oye, son las 7:25 minutitos, mis queridos amigos, mis queridas amigas. Hoy quiero saludar el día de hoy a los santitos. A los santitos, así es, quiero saludar a todos los Edu, a todos los Eduardo. Felicidades a los Eduardo, que hoy día están de santo. Que tengan un lindo día, que les vaya súper. Los santitos, los San Edu. Bonito día para los Eduardo. Hoy día es martes 13. No te cases ni te embarques. Bueno, eso es un dicho nomás. Para que estamos con cosas, ¿cierto? Eso no es real. No es real. Así que no tengan cuco. No tengan cuco, chiquis. Hoy vamos a ir saludando al WhatsApp esta mañana de martes 13. Vamos con el amigo acá. Buen día.
1: Hola, buenos días, señorita Javi.
0: Ya hola.
1: Los Ángeles. Saludos y bendiciones en este día, martes 13. No te cases ni te embarques.
0: Eso.
1: Yo soy un 7, ¿y tú?
0: También soy un 7, amigo. Buen día, que tengas un hermoso día, que te vaya bacán el día de hoy. Vámonos con el siguiente WhatsApp. Hola, hola, amiga, que tenga un hermoso día hoy. Muchos saludos, Juanito Robles. Juanito Robles, besitos para ti, abrazo radial, por supuesto. Oye, ahí me mando una tacita de café. Qué cosa más buena la tacita de café, qué rico. Oye, me tomé un café cuando me desperté en la mañana. Me desperté y lo primero que me hice fue un café, chiquis. Con una mitadita de marraqueta. Sí, eso hice. Oye, tenemos por aquí también otro WhatsApp. ¿Qué dice el WhatsApp? Salud, dice, saludos a Maite e Isidora Salcedo, las amo. Hoy sale el dragón rojo a lucirse y disfrutar de la pista camino al Teresiano, me encanta. Oye, saludos para la Maite entonces y para la Isi Salcedo, que las aman. Oye, buena con el dragón rojo. Buena ahí el dragón rojo, chiquis. Quiero puro verlo en la calle en algún momento. Saludos a todos los alumnos del Colegio Teresiano, por supuesto. Hola, Javi, saludos a mi hermano Mario Castillo, que hoy está de cumpleaños. Buenísimo, besitos para Mario Castillo de parte de la Scarlett. Besitos, amiga Scarlett, y ahí para tu hermano igual. Que tenga un lindo cumple, que lo disfrute, que lo cumpla feliz, feliz, por supuesto. Oye, sigan enviando sus mensajitos y sus audios al WhatsApp de .7, chiquis. Un saludo a Agustín Salcedo, que hoy está de cumpleaños, cumple 13 añitos, el crack. Oye, buena el Agu. Agu, feliz cumpleaños, Agustín Salcedo. Que cumplas infinito más. El crack, Agustín Salcedo. Besitos para él. Hoy ya son las 7:27. Nos vamos con Coque Núñez. Nos separamos unos minutitos y volvemos con más matinal aquí en .7.

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0: Hoy ya son las 7:38. 7:38. Oye, como dije hace un ratito, hoy día saludamos a los Lalo. Saludo a todos los Lalo, a los Edu, a los Eduardo, que están de onomástico, están de santo. Los santitos Lalo. San Lalo, San Edu, San Eduardo, buenísimo. Así que tengan un lindo día. Hoy también tenemos efemérides el día de hoy. El año 1914 se fundó la Cruz Roja Chilena, Chiegues. Un 13 de octubre. En Santiago se establecieron las bases de la institución de la Cruz Roja Chilena Santiago Mujeres, dedicada a la labor humanitaria y de ayuda a las personas. Y un 13 de octubre también del año 2010 fue el rescate de los 33 mineros en la mina San José, Chiquis. El 13 de octubre culminó exitosamente el rescate de los 33 mineros atrapados durante 69 días en la mina San José, cerca de Copiapó. Fue un acontecimiento que emocionó a Chile y al mundo. Así que ahí tenemos algunas de las efemérides, ¿cierto?, del día de hoy, martes 13 de octubre. Vámonos al WhatsApp, envíen nomás sus mensajitos, chiquis.
1: Hola, Javi.
0: Hola.
1: ¿Cómo están? Yo muy bien. Vamos camino al colegio. ¡Ya estamos cantando el Power! Rin, rin, rin, rin. Saludos a mi mamá, que es mi Ceci.
0: Eso fue, besitos, amigo, que tengas un lindo día, me encanta que vayas con todo el power, que te vaya increíble, que tengas un hermoso día en el cole, bacán, bacán, que te vaya súper. Hoy estudia harto, mucho, mucho. Oye, quiero aquí rectificar un saludo, porque la amiga nos había puesto que está de cumpleaños Mario Castillo, y no es así, es Marion Castillo, que es su hermana de Scarlett, exactamente. Así que un saludo para Marion Castillo de parte de su hermana Scarlett en el día de su cumple. Vamos con la tía Luisa. ¿Cómo está, tía Luisa? Buen día.
2: Hola, Javi, buen día. ¿Cómo estás tú?
0: Bien, ¿usted?
2: Yo muy bien, gracias a Dios. Javi, desearle un feliz santo a todos los Eduardos, en especial a Eduardo Torres San Martín,
0: ¿ya?,
2: que es el padrino de Rocío Belén. Que lo pase muy bien, que disfrute su día. También quiero mandar un saludo a Rocío, a Moisés, a Nicolás, bueno, a todas mis amigas que me escuchan, y enviarles un abrazo bien, bien, bien grande. A ti, por supuesto, Javiera, que tengas un excelente turno y un excelente día. Javi, yo soy un 7, ¿y tú?
0: Obvio que también soy un 7, tía Luisa. Un saludo ahí a todos, al padrino de la Rocío Belén. Que tenga lindo día, un saludo a sus amigas, a todos los que lo conocen, ¿cierto? Que nos vaya bacano hoy día nomás. Eso es lo que uno espera, que sea un día redondito. Un día redondito, redondito. Oye, besitos, tía Luisa. Besitos, besitos. 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

0: Tenemos un saludito aquí, a ver, buen día.
1: Hola, tía Sammy.
0: Hola.
1: ¿Usted le podía cantar el cumpleaños a mi tía Amanda?
0: Por supuesto que sí, le puedo cantar un feliz cumpleaños a tu tía Amanda de parte de su hermano Víctor y su sobrino Tomás, por supuesto. Vamos a poner el cumpleaños feliz entonces en este mismo instante, chiquis. ¿Y cómo dice? Uno, dos, un, dos, tres.
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0: ¡Feliz cumpleaños! Amanda, feliz cumpleaños. Punto 7 te saluda, por supuesto. El equipo Punto 7 te saluda ante el día de tu cumpleaños. Que sea un hermoso día, Amanda. Muchos besitos para ti. Felicidades.

0: Vamos con todo el power, chiquis. Ya son las 7:52 minutitos. Martes 13 de octubre. Hoy después se viene Gavito a las 9 de la mañana. Hasta la 1 los acompaña Gavito. Gavito del Flu. Oye, vamos a ir a los WhatsApp. Vamos con la Dani. ¿Cómo estáis, Dani?
1: Hola, hola, buen día, punto 7.
0: Hola.
1: Quería enviar un hermoso saludo hoy día, porque hace 6 añitos atrás, un martes 13, nació mi segunda bendición, mi segundo amor de mi vida. Así que hoy está de cumpleaños y quiero mandarle un hermoso, hermoso, hermoso saludo a Mateito Alonso. Que cumpla mucho más, que siga siendo un niño así de feliz y así de hermoso. Así que si es posible que le puedan cantar feliz cumpleaños, te lo agradecería. Yo soy un 7, ¿y tú?
0: No escuché muy bien cómo se llama el niño. Algo de Alonso, escucha, a ver.
1: Hola, hola, buen día, punto 7. Quería enviar un hermoso saludo hoy día, porque hace 6 añitos atrás, un martes 13, nació mi segunda bendición, mi segundo amor de mi vida. Así que hoy está de cumpleaños y quiero mandarle un hermoso, hermoso, hermoso saludo a Mateito Alonso.
0: Mateito Alonso, ahí la amiga me estaba rectificando. Mateito Alonso, amiga, porque no se escuchó bien el primer nombre de la bendi. Ahí envíeme nomás, que le vamos a cantar. Le vamos a cantar, sí. Vamos con Natalia, ¿cómo está Inati?
2: Hola, buen día, señorita Javi.
0: Hola.
2: Bueno, aquí le habla la tía Natalia. Nos vimos el día sábado, tuve el placer de conocerla en el festival en Brit.
0: Sí, me acuerdo.
2: Y bueno, quiero enviarle un saludo. Aquí voy con mi niño del San Rafael, ya camino al colegio. Y un saludo muy especial también para el furgón del tío Miguel Ángel y todos sus niños. Nos vemos prontamente, Dios quiera, y invito a todos los amigos punto 7 para que nos acompañen también en ese evento, en ese festival que se está realizando en Bridge. Un abracito.
0: Nati, ¿cómo estás? Oye, les quiero contar que yo conocí a la Nati el día sábado en un festival de La Voz. Y la Nati cantó una canción de Mon Laferte hermosa. Esa, yo sin tu amor me morí, me volvería loco, una cosa así. Oye, qué lindo canta la Nati, qué lindo. Sí, yo estuve de jurado en ese festival de La Voz. Ella, la jurado, ella. No, pero de verdad estuve de jurado, chiquis, y le di algunos consejos ahí a la Nati. Tiene una voz muy linda. Así que espero que la Nati me haga caso con los consejos que le di. Le agradezco también la humildad de haber recibido los comentarios que le hice, ¿cierto? Y Nati, vamos con todo. Tienes una voz preciosa. Dale con todo. Grábate en redes sociales. ¡Hazte famosa nomás! Oye, Dani, a propósito, quedo a la espera del nombre de la bendi. Porque de verdad que no entendí muy bien. Entendí Mateito Alonso. No sé si estoy equivocada. No lo sé. Ahí espero el nombre entonces de la bendi para poder cantarle cumpleaños feliz. Mateito Alonso, le achunté. Le achunté, Mateito Alonso. Y le vamos a cantar en este mismo instante nomás. A Mateito Alonso. 1, 2, 1, 2, 3.

Mateito Alonso, feliz cumpleaños, besitos para ti, felicidades Mateito Alonso de parte de tu mamá y de parte de todo el equipo de Radio Punto 7, por supuesto, qué lindo, Mateito Alonso, me gustó el nombre, qué ternura, Mateito Alonso, me gustó, besitos para la Bendy y Dani, celebren ahí como Dios manda nomás.

Oye, ya son las 7:56. Nos vamos a separar un segundín, bombín. Un segundín, bombín. Nos vamos con Julieta Venegas. Y mi muñeca me habló. ¿Sí? Sigan en sintonía y sigan enviando sus mensajitos y audios a K.7.

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0: Siendo las 8:01, damos inicio al boletín informativo matinal aquí en Punto 7. Una gran tormenta de lluvia y granizo se registró durante la jornada de ayer en la comuna de Antuco, región del Biobío. El agua cayó desde la zona cordillerana y rebalsó los canales de regadío. Los canales que atraviesan parte de la zona urbana de la comuna colapsaron, al igual que algunas aguas servidas. Tras la lluvia y los granizos que cayeron en un corto periodo de tiempo, hubo casas inundadas. Según informó el municipio de Antuco, cerca de 11 casas tienen bastantes problemas producto del agua y el barro que llegó hasta las viviendas. Otras también fueron afectadas, pero principalmente en bodegas o garaje. El municipio de Antuco realiza un levantamiento de información. Los organismos de emergencia y los propios vecinos han trabajado para limpiar las inundaciones de la forma que han podido, mientras se buscan soluciones alternativas para apoyar a las 11 familias, que son las más damnificadas. También habría más casos de afectados por la tormenta de granizos y lluvia en esta comuna cordillerana. Seguimos con noticias locales. El Centro Sismológico Nacional de la Universidad de Chile informó que durante la noche de este lunes, un sismo de intensidad leve a moderado. El temblor se percibió mayormente en las regiones del Biobío y Ñuble. De acuerdo al centro, el movimiento telúrico ocurrió a las 22:44 de este lunes y tuvo su epicentro en el mar, a 33 kilómetros al oeste de Cofquecura, región de Ñuble, mientras que su magnitud fue de 4.2. En noticias nacionales, el presidente de la República, José Antonio Kast, anunció este lunes una rebaja de hasta un 25% en las tarifas del TAC de Autopista Central, medida que beneficiará a los automovilistas que cumplen con determinadas condiciones de pago. El anuncio se realizó en la comuna de San Bernardo, región metropolitana, durante una actividad encabezada por el mandatario junto al viceministro de Obras Públicas, Transportes y Telecomunicaciones, Luis de Grange, y el director general de Vías Chile, Andrés Barberi. La iniciativa, acordada entre el Ministerio de Obras Públicas, MOP, y la empresa concesionaria, contempla una reducción del 10% en la tarifa base fuera de los horarios punta y del 25% durante los periodos punta y de saturación. Sin embargo, el descuento no será automático para todos los usuarios, ya que estará condicionado al pago de las cuentas dentro de los primeros 60 días. Además, el acuerdo todavía debe completar una revisión administrativa antes de que las nuevas tarifas puedan entrar en vigencia. Siendo las 8:05, damos finalizado el boletín informativo matinal aquí en Punto 7.
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0: Ya, chiqui, estamos de vuelta, son las 8 con 10 minutos. 8 con 10 minutos, tenemos aquí un WhatsApp de Marco Altamirano. ¿Cómo estás, Marquito?
1: Hola, muy buenos días, querida Javi.
0: Hola.
1: Marco de Santiago, levantándome con energía para comenzar esta semanita corta. Descansé e hice mucho aseo el fin de semana, así que estoy agotado, pero feliz porque quedé todo limpio. Así que tenga muy bonito día, excelente música y muchas gracias por la energía.
0: Amigo, que tengas un lindo día, que te vaya bacán. Que te vaya bonito. Besitos a Marco de Santiago, por supuesto, y que también tenemos a la amiga Elena, que va al colegio junto a sus peques. Que les vaya súper, súper. 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

Nos vamos con un temazo, nos vamos con Don Omar y con Teo. Con Teo, cuenten la hora, chiquis, porque ya falta poco para entrar al colegio y a la pega. Nos vamos con Don Omar aquí en Punto 7. 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

me estoy guisando la cena en la cocina, o si me estoy fumando unos puritos en la playa, o si me estoy haciendo frente al espejo la raya, oigo que sale desde dentro de mí una musiquilla que suena tal que así: chiqueterep tep tep tep tep tere, chiqueterep tep tep tep tep tera, o chiqueterep tep tep tep tep tere, chiqueterep sibiripapopao buba, chiqueterep tep tep tep.

Hoy tenemos 9 grados de temperatura con 8 grados de sensación térmica, chiquis. Así es, igual yo no tengo frío. No sé cómo estará allá afuera. Son las 8:21 y ya casi 8:30 de la mañana. Me imagino que ya todos los pollos están en el colegio. Todos los polluelos. Hoy les quiero dar una información que igual es súper relevante. Aquí dice: el cartón no basta. Cesantes con estudios superiores llegan al 8.3% en trimestre junio-agosto. El desempleo entre personas con educación superior encendió las alertas en Chile, según un informe del Observatorio del Contexto Económico de la Universidad Diego Portales. La tasa de desocupación de quienes cuentan con formación técnica o universitaria alcanzó el 8.3% durante el trimestre junio-agosto de 2026. La situación es aún más compleja entre los menores de 30 años, donde el desempleo llegó al 15.9%. Otro dato preocupante es el subempleo por calificaciones. El 38.5% de las personas ocupadas con educación superior completa trabaja en puestos que no se ajustan a su nivel formativo, la cifra más alta desde el 2019. Actualmente, quienes tienen educación superior representan el 42.1% de la fuerza laboral, lo que refleja un cambio importante en el perfil educativo de los trabajadores del país. ¿Qué creen que les diga, vos, chiquis? Uno al final estudia y termináis haciendo cualquier otra cosa. Eso es verdad. ¿Sí? Eso es verdad. Eso es verdad, chiquis. Lamentable. ¿Saben que yo una vez escuché que había que estudiar más carreras técnicas que profesionales? Que había que estudiar más oficios también. Eso escuché hace un tiempo atrás a un experto. Hace años atrás. Y no lo veo tan lejos de la realidad, la verdad. ¿Qué quieren que les diga?

0: 8:23. ¿Qué nos mandaron aquí?
1: 8:23. Bueno, se está acá vivo. Buenos días. Aquí vamos pasando por la Laguna Esmeralda.
0: ¡Ejo!
1: Andaba con el esotérico dejando la bendición. Así que ahora vamos para la casa para tomar desayuno. Ya pues, que tenga buen día, más éxito. Aquí estamos escuchando el programita.
0: Amigo, qué buena. Qué buena imagen te mandaste, Laguna Esmeralda. Qué bonito. Oye, que está rico ese desayuno, amigo Cristian. Rico. ¿Quién va a tomar un cafecito en un ratito? Creo yo. Vámonos con el Rucio. ¿Cómo estás, Rucio?
2: Hola, chiquito. ¿Y cómo estás, señorita?
0: Bien, ¿y tú?
2: Aquí en el Rucio. Las colaciones de mi hijo, ya que anoche se me olvidó.
0: ¿Ya?
2: Así que voy a dejar las colaciones y después a dormir hasta las 2, 3 de la tarde. Porque ando con un sueño y ando con una cara de zombie. Y ahí el encargo.
0: ¡Qué lata, amigo! ¡A descansar entonces! Pero muy bien que haya ido a comprar las colaciones, muy bien. Me parece regio, estupendo, maravilloso. Oye, a dormir nomás, amigo Rucio. A dormir. Oye, ya son las 8:25. Nos vamos con musiquita. Nos vamos con Escápate Conmigo Esta Noche, Bebé, aquí en Punto 7.

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0: Hoy ya son casi 20 para las 9, chiquillos. Se viene Gavito. Viene en camino Gavito, así es. Oye, envíen sus últimos mensajitos aquí al WhatsApp de Punto 7, ya saben, ya. Para poder saludar, cumpleaños, mandar saludos a quien quieran, mencionar alguna información, lo que quieran. Aquí tenemos, a ver.
1: Ese soy yo. Algo tengo, pero algo se hace. Eso me lo pegué con el fondo del cielo gris que está aquí en Los Ángeles.
0: Oye, sí. Amigo, esa foto, ¿cuándo fue sacada? Me gustaría saber a mí. Porque hoy día no fue. ¿O sí? Es que saben que yo no tengo vista hacia afuera. Entonces no sabría decir. Que el amigo ahí nos manda una foto con el cielo de Los Ángeles. Pero el cielo está nublado. Sí, igual está nublado. Hay que decirlo. 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Ya, chiquis, son exactamente 20 para las 9, 19 para las 9 ya. Ay, ¿qué tenemos por aquí?
1: Ahí está, nubladito, nubladito.
0: ¡Guau!
1: Está como llegar a casa al lado de la vieja y decirle, pásame el desayuno.
0: Oye, está súper nublado. Oye, sí, se pasó. Oye, nos vamos con musiquita, chiquis. Vámonos con musiquita, nos vamos con La Rosa. Te doy mi corazón. Te regalo mi corazón aquí en Punto 7.

0: 8:48, casi 10 para las 9, chiquillos. Chiquillos míos. A ver, ¿qué dice el amigo acá?
1: La rosa de los vientos, de Mago de Oz.
0: Claro, la rosa de los vientos, amigo. ¿Te cachai? Ese tema era bueno. A mí me gustaba. Era de Maquisa, parece ese. ¿O no? De Maquisa, creo que era. Sí. Oye, tenemos 11 grados de temperatura aquí en Los Ángeles. 11 grados. Así es, 11 grados. Vamos aquí con el amigo. Buen día.
2: Hola, querida Javi. ¿Cómo estás?
0: Hola, bien, ¿y tú?
2: Querida Javi, por acá ya estamos en la Veguita, en las maquinarias. Después ¿ya? Has tenido un excelente fin de semana ahí en la locomoción colectiva.
0: Maravilloso.
2: Positivo, positivo. Así que, mi querida amiga, que tenga un maravilloso día y una exitosa y bendecida semanita. Ayer no me alcancé a despedir de usted porque andaba con pasajeros, así que nada que hacer. Ya, saludito, un abracito grande, amiga, que le vaya excelente y buen día para todos los radioescuchas, que les vaya pulento.
0: Gracias, amigo CR7, besitos para ti, que tengas un día bacán, que te vaya súper. Gracias por ese mensajito de ánimo, por supuesto. Mensajito de buena onda. Que tengas un lindo día, CR7. Hoy les quiero comentar, ya antes, vamos terminando ya el bloque matinal, ¿cierto? Lo estamos casi finalizando. Les quiero contar que el Reino Unido planea prohibir las redes sociales para los menores de 16 años, siguiendo el modelo de Australia, pero con restricciones más amplias. Igual, lo encuentro bueno. Siento que los niños están muy insertos en las redes sociales hoy en día. Y niños chicos, po, de 8, 9, 10 años ahí, con los teléfonos, las tablets. Pero si saben que mi sobrino de Santiago, o sea, él no pasa tanto en el teléfono, de hecho no, ve poca tele y todo eso, pero cuando él no ve tele, acá en mi casa, cuando viene acá a la casa mía, me dice, ya estoy aburrida. O le dice a cualquier persona a mi mamá, estoy aburrido. Entonces, ahí uno queda pensando, y yo le digo, pero Santi, le digo yo, crea algo, anda a jugar a la pelota, anda a jugar a los árboles, anda al columpio, juega, no sé,

0: palos, con piedra. Hazte una casa club. Pero no, no se le ocurre. No sé si a ustedes les pasa eso con sus niños, con sus sobrinos. Que no, no crean los niños de hoy, no, no son capaces de... No todos, obviamente. Hay niños que sí. Pero la mayoría se aburren, chiquillos. Se aburren. Teniendo patio o teniendo opciones de repente para poder ir jugar. De repente los papás sacan a los niños alguna entretención, ¿cierto? Y se aburren igual. Entonces, yo no sé qué opinan ustedes con respecto a eso. Tenemos 10 minutos para poder hablar de este tema. Siento que es un tema súper complejo. Porque yo recuerdo cuando yo era niña, no habían celulares, no habían tablets, ni computadores, ni nada. De hecho, yo mi primer computador lo tuve cuando tenía como 16 años, 15 años. Y estaba en tercero medio yo. Y ahí hacía mis tareas, hacía mis trabajos, no jugaba en el computador. Pero hoy en día los niños juegan con el teléfono. Ven YouTube, etcétera, etcétera. Y eso no permite que la cabecita piense, que la cabecita cree cosas, invente cosas. Sí, eso siento yo, chiquillos. Que al final le hacemos un daño a los niños. Claro, de repente igual está bien que vean mono un rato, si uno igual tiene que hacer cosas. Pero, o no sé, para que se relajen un rato, pero que estén todo el día viendo monos. No lo encuentro tan positivo, la verdad. Hoy ya son las 8:52. Aquí tenemos a un amigo que nos manda un mensaje.
1: Muy, pero muy buenos días, señorita Javi. ¿Cómo está usted? Espero bien. Que esté espectacular.
0: Sí.
1: Yo acá en la chamba, trabajando.
0: En la chamba, ya.
1: Quiero enviarle un gran saludo a Feñas, a Fer. Que tenga una excelente semana.
0: Oh, qué amor.
1: Una semana espectacular. Físicamente no sé dónde estará, pero ella siempre está en mi mente. Ya, señorita Javiera, ahí estamos escuchándola.
0: Oye, qué hombre más romántico este se pasó. Siempre está en mi mente la Fer. Oye, ojalá me dijeran eso a mí. No, pero gracias, amigo, por el saludo. Ahí la Fer, yo creo que lo va a escuchar. Vamos a ver si lo escucha. Saludos, amigo Ale. Que tengas un gran día, que te vaya súper duper. Gracias por el saludo y gracias por estar sintonizando Punto 7, por supuesto. Punto 7. Oye, se viene Halloween, chiquis. ¿Tienen pensado lo que van a hacer en Halloween? Yo creo que yo me voy a largar de aquí. O sea, no de la radio, obviamente. Bo. Me voy a largar de Los Ángeles, me voy a ir de paseo. Si es que todo sale bien, me voy a ir a Los Santiagos. Sí, a Los Santiagos, era mi gente. ¡A mi gente! Así que eso, chiquis, ya son las 8:54, tenemos acá a la Morena. ¿Cómo estáis, Morena?
2: Hola, Javi.
0: Hola.
2: Su nombre, Javiera.
0: Sí.
2: De parte de la Morena, saludadla. Que tenga un lindo y hermoso día, porque el día está lindo, no hace frío ni calor.
0: Está bueno.
2: Qué lindo. Y, oiga, tiene razón que los niños con el celular se ponen tontos. Bueno, son súper dotados. Ahora, o agotado, hay que ir a recogerlos, no sé, algo así. Pero son muy inteligentes, pero no se le ocurre nada más que jugar con el puro celular.
0: ¿Sí?
2: Aunque se lo lleve al campo, lo lleve donde sea. No, ellos quieren andar con el celular. Ya, chao, que esté bien. Saludo a Gabito de parte de la Morena.
0: Buena Morena. Oye, sí es verdad, los niños como que se ponen medio lesos con los teléfonos, como que andan con los ojos cuadrados, así como... Como, no sé, como pegados, así como pegados. Sí, que sí, así como que no miran un punto fijo. Teniendo espacio para jugar de repente. Están ahí metidos en el teléfono, chiquis. Me parece impresionante. ¿Qué dice aquí la amiga Gene? ¿Cómo está, Gene?
3: Hola, me llamo Lía y voy con mi mamá y le mando un saludo a mi prima Tini y a mi hermanita Isidora.
0: ¡Eso, amiga! Te mando un besito, que vos más tierna. Saludos para la Tini. Tini, para la Trini, y saludos para la Isi, por supuesto, y saludos para ti, muchos besitos, y me encanta que vayas con todo el power, así que dale con todo el día de hoy, muchos besitos para ti, me encanta tu energía. Vamos aquí con el otro mensaje.
4: Es el mismo pensamiento que nos tiene atrapado dando vuelta, que los niños son tontos, que los niños están más irritables, todo. Porque uno les cuenta, puta, en mi tiempo uno hacía esto, o vine a tener tecnología a tal edad. Pero sobre eso, nosotros mismos les permitimos tener la tecnología.
0: Así es.
4: A ese descontrol. No sé, pues de repente persistimos en el daño.
0: Sí, amigo, tiene toda la razón. Somos los adultos los culpables de que los niños sean así como son. Que anden pegados, que anden pegados, que anden ahí con el teléfono todo el día en la mano, viendo videos, viendo TikTok. Los niños ahora haciendo TikTok, chiquillo. El otro día me metí a TikTok. Yo la verdad no veo mucho TikTok porque no me gusta mucho. Pero una niñita de 8 años, chiquis. Es que no les miento, no tenía más de 8 años. Haciendo un video de skincare. De skincare a los 8 años. O sea, de verdad no sé. ¿A dónde vamos a parar? Como dice Marco Antonio Solís, no tengo idea. Pero de verdad, chiquis, cuiden a sus niños de las redes sociales. Las redes sociales hay mucha gente mala. Tengan ojo. Ojo, piojo. Oye, y aquí la Gene me dice que tengas un lindo día. Muchas gracias. No, Gene, besitos para ti. Que tengas un día super duper. Que te vaya increíble. Un monito con corazón a la Gene. Oye, ya. Nos vamos a ir despidiendo ya, mis queridos amigos. Ya son las 8. Las 8. Con 57 minutos. Vamos a terminar este bloque con Los Prisioneros. Una canción muy buena. Chiquis, viene Gabito del Flow ahora a las 9 hasta la 1. Yo vuelvo a la 1 hasta las 5. Nos vemos. Buena mañana. Buena jornada. Chao.

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0: mañana ya con 10 minutos. Good morning, buongiorno, bonjour por la matiné. Para toda la gente que ya está tomando desayuné a esta hora de la mañané, escuchando la punto 7. Ah, me salió buena, ¿eh? Me salió buené. Buené, buené, buené. Oye, ¿cómo estuvo ese fin de semana, amigos, amigas? Espero que bien. Espero que bien disfrutado, espero que bien descansado, espero que bien todo, amigos, amigas. Ya estamos en este día martes, martes 13. En donde la misión del día de hoy es hacer un especial, no viernes, sino que martes de terror, señoras y señores. Así que, bueno, ya vamos a estar de lleno con eso, pero primero, obviamente, les doy la bienvenida a toda la gente, esperando que esta semana nos vaya excelente a toda la people, a toda la gente que ya hoy vuelve al trabajo, a los que ya estaban trabajando desde el día de ayer, y hoy día ya comenzamos o continuamos la mañana para alguna y para todos, ¿ya? Así que nos vaya bien, que nos vaya bien, que nos vaya bien durante esta semana, que nos vaya bien. Sí. Ya, y para eso vamos a comenzar a darle la bienvenida también a nuestros auspiciadores que nos van a estar acompañando en este bloque. 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Ya lo saben, ¿eh? Para, para, pam, pam. Ya. Oye, ¿cómo está la vaina? ¿Cómo está la vaina hoy día? ¿Una vaina loca o no? ¿Vaina loca o tranquila nomás? ¿Ah? Oye, comiencen a reportarse a través del WhatsApp. Oye, está como lento, ¿ah? ¿Quién da? ¿Qué pasó? ¿Se relajaron mucho el fin de semana o no? ¿Ah? Cuénteme al tiro nomás. Anda con la... Andáis con la... ¿Con la cosa? Andáis en la aurora. ¿Ah? Más 56-43-221-2807. Good morning. Mire, la Pulmagüina, ella es la primera en reportarse.
1: Buenos días, Gabito.
0: Buenos días.
1: Una buena mañana.
0: Good morning, good morning.
1: Saludando a toda la gran familia, a todos los puntos 7. Escucha y desearles a todos un día lleno de bendiciones. Cariñitos para todos y que se sigan cuidando. Y no le tengan tanto miedo al martes 13, que es un día más nomás. Que todo, ay, martes 13, martes 13. ¿Qué les va a pasar con martes 13? Son todos los días iguales, bendecidos por el Señor. Así que nada de tonteras ahí.
0: Bueno, pero no se enoje, pues. ¿Qué, ya amaneció ya con la... ¿Con la turulaca? No, pero igual vamos a hacer un martes especial de Telol. Ya va. Porque usted sabe que a la gente le gusta la historia de terror, pues sí. Y por eso que vamos a hacer un especial hoy día. ¿Ya?
2: Buenos días.
0: Martes 13 de terror. Buenos días.
2: Good morning. Echamos mucho de menos, Gabito.
0: ¿Cuándo?
2: Muchos días solitos.
0: ¿Cuándo, ayer?
2: Pero aquí estamos recién empezando el día con la punto 7 y todos los que nos escuchan, Gabito.
0: Todos los días.
2: Bendiciones para todos.
0: Un abrazo, mi amiga. Que lo pase lindo esta semana. Ya volvimos.
3: Hola, Gabito, buenos días.
0: Buenos días. Yo bien, mi amigazo, gracias. Gabito,
3: quería pedirle un favor.
0: ¿Qué pasó, mi amigo?
3: Quería que me saludara a mi hermana que está de cumpleaños hoy día. Por favor, Gabito, se llama Miriam Araneda. Está de cumple día, por favor, Gabito. Si me lo puedes grabar y enviar, porfa. Que tengas buen día, Gabito.
0: ¿Y no quiere que le regale la torta también? ¿Ah? No, mentira. ¡Ya! Vamos a cantarle cumpleaños entonces a la hermanita que se llama...
3: Mi hermana que está de cumpleaños hoy día. Porfa, Gabito, se llama Miriam Araneda.
0: Miriam. Vamos a cantarle cumpleaños a Miriam Araneda, que está cumpliendo un añito más el día de hoy. Vamos a cantarle cumpleaños ya a ella, que... A ella que está cumpliendo un año más. Ya a la cuenta de 1, 2 y 3.

0: ¡Feliz cumpleaños para Miriam! La hermana de nuestro amigo acá, que no sé cómo se llama nuestro amigo. ¿Ya? Déjeme su nombre, pues, mi amigo, para que sepamos quién es. ¿Ya? Saludos para Miriam. Miriam, pásalo muy bien el día de hoy. Te saludamos desde acá de Radio.7 también. Y esperando que tenga una buena celebración. Y por supuesto, lo más importante, los regalos. ¿Ya? Un abrazo, mi amiga. Un aplauso para Miriam.
1: Gabito, ¿cómo se va a acordar de mí? Don Elvis, pues, Don Elvis, muchas gracias.
0: Don Elvis, Don Elvis, que no lo guardaron con su nombre acá, pues, mi amigo. Por eso, ya, pero ahora yo lo voy a guardar inmediatamente como corresponde, ya. Don Elvis, saludos, mi amigazo, que le vaya bien hoy día, que le vaya bien.
2: Hola, Gabito, buenos
0: días.
2: Hola,
0: Macarena, escuchándote
2: desde camino a Santa Bárbara.
0: ¿Ya?
2: A través de la página 7.
0: ¡Ah, qué bueno!
2: Ya preparando para tomar desayuno y ya puse a lavar. Así que aquí empezando.
0: Aprovechar el día, ¿no?
2: Este día martes. Cara de lunes.
0: Con cara de lunes.
2: Un excelente día y uno fantástico semana. Así que cuídate, saludos.
0: Igualmente, mi amiga. Sí, aproveche nomás. Hoy. Hoy es martes con cara de lunes. Sí, tiene pinta de lunes, ¿o no? ¿Sí? ¿Cómo está mi amigo Carlitos? Carlitos Manríquez.
3: ¿Cómo estás, Gabito?
0: Yo bien, mi amigo.
3: Muy bien, Gabito.
0: Good morning, Carlito, para ti también. Un abrazo gigante.
4: Hola, Gabito.
0: Hola, Alicia.
4: La vera ya en mi puesto 25, empezando a laborar. Ya volví. Estoy
0: claro.
4: Aquí otra vez con mis ensaladas.
0: ¡Ah, qué bueno! A Luca y a Mil la ensalada.
4: A mi sobrino, a mi hermana, a mi sobrino, a nieto, a la Nini y a todos los que me conocen. Beto, chao.
0: Un abrazo, mi amiga. Que le vaya muy bien nomás ahí, como siempre, nuestra amiga Alicia, en el puesto 25 de la Vega Techada. Ella espera a toda su gente, a toda la gente que quiera ir a comprar ensaladita. Salud, Cayamil, fresquita, recién hecha.
5: Hola, Gabito.
0: Hola, Morenita. ¿Cómo está?
5: Darle la bienvenida. Espero que lo haya pasado súper bien. Yo lo pasé súper bien con mi familia. Lo disfrutamos. Y saludarlo. Oiga, saludar a la Carito, que me saludó para mi cumpleaños.
0: Ah,
5: y a toda la gente que escucha la radio, ¿ya?
0: Ya, pues, mi amiga.
5: Ya, pues, muchas gracias por venir a entretenerlos, pues, ya. ¿De parte de la Morena?
0: No, si yo tengo que venir.
5: Topo, ya. Mucho suficiente. Yo, que estoy bien, me estoy escuchando.
0: No, si de qué venir tengo que venir, o si no, no me pagan, pues. ¿Ah? Ya no más. Oye, nos vamos a ir a la música. Son las 9 de la mañana con 21 minutos. Llegan los Caligari junto a Santa Feria. Y esto que se llama Te Falta Algo. Ya, good morning. Día martes.

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0: buenos días, esperando que tengan todos un muy lindo día. Yo aquí ando medio con dolor de cabeza, me doy un paracetamol, tuve no mando ahí porque me dolía un poco la cabeza. Todavía un poco siento un pequeño malestar. Pero nada que hacer, aquí trabajando ya en la loma, vengo a buscar una encomienda por acá para el terminal. Que tengan todos un muy lindo día, chiquillos, y a disfrutar la punto 7.
1: Bueno, bueno, compita, cabo, aquí estamos comenzando este día martes 13.
2: Buena, Gabito, compita, ¿cómo está mi pana? ¿Cómo está mi viejito lindo? ¿Cómo está, compita? Saludarlo aquí en la peguita, en la chamba, ya estamos trabajando de la mañana tempranito. Estamos con el café número 6 ya, así que vamos dándole firme. Saludos, que tengan buen día.
3: Hola, pues Gabito, buenos días, ¿cuánto tiempo? Yo aquí acostadita, tomando un sándwich, queso caliente y un cafecito. Y después mi pucho. Así que aquí te voy a escuchar todo el día, toda la mañana, porque me quedé sin trabajo. Así que aquí estoy, acostada todavía. Oh. Hace frío, después de la lluvia se pone helado, sí.
4: ¿Se pone helado o no? Yo encuentro que ya no se pone tan helado
3: como antes. Estoy disfrutando. Sí, que muchos cariños.
4: Ya pues, mi amiga. Bueno, descanse mientras tanto, estás sin trabajo. Después ya, obviamente ahí, tiene que volver con todas las ganas nomás y a trabajar nuestra amiga Silvia. Saludos, Silvia.
5: Gabito, mis ensaladas están 2x1500, 3x2000. 3x2000.
4: Ah, ya. Ya, 2x1500 y 3x2000, ahí está. Ah, muy bien. Está buena la oferta.
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4: Está buena la oferta, po, está buena. Igual es bueno. Vamos, ¿a quién más tenemos por acá? Good morning, Don Chris.
6: Hola, mi pechito Lampiño, ¿cómo está, mi querido amigo? Buen día, mi amigazo. Esperando que haya tenido un excelente bien, fin de semana junto a la family. Sí. Mi querido amigo, que tenga una exitosa y bendecida semanita. Mucho éxito, un bendecido día. Un gran saludito para todos los radioescuchas. Un saludito para el amigo Máximo, para el chico Víctor.
4: Para todos los
6: y chilenos. Un saludito para la señorita.
4: ¿Eso están Paula, durmiendo
6: la
4: todavía?
6: De la línea Copa Alza de Colectivos. También para don Álvaro, un gran saludito. Gabito, que les vaya todo excelente.
4: Amigo mío, bendiciones. Igualmente, que le vaya muy bien, ¿ah? No, el chico Víctor con don Máximo están ahí en su quinto sueño todavía, pues, ¿eh? No, eso no. Todavía no se levantan. Ya, tenemos otro saludito por acá. Marcelita, ¿qué nos dice Marcelita?
7: Quiero desearle un feliz cumpleaños a Miriam Lourdes Araneda y a Felipe Ruiz, que están de cumpleaños hoy día. Que tengan un hermoso día y que Dios los bendiga.
4: Ya, saludos para Miriam también. Oye, Marcela o Marcelita, ¿será la misma Miriam a la que acabamos de cantarles el cumpleaños feliz o no? Junto ahí con nuestro amigo Elvis. Ahí acláreme la duda, por favor. En todo caso, igual le vamos a cantar el cumpleaños porque puede que sea otra Miriam, por cierto. Claro. Cumpleaños.

0: señores. ¡Aplauso para Miriam!
1: Miriam de Lourdes, parece que sí es la misma, Gabito, solamente que no escuchamos el saludo.
0: Ya, no importa, pero igual le cantamos ahí con mucho cariño, que lo pasen muy bien. Ya, de parte de toda la gente que la quiere y desde acá de Punto 7 también. Ya, esa es la idea, que tenga un día alegre, de harto cariño, harto regalones. Así que saludos para Miriam, el aplauso para ella nuevamente. ¿Y a quién más tengo por acá? A
1: ver. Gabito, no me escuchaste bien el audio. También este de cumpleaños mi hijo Felipe, junto con Miriam.
0: Bueno, ya le mandamos ahí un saludo ahí a Felipe también, que me imagino lo va a pasar muy bien también el día de hoy, ¿ya? Ahí celébrenlo con todo el power.
2: Gabito, buenos días.
0: Don Alexis, buenos días.
2: Mañana un muy buen día martes, porque no es lunes, es martes. Saludo para todos los auditores, que tengamos una linda jornada. Por aquí ya martes, saludos, abrazos para todos.
0: Martes hoy, martes mañana, martes toda la semana.
3: Buenos días, Gañán. Aquí estamos, activados,
0: oye, Gañancito. Oye, me había olvidado, tengo el video guardadito ahí, voy a... Amigos, yo voy a subir ese video que... Estaba muy entretenido ese video, de verdad. Muy bueno.
1: Hola, Gabito, buenos días.
0: Gañancito.
1: Buenos días, escucho saludar.
0: María Inés.
1: Que tengamos un hermoso día party. Martes 13.
0: Pero es un martes cualquiera, nomás, tranquilo. Ya, amigos y amigas, a la vuelta vamos a ponernos al día con un poco de información y luego ya partimos con el
4: martes 13.
0: Nada personal, nos dicen Soda Stereo.

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0: Así que me gusta a mí. Oye, 15 minutos ya nos separan de las 10 de la mañana, amigos y amigas. No, ya se viene fulanito, ya se viene. Amigos y amigas, yo les quiero contar más consejos para ustedes. 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Y ahí, obviamente, también pueden revisar todas las notas que vamos compartiendo en página7.cl. Ya, oye, vamos a... Ya me estoy preparando para comenzar. Para comenzar ya con la... con este especial martes de terror. Así que vayan preparándose mientras tanto, ¿ah? Hola,
1: que con un oriente, pero que he tenido un buen fin de semana nomás. Y bastante largo, hasta el lunes, gallo. ¡Oh, María, mi Dios!
0: Afírmate, pura hidratación,
1: sana, pura soda. Ya, que tenga buen programa nomás, como siempre, nomás. Y éxito para todos. Saludos.
0: Saludos, amigazo mío. Buena semana. Y el Esteban también por acá.
2: Está picando, viejito, está picando ya, está empezando a picar, viejito.
0: ¡Ay, queda poquito, amigo! ¡Queda poquito!
3: Buenos días, Gabito, buenos días. Buenos días, Eliana. Hoy día estamos tomando desayuno con mi nieto, Gabito. Aquí estaba regaloneándolo. Eso. Ahí lo estaba escuchando.
0: Saludos para su nieto, ¿eh? Un abrazo, mi amiga Eliana. Eliana se reporta también.
4: Buen día.
0: Bien, mi amigazo, amigo.
4: Excelente día, el día de hoy.
0: Gracias, amigo.
4: Estamos Jaime.
0: Eso es siete.
4: ¿Tú?
0: Siempre activo ahí nuestro amigo Jaime Tapia. Como el... ¿Así se llamaba el arquero o no? Parece que así se llamaba el arquero antiguamente de la selección chilena.
5: Gabito, buenos días.
0: Buenos días.
5: Gabito, un saludo para mi amigo de los productos secos. Ay, pollito congelado.
0: Pollito. Al pollito, saludos ahí al hombre.
6: Hola, Gabito.
0: Hola, good morning.
6: Reportándose con todo el cual la trabajación después de 4 días de descanso.
0: Hartos días, pues, mira.
6: Ni es viernes ni ayer, así que.
0: ¿Cómo lo haces?
6: Nos fuimos full descanso. Mandarle saludos a la tía Alicia y obviamente también a mi abuelo Hipólito Rivas, que ya está de cumpleaños.
0: Hipólito Rivas.
6: Así que si le puedes cantar el cumpleaños, ¿sí? Por favor, Gabito. Por fin. Y nos estamos escuchando, amigas, pues
0: que nos vayan a super
6: a todos.
0: Ya, vamos a cantarle ahí a don Hipólito. Ya, el último cumpleaños de la mañana sea. ¡Vamos, dice! ¡Cumpleaños! ¡Don Hipólito!

0: quién era Nelson Tapia. Nelson Tapia.
1: Ah, Nelson Tapia, no era Jaime Tapia, yo me había confundido, ¿eh?
2: Aquí, Gabito, como decía mi mamá, con la leche corta.
3: ¿Qué te pasó?
2: Se me ocurrió ir a jardinear ayer y hoy día ando un poquito molida, pero vamos.
1: A ver, hay que ponerle nomás.
2: Parece que se llama Nelson Tapia.
1: Nelson Tapia, sí, ya. Ya me dijeron que era Nelson Tapia.
4: Gabito, el arquero se llamaba Nelson Tapia. Sí. Y le decían Cabeza de Muela.
1: Cabeza de Muela, sí, por el corte de pelito que tenía. Don Nelson Tapia, oye, buen arquero. Ahí teníamos arquero de verdad igual, ¿ah? Sí. Hemos tenido buenos arqueros en la historia de las selecciones chilenas, de las distintas que han pasado, ¿ah? Las distintas generaciones. ¡Ya! Oye, generalmente después de la noticia del punto partimos con el viernes de terror. Hoy lo mismo vamos a hacer en este especial martes de terror. Así que a quedarse en sintonía. Vamos a escuchar a fulanito y esto que se llama La Novela. 1, 2, 3.

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9: Son las 10 de la mañana, ya con 5 minutos, momento de entregar el resumen de noticias más importantes del día en punto 7.
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9: Pronostican tormentas eléctricas con granizo y fuerte viento en toda la zona central para este martes. La Dirección Meteorológica de Chile, DMC, emitió un aviso por probables tormentas eléctricas que podrían registrarse desde la tarde de este martes 13 de octubre hasta la noche del miércoles 14 de octubre en 7 regiones del país. De acuerdo con el organismo, el fenómeno se desarrollaría debido a condiciones de inestabilidad atmosférica y afectaría a sectores desde la región de Coquimbo hasta el Biobío. Además, la DMC advirtió que existe la posibilidad de que se registren granizos y fuertes rachas de vientos locales durante el evento meteorológico. ¿Qué zonas podrían registrar tormentas eléctricas? Según el aviso emitido a las 7 de la mañana con 21 minutos de este martes, las tormentas eléctricas podrían afectar a las siguientes regiones y zonas. En lo que compete en la región del Biobío, en el litoral, cordillera de la costa, valle, precordillera y cordillera. En la región de Ñuble, litoral, cordillera de la costa, valle, precordillera y cordillera. En la región del Maule, litoral, cordillera de la costa, valle, precordillera. Y lo mismo para las regiones de O'Higgins, Metropolitana, Valparaíso y Coquimbo. Como se señaló al comienzo de esta nota, el aviso contempla la posibilidad de granizos y fuertes rachas de viento en sectores localizados, por lo que se recomienda mantenerse atento a las actualizaciones de los pronósticos y a las indicaciones de las autoridades ante eventuales cambios en las condiciones meteorológicas. De acuerdo, recuerda que durante las tormentas eléctricas se recomienda mantenerse resguardado y no salir a la intemperie. Si estás al aire libre, Senapred recomienda buscar un refugio o una edificación sólida, no utilizar objetos metálicos como tendederos, herramientas agrícolas o de construcción. Entre otros, y los metales son, recuerda que los metales son buenos conductores eléctricos. Evitar acercarse a maquinarias, cercas o rejas de metal, alambrados, mástiles y líneas eléctricas y o de telefonía. Nunca te refugies bajo un árbol, poste o antena. Si te encuentras en campo abierto o un cerro, busca una quebrada sin un curso de agua. Agáchate para no ser lo más alto del lugar, y también quedando lo más cerca posible del suelo. Y por otro lado, lluvias y granizos provocan rebalses e inundaciones en Antuco. Al menos 11 viviendas fueron afectadas. Una gran tormenta de lluvia y granizo se registró durante la jornada de ayer lunes en la comuna de Antuco, región del Biobío. El agua cayó sobre la zona cordillerana y rebalsó los canales de regadío. Los canales que atraviesan parte de la zona urbana en la comuna colapsaron, al igual que algunas aguas servidas tras la lluvia y también los granizos que cayeron. En un corto periodo de tiempo hubo casas incluso inundadas. Según informó el municipio de Antuco, cerca de las 11 casas tienen bastantes problemas producto del agua y el barro que llegó hasta las viviendas. Otras también fueron afectadas, pero principalmente en bodegas o garajes. El municipio de Antuco realiza un levantamiento de información. Los organismos de emergencia y los propios vecinos han trabajado para limpiar las inundaciones de tal manera que han podido hacerlo con sus propias manos, mientras que buscan soluciones alternativas para apoyar a las 11 familias que son las más damnificadas. También habría más casos que fueron afectados por la tormenta de granizos y lluvias en la comuna cordillerana. Y por último, el Centro Sismológico Nacional de la Universidad de Chile informó que durante la noche de este lunes un sismo de intensidad leve o moderado afectó a la región del Biobío y Ñuble. El temblor se percibió mayormente en estas regiones y, de acuerdo al Centro de Movimiento Telúrico, ocurrió a las 22 horas con 42 minutos de este lunes y tuvo su epicentro en el mar, a 33 kilómetros al oeste de Cobquecura, región de Ñuble, mientras que su magnitud fue de 4.2 grados. Amigos, amigas, este sería el resumen de noticias más importantes del día y que ya te comentamos en Noticias al Punto en la Punto 7. La invitación es para que usted siga en compañía de la radio, porque nosotros somos un 7. ¿Y tú?
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0: 10 de la mañana ya con 20 minutos. 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Ya, oye, saludo para toda la gente que se ha ido sumando a la sintonía de la radio. Ya son las 10 de la mañana con 23 minutos. Oye, nos vamos a quedar con Kid Voodoo. Y esto que se llama Celosa. Oye, no se olviden que Kid Voodoo está nominado dentro de los premios Cordillera, que a todo esto las votaciones se acabaron el día viernes, ¿ah? ¿Qué va a ocurrir ahora con todo esto? Bueno, ya lo sabremos el día de mañana. No te olvides que se vienen los premios Cordillera en Los Ángeles, perdón, en Los Ángeles. En Santiago se va a llevar a cabo esta gran premiación. Así que se viene bueno, ¿ah? Bueno, ahí le voy a estar comentando más detalles de cómo se viene esta gran premiación. Ya no se olviden que esta premiación está, perdón, el día miércoles, mañana, mañana es miércoles. El día jueves 15 está programada la ceremonia ahí en el Centro Cultural Gabriela Mistral, GAM, en Santiago. Donde no se olviden, son 19 categorías con ganadores elegidos mediante votación popular. Y quienes estarán animando este gran evento son Diana Boloco y Eduardo Fuentes. Así que este año realmente se vienen buenísimo en las premiaciones, ¿ya? Así que ahí vamos a estar pendientes, les voy a estar entregando más detalles. Vamos a estar con algunas entrevistas también el día de hoy, así que no se olviden, ¿ah? Y durante la semana también, creo que mañana también tenemos una entrevista, ¿ya? Oye, nos vamos a quedar con Kid Voodoo. Esto se llama Celosa. Perdón. Era la canción de Kid Voodoo. Celosa, celosa. Después se viene Niga.
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bien, amigos, amigas. Son las 10 de la mañana ya con 41 minutos. 10 de la mañana con 41. Y bueno, ya vamos a comenzar entonces con nuestro martes especial del terror. Así que les voy a pedir mucha atención, ya porque vamos a comenzar ya. Miren, cuando ustedes me dijeron que hagamos el martes especial de terror, yo dije, voy a retomar una historia, pero desde la experiencia vivida de una persona que obviamente le tocó pasar, tener que vivir esta experiencia. Hay una historia bien interesante de alguien que... Bueno, que obviamente, y para mantener ahí el hermetismo siempre de los relatos, porque ustedes saben que en esto siempre siempre se juzga o no se cree, dice, no, que lo inventaron, no, que es mentira, que cómo, que como que se cree, no se cree, entonces siempre vamos a preferir mantener ahí el anonimato. Para no generar ahí especulaciones en cuanto a la persona que vivió esta experiencia, ¿ya? Pero antes te voy a contar lo siguiente. 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Ya, amigos y amigas. ¡Ay! Bueno, yo les voy a contar la siguiente historia. Que es una historia que tiene mucha historia local, guarda incluso que tiene información documentada ya en cuanto a esto que ocurrió hace un par de años atrás, bastantes años atrás, pero que quizá hoy poco se conoce en cuanto a algunas historias personales que rondan actualmente. Lo que fue el antiguo cementerio que estuvo ubicado dentro de la ciudad de Los Ángeles y que posteriormente fue removido, ¿ya? Sí, y removido a lo que es actualmente el cementerio general. Sí, pues, hoy vamos a hablar de dos cementerios que guardan historias. Historias que han quedado ahí, provocando situaciones que hasta el día de hoy suele hacer vivir experiencias a algunas personas que por X motivo lo han vivido en distintas épocas. Miren, vamos a titular

Como no soy de acá, no sé qué tan repetida ocurre esta historia o esto que les voy a relatar, pero de verdad siempre sé que hay lugares en donde por más que construyan casas preeminentes, en el caso, no sé, pues, de poblaciones, calles, lugares que han ido cambiando de gente. Pareciera que el paso se niega a desaparecer, el pasado, bien digo, se niega a desaparecer, ¿ya? Por más que, no sé, en un lugar donde ocurrieron cosas, aunque, no sé, supongamos ocurrió algo en una casa y esa casa haya sido demolida y luego, bueno, se volvió a construir, no sé, una casa más grande o un edificio, siempre siguen ocurriendo cosas. Bueno, hoy les quiero contar una historia que supuestamente ocurrió aquí mismo en Los Ángeles y que tiene relación con dos lugares. Dos lugares que muchos de ustedes quizás conocen muy bien. Y estamos hablando del Cementerio General y la población Dávila, que ya en su momento hemos hablado de aquello, porque hay un dato que quizás algunos recuerdan, antes que existiera el cementerio que conocemos actualmente, hubo un antiguo camposanto en el sector donde hoy se encuentra la población Luis Dávila. Ya, aunque de ese lugar quedan pocos recuerdos visibles, hay quienes aseguran que todavía se escuchan cosas extrañas por ahí, y de hecho en donde hemos tenido relatos que dicen que se escuchan voces, lamentos, pasos en calles vacías, niños riéndose en la noche, gente que escucha que golpean en sus ventanas en la misma población de Ávila. Hemos tenido relatos acá en vivo en el programa Viernes de Terror, varias personas han hablado, incluso gente que vive ahí o que sus abuelos viven ahí. Bueno, ahora yo no sé cuánto hay de verdad en esas historias, obviamente, al igual que ustedes, pero como ustedes saben, en el Viernes de Terror nosotros escuchamos, pero no juzgamos. Ya lo que les voy a contar es bastante más inquietante de lo que ya hemos escuchado hasta el momento. Y aquí quiero que pongan especial atención, ¿ya? Porque se trata de la experiencia de un hombre que, según su relato, pasó años guardándose algo que vivió precisamente un martes 13. ¿Ya? Y por eso es que esta historia hoy día toma especial relevancia y que después de aquella noche nunca volvió a mirar de la misma manera ninguno de esos dos lugares. Atención. Este hombre, de la cual no vamos a revelar su nombre, ya para que obviamente se mantenga en el anonimato su persona, su personalidad, este hombre contó que en aquella época tenía la costumbre de caminar de noche por el centro de Los Ángeles. Conocía las calles, conocía los ruidos de la ciudad y no era una persona miedosa tampoco. De hecho, él era muy poco creyente de las cosas paranormales y todo eso. De hecho, él se reía cuando alguien le hablaba de los supuestamente fantasmas o apariciones, porque la verdad él era poco, no sé, poco creyente de todas estas cosas que siempre nos falta que, no sé, pues en una reunión familiar alguien cuenta que pasó esto y que vivió esto. La verdad que él siempre lo veía poco creíble y la verdad nunca por lo mismo tenía como miedo ni nada. Pero todo cambió un martes 13 para él. Bueno, él recuerda que eran cerca de las 12 de la noche cuando pasó por las inmediaciones del Cementerio General. Hacía frío, la calle estaba prácticamente vacía y el viento movía las ramas de los árboles. Él iba caminando tranquilamente cuando escuchó que alguien lo llamaba, pero lo llamaba por su nombre.
Bueno, él se

vuelta, pensando que podría tratarse de algún conocido, pero no había nadie. Miró hacia la calle, hacia la vereda de enfrente y hacia la entrada del cementerio. Él miraba, pero no había nada. Entonces pensó que tal vez había escuchado mal o se confundió simplemente con algo, no sé. Y él siguió caminando hasta que volvió a escuchar nuevamente la voz. Pero esta vez venía desde adentro del cementerio. Una voz extraña, como la de una persona mayor, que apenas tuviera fuerzas para hablar. El hombre se detuvo frente a las rejas y trató de distinguir algo entre la oscuridad. Y fue ahí cuando escuchó tres golpes secos, pero lentos. Él pensó que podría estar trabajando alguien podría haber estado trabajando dentro del recinto, dentro del cementerio, que alguien había quedado ahí y simplemente él comenzó a acercarse, aún no teniendo miedo todavía. Y precisamente él escuchó una frase que, según contó después, nunca pudo olvidar. Una vez que se acercó, una voz le susurró desde la oscuridad y le dijo lo siguiente: no te vayas, todavía no estamos todos. La verdad, el hombre reconoce que sintió un frío que le recorrió toda la espalda. Él no quiso responder, simplemente se alejó lo más rápido que pudo y siguió su camino, tratando de convencerse de quién o de qué supuestamente podría haber sido, o tratando de darse una explicación lógica. Vuelvo a repetir, él no era una persona de las que creía que podrían ocurrir cosas o, bueno, estas historias paranormales, pero lo que le ocurrió un par de horas después fue mucho peor, porque durante esa misma madrugada tuvo que pasar por la población Dávila. Y ustedes saben que en ese sector tienen esta historia particular de que fue el lugar donde estuvo el primer cementerio de la ciudad, mucho antes que las viviendas que actualmente ocupan esos terrenos. Él conocía ese antecedente, pero jamás le había dado demasiada importancia hasta esa noche. Serían cerca ya de las 2 de la madrugada cuando caminaba por una de las calles del sector. Todo estaba tranquilo. Las casas estaban oscuras, ya con sus luces apagadas en su interior. Casi no circulaban vehículos y de pronto los perros comenzaron a ladrar a lo lejos. Y de repente dejaron de hacerlo. Todo al mismo tiempo. Y ahí comenzó nuevamente a escuchar voces. Al principio parecían conversaciones que venían de algunas casas. Eran como murmullos, varias personas hablando al mismo tiempo, como cuando uno pasa por afuera de una vivienda y alcanza a escuchar que hay una junta en una casa, quizá hay gente que está carreteando o simplemente pasando la noche celebrando algo, pero había algo extraño. No se entendía ninguna conversación completa. El hombre se quedó quieto y trató de escuchar para lograr entender. Y entonces distinguió claramente una voz de mujer que dijo: ¿ya llegó? Unos segundos después, una voz masculina respondió aquello. Dijo: todavía no.
Y él miró hacia las casas, ahí en la población Dávila. No vio luces encendidas, no vio a nadie en las ventanas, tampoco habían personas en la calle. Y justo cuando pensaba seguir caminando, una tercera voz habló detrás de él. Una voz que parecía estar a centímetros de su oído, diciendo: es él. Y el hombre se dio vuelta rápidamente, de golpe, evidenciando inmediatamente que no había nadie. Pero entonces escuchó algo que le dejó todo el cuerpo helado. La voz volvió a pronunciar su nombre, exactamente igual que aquella primera vez frente al cementerio general. Y en ese momento sintió que algo lo había seguido desde el cementerio hasta la población. Algo que sabía quién era él, algo que había estado esperándolo. El hombre comenzó a caminar rápidamente intentando salir de ahí, cuando escuchó nuevamente aquellos tres golpes. Tres veces. Pero ahora no venían de la puerta, no venían de una reja, sino que desde abajo, en el suelo. Y el hombre asegura que justo después de los golpes escuchó una frase que todavía recordaba muchos años más tarde. La frase supuestamente decía lo siguiente: nos cambiaron de lugar, pero no nos llevaron a todos. Eso fue lo que escuchó después de haber sentido un golpe, pero desde el suelo. Salió de ahí prácticamente corriendo, porque ya era lo último que él pudo ya experimentar como más terrorífico. El hombre se detuvo hasta llegar a la avenida Iluminada, lo que actualmente es avenida Ricardo Vicuña, donde sintió que ya estaba más seguro. Y fue ahí cuando vio a un hombre al otro lado de la calle. Era como alto, delgado, vestía ropa oscura y tenía la cabeza como inclinada hacia adelante. Y no podía distinguir su cara tampoco. Bueno, este hombre desconocido permanecía inmóvil, solamente estaba de pie. El hombre que vivió esta experiencia contó que lo observó durante unos segundos tratando de entender qué hacía ahí a esa hora. Hasta que la figura levantó lentamente la cabeza y le hizo una seña con la mano, como invitándolo a que se acerque. Obviamente él, con todo el miedo que ya tenía hasta el momento, él no quiso. Simplemente retrocedió unos pasos, miró hacia el otro lado, y cuando volvió a observar a la vereda del frente, el hombre ya no estaba. No lo vio doblar por ninguna esquina, no lo vio entrar a una casa, simplemente el hombre ya no estaba. Bueno, esta madrugada, en aquella madrugada a su hogar, él cuando ya llegó a su casa, a su hogar, llegó como temblando, cerró la puerta y pasó el resto de la noche sin poder dormir. Pero había algo que no lograba entender. Cuando se sacó los zapatos, encontró las huellas cubiertas, las suelas cubiertas con barro, pero un barro oscuro, un barro así como negro. Y estaba seguro que durante todo el recorrido que hizo, jamás pisó tierra, jamás pasó por un terreno en donde había tierra. Simplemente él supuestamente había caminado solamente por veredas, calles. Y bueno, pasaron varios días antes de que se atreviera a contar parte de lo que le ocurrió, y finalmente habló con un hombre mayor que conocía precisamente la población Dávila de aquellos años y desde hacía décadas también. Y le contó que había escuchado voces junto al cementerio general y que después había oído lo mismo prácticamente en el sector de población Dávila. El hombre mayor no se rió,
tampoco le dijo que estuviera imaginando cosas. Simplemente le preguntó, ¿qué día pasó? El martes 13 le respondió. Y al asegurar aquello, el anciano se quedó callado durante unos segundos y después le dijo algo que lo inquietó más todavía. Mira, yo sé que... Yo no sé si esas cosas existen, le dijo el caballero adulto, un adulto mayor ya decía, pero los antiguos decían que cuando un cementerio deja de existir, no necesariamente desaparece todo lo que hubo ahí. El hombre le preguntó qué quería decir con eso, pero el adulto mayor le respondió lo siguiente: hay noches que se escuchan primero en el cementerio de ahora y después en Dávila, como si se estuvieran llamando entre ellos. ¿Y por qué habría estado ocurriendo esto? Y el anciano le respondió, porque según lo que cuentan, es que hay algunos que nunca encontraron el camino de vuelta. El hombre quiso dejar atrás aquella experiencia. Pasaron los meses y después pasó más tiempo y poco a poco comenzó a convencerse de que aquella madrugada habría sido producto del cansancio, quizá de la oscuridad o de alguna broma de mal gusto, hasta que finalmente llegó otro martes 13. Esa noche se encontraba en su casa, tenía planes de salir y estaba seguro de que nadie iría a visitarlo. Cerca de las 12:30 de la noche escuchó 3 golpes en la puerta. Ahí. Él se levantó, miró por la ventana, no había nadie. Y pensó que quizás se trataba de una persona equivocada, así que decidió no abrir. Entonces escuchó una voz al otro lado de la puerta. Era la misma voz ronca que había oído en aquella noche en el cementerio general. Y esa vez le dijo esta voz: ¿estás despierto? Y el hombre sintió que las piernas prácticamente le temblaban, retrocedió lentamente, no quiso responder. Entonces la voz volvió a hablar, pero ahora parecía estar mucho más cerca. ¿Y saben qué les dijo? Les dijo: ya estamos todos. Y desde algún punto del patio comenzaron a escucharse murmullos, primero una voz, después otra y luego muchas más. Algunas lloraban, otras permanecían así como susurrando. Y también incluso dijo que se escuchaban, en algún momento se escuchaba como que estaban hasta rezando. Entonces, realmente, el hombre por eso decía: yo la verdad no cuento mucho esta historia, porque ya, la primera experiencia, bien, quizás me la crean, pero de que me haya vuelto a ocurrir esto, pero en mi casa, yo creo que mucha gente, a lo mejor, nadie me lo cree. Entonces, este hombre dijo que ya, derechamente, jamás quiso contar esta historia públicamente, y según esta versión guardó silencio durante años esta historia, porque ni siquiera él estaba seguro de cómo explicar todo lo que vivió. Y aunque con el tiempo dejó de escuchar aquellas voces, nunca pudo pasar tranquilo por los alrededores del cementerio. A él personalmente actualmente no le gusta salir un martes 13 de su casa, y menos ir a un cementerio. Ahora, ustedes se preguntarán por qué les cuento esta historia precisamente hoy. Porque mientras algunas personas consideran que esta fecha es un día de mala suerte, o hay leyendas que hablan de cosas mucho más extrañas, historias que conectan lugares antiguos con voces que parecen regresar después de muchos años, aquí en Los Ángeles hay algo que llama bastante la atención.
que es el terreno donde estuvo este antiguo cementerio en la población de Ávila y hoy está ocupado por viviendas, mientras que el cementerio general sigue siendo parte de la ciudad. Ya, y muchos dicen, ya, pero si se supone que trasladaron a toda la gente que estaba en este cementerio, lo trasladaron allá. Pero, según cuenta las conclusiones de este hombre, que vivió esta mala experiencia, porque para él fue una mala experiencia, él siente que las voces que se escucharon bajo tierra son de personas que quizás nunca fueron trasladadas. Y a lo mejor todavía permanecen ahí. Y quizás por eso tantas historias de personas que actualmente viven ahí, que relatan que viven cosas bastante paranormales o fuera de lo que todo debería tener sentido. Yo esta historia la encontré buena, buenísima, porque realmente nunca pensé que yo siempre digo, hay historias de la cual uno duda de ciertas cosas, hay historias que a uno trata de sacar conclusiones. Oye, pero si esto pasó en este lugar, ¿por qué acá? Y claro, o sea, yo creo que viví la experiencia. Para mí, por ejemplo, lo más terrorífico de esta historia es que esta persona haya contado que escuchó los tres golpes que había escuchado en el cementerio general. Cuando él pasó por la población de Ávila, los tres golpes vinieron desde el suelo. Como que estuvieran como bajo el cemento de la población de Ávila. Entonces ahí como que ya, para mí personalmente, esta historia ya empieza a tomar como sentido. Realmente quedó gente que murió y que fueron sepultadas en este lugar y que no fueron trasladadas al cementerio. Supuestamente la historia y los documentos locales dicen que sí. Pero con historias como esta, ¿realmente podemos creer que esa afirmación es 100% correcta? Bueno, esta es la historia que yo dije ya. Esta la voy a contar porque precisamente cae un martes 13 y que ocurrió supuestamente en una noche de martes 13 acá en la ciudad de Los Ángeles. Yo quiero ser bien sincero, ¿eh? Cuando me cuentan la historia, yo vuelvo a decirlo. Yo trato de hilar todo y lo único que me pregunto es, ¿qué andaba haciendo en el cementerio tan tarde a esa hora esta persona? Que no voy a revelar su nombre, porque obviamente me dijo que no, ¿ya? Bueno, esta historia me la contó o me la envió precisamente al WhatsApp, ya, esta persona, el día en que pidieron que hagamos el martes de terror. ¿Se acuerdan que la semana pasada ustedes mismos, bueno, no me acuerdo qué auditor me dijo que hagamos un especial martes de terror? Y yo le dije, ya, po. Pero yo no tenía idea qué íbamos a contar hoy día hasta que me llegó esta historia. Ya, yo le pregunté un par de cosas. Yo trato de no invadir tanto con preguntas porque tampoco quiero que las personas que me mandan sus historias crean que yo no les creo. Ya, trato de ser respetuoso en ese sentido. Y nada, yo le siento que tiene mucho sentido. Ahora, lo único que yo me puedo preguntar es que, y quizás, no sé, po, lo único que me causa duda es qué andaba haciendo tan tarde. ¿Tendría familiares, amigos por ese lado del cementerio general? Ahora, ¿por qué volvió a la población Dávila? No sé, él no me dijo dónde vive tampoco. Simplemente me contó que fue una noche que casualmente hizo un recorrido pasando fuera del cementerio y luego en medio de la población de Ávila. Así que, pero no es que no le crea tampoco, o sea, no quiero, si es que está escuchando el amigo, tampoco no quiero que sienta que uno
uno no le cree nada, al contrario, uno simplemente trata de hilar nomás cosas dentro de una historia para tomarle más sentido, pero el tema de que la misma voz haya escuchado, que escuchó en el cementerio y después la escuchó en la población Dávila y que venía bajo el sur, desde debajo de la tierra, ya eso ya a mí me causó como cuático. Pero bueno, esta es la historia, amigos y amigas. Espero que les haya gustado. Nosotros vamos a ir a la música. Me pasó un poco con la hora. 11 de la mañana con 12 minutos. Nos vamos a quedar con Supernova. Esto se llama Pocas Palabras.

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0: Espérate, Daddy Yankee, espérate, espérate. Ahora que ya no tiene más ya no crea más canciones, ya. Ah, no, se creó una canción nueva, pues. Ya lanzó una canción nueva, ya. Ya, amigos, amigas, después se viene Daddy Yankee, ¿eh? Después se viene Daddy Yankee. Amigos, amigas, son las 11 de la mañana ya con 22 minutos. ¿Qué le pareció la historia? Está buena, ¿eh? Oye, a mí me gustó caleta, me gustó caleta, caleta, caleta, ¿eh? ¿Y a ustedes qué les pareció? ¿Qué les pareció, ah?
1: Protégeme, Señor, con tu espíritu. ¡Qué padre! ¡Ya le
0: metí un hijo, ya! Ya, oye, pero tenemos... tenemos más historia, ¿ya? Pero antes... miren, son las 11:23. Alcanzamos a escuchar otra historia por acá, ¿ya? 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Gabito, muy creíbles los muertos se comunican. Mire, aquí tenemos la opinión de una auditora, me dice. Gabito, ¿sabes que yo lo encuentro muy creíble? Los muertos se comunican con los vivos de alguna forma. Conmigo, en sueños, me da miedo, pero ya estoy acostumbrada, me dice. Chao. Ya, eso igual es cuático, ¿ah? Ya, pero nuestra amiga dice que la historia es muy creíble, muy creíble. Ahora vamos a escuchar el relato de otra auditora, pero en nota de audio, ¿ya? Vamos a escuchar la siguiente historia.
2: Hola, Gabito.
0: Hola.
2: Yo igual tengo una historia en el cementerio.
0: Ya.
2: Esto ocurrió ya hace 8 años, casi 9, diría yo.
0: Harto tiempo.
2: Y había fallecido un amigo y mi abuelo también.
0: Ah, ya.
2: Y fuimos con mi mamá a visitar al cementerio a nuestro fallecido.
0: Ya.
2: Pasamos por una parte del cementerio general, donde están las famosas profesoras que le llaman.
0: Ah, sí, sí, sí, sí.
2: Y fuimos historia a mirar, conocida. Hicimos un recorrido con mi mamá. Yo siempre sentí que algo me acompañaba.
0: Todo el rato.
2: Sin ver, sin nada. Era un día nublado, me acuerdo. Y de pronto sentí un aroma, un perfume.
0: ¿Ya?
2: Ese perfume era el de mi amigo, tal cual.
0: Ah.
2: Yo lo sentí y yo sabía. Y ya cuando íbamos saliendo del cementerio, se agudizaba más. Y en mis hombros yo sentía que él iba, y también en muchas cosas que ocurrieron en ese momento que estábamos en el cementerio. Entonces yo le dije a mi mamá, ya mamá. Pasa esto, ella igual lo percibió, no fui solo yo.
0: Ah, también.
2: Y le dije, voy a decirle lo que no hay que decir, pero es momento de despedirlo. Y le dije, lo nombré, y le dije, necesito que te quedes aquí, tú ya no estás para ir con nosotros a la casa, tienes que quedarte aquí en este lugar y desde acá y desde arriba del cielo cuidarnos. No me puedes acompañar. Hazlo por mi hijo y por los que te queremos. Por favor. Y no nos causes temor. Yo sentí esa destela, ese aroma que se quedó en el cementerio, pero que él se quería ir con nosotros.
0: Claro.
2: Era mi amigo. Muchas cosas pasaron. Yo te hago un resumen así muy breve.
0: No me imagino.
2: Pero fue en el cementerio general, hace, como te digo, ya casi 9 años atrás. Fue heavy, muy heavy.
0: Oye, brígido, ¿ah? O sea, igual es bastante personal la historia, pues, mi amiga. Bueno, ahí me dice que la forma en que murió su amigo fue una forma trágica. Y claro, ahí me dice, yo creo que él no quería irse de este este mundo. Por eso igual le doy las gracias a nuestra amiga por contarnos esta historia, que vuelvo a repetir, y de hecho ella me confirma, es muy personal esta historia, pero gracias por compartirla con nosotros, pues, amiga. Ya, de repente sirven para, a ver, esta, cuando se cuentan las historias, sirve quizás para desahogarse, porque igual, pues, yo me imagino que debe ser algo más cuando se trata de alguien cercano, porque, por ejemplo, en la primera historia, en la primera que las que les conté yo, claro, aquí contamos la historia de una persona que vivió una mala experiencia, pero no con alguien cercano, sino que a él simplemente le tocó vivir esa experiencia un martes 13 en el cementerio, y después pasó justo por la población Dávila, donde también antiguamente existió un cementerio. Entonces, claro, él hila esta historia con lo que ocurrió en el pasado, ¿ya? Y toma mucho sentido, porque yo me imagino en su momento también él tenía conocimiento de que la población de Ávila fue un cementerio, pero nunca, y él manifestaba en un comienzo que no era creyente de este tipo de cosas, pero después de lo que vivió ya obviamente nunca más se le olvidó y trató de darle sentido. Y claro, lo único que le da sentido es que puede que precisamente esas personas que alguna vez fueron enterradas ahí, uno no conoce tampoco en las circunstancias en las que murieron aquellas personas. O sea, imagínense si nosotros pudiéramos indagar más todavía, yo creo que más de algo podríamos seguir descubriendo. Pero bueno, las historias generalmente quedan así, pues, quedan ahí y inconclusas, ¿ya? Bueno, de hecho acá la amiga me dice: yo pensé en el comienzo que eran flores el olor. Traté de ser objetiva, pero no. Él quería irse con nosotras, no hizo por acá. Pero bueno, y quizás estuvo bien lo que hiciste también de que si realmente él estaba ahí contigo y se quería ir, quizás estuvo bien de que le haya hablado y decirle que ya no estaba. O sea, que tenía que comprender quizás que ya no era parte de este mundo y que tenía que quedarse ahí, pues. Ya, igual me imagino que debe ser algo como triste tener que decirlo, más a una persona que murió en una situación trágica.
2: Bueno, yo te lo digo así, pero en ese momento lo que hice fue echar garabato, dije cosas fuertes para que despedirlo. Creo que esa fue una de las formas para que se quedara ahí.
0: Ah, ya, yo pensaba que te había acomodado. Bueno, me imagino que fueron como todas las emociones juntas, porque, claro, si bien por el miedo me imagino te lo dijiste así, pero yo creo que igual después debe dar como pena, o sea, no sé, todas las emociones me hizo por acá, claro. Pero bueno, sentí una carga negativa, quién sabe, pues, mi amiga, ¿ya? Yo personalmente tengo una opinión al respecto, pero obviamente, claro, porque como tú nunca viviste eso, quizás fue la primera vez que sentiste algo así, uno en un comienzo puede pensar, quizás puede que sea él o sea otra cosa. Uno no sabe, ya, yo siempre he dicho, para mí, tal como yo creo en el bien, en alguien superior, y aquí no es que uno quiera hablar de religión ni nada, pero yo siempre he sido como objetivo en ese sentido, en los viernes de terror. Yo personalmente no es que me guste alabar cosas que tengan que ver con el otro lado, con el lado contrario, que el mundo del mal, pero uno también tiene que ser realista. Tal como existe el bien, el mal también existe, y en todas sus formas, en todas sus maneras. Entonces, ¿qué tal si, no sé, yo no sé si tú te has hecho esa pregunta, amiga, ya, pero qué tal si no era él y era otra cosa? Porque de repente cuando ocurren cosas así, perfectamente el innombrable se puede aprovechar de esto para atormentar a aquellas personas, porque no sé, es quizás la forma de querer hacer daño, ya, con lo que más nos duele o con que quizás más nos pueda querer hacer pensar otras cosas.
2: El bien y el mal existen en toda su forma, en toda su manera, y hay que tener un equilibrio.
0: Claro.
2: Sí. Yo también lo pensé, que podría haber sido otra cosa, lo pensé, pero solo el aroma me hizo pensar que era esta persona que te estoy diciendo. Claro. Pero claro, puede ser uno, quién sabe, con lo cargado que está ahí en el cementerio.
0: Claro. Ahí en el cementerio prácticamente se van las personas que fueron buenas y también las personas que fueron malas. Entonces uno no sabe. Entonces por eso digo yo, yo trato de ser realista en ese sentido también. ¿Ya? Oye, y tenemos otro relato acá de Silvia antes de irnos a la música. ¿Ya? Ya a la vuelta a escuchar otra historia que nos dejó otra auditora por acá. ¿Ya? Vamos a escuchar.
3: Oye, Gabito, yo anoche me pasó algo raro igual. Porque
0: ¿ya? ¿Anoche?
3: Hace tiempo que no sufría parálisis del sueño.
0: Ah, ya.
3: Esas cuestiones... Tú, no sé si sabes, la parálisis de sueño, tú estás despierto, pero no te puedes mover.
0: No, sí, yo lo he visto en carne propia.
3: Me lo trató psiquiatra, todo. Y anoche me quedé como traspuesta y empecé a sentir los pasos de afuera de mi pieza.
0: Es terrible, amiga.
3: Abrieron la puerta.
0: Yo lo he vivido personalmente.
3: Y yo no me podía mover de la cama. Y yo veía que entraba alguien, pero así no se le veía cara, nada. Solamente que arrastraba los pies. Y se tiró los pies a la cama. Y como que, no sé, se movía y todo. Me senté en la cama, me senté y trataba de ver qué lo que era. Oh, terrible, te lo juro que despierta. Te lo juro que así son los son pesadillas, no, son parálisis del sueño. Es horrible la sensación que tú sentí. Y después no querí dormir más porque pensé que
0: iba miedo.
3: Yo antes me quedaba dormida y volví a tener otra parálisis del sueño. Entonces ahora yo anoche no dormí.
0: Sí,
3: traté de quedarme despierto un buen rato.
0: Es un mal rato porque que se pasa.
3: Horrible, tú sentí. La última vez que tuve una, el tipo entró a la pieza, un tipo alto, y se acercó al lado mío. Y yo hasta el aliento le sentí. Y tú estás despierto. Si no te puedes mover, ¿no? Es horrible. A mí un psiquiatra me dijo que tenía que empezar a mover el dedo chico de la mano para poder despertar. Y no te podéis mover. Si eso es lo peor, que tú estás viendo todo y no te puedes mover. No puedes gritar, nada.
0: Eso se dice, que hay que mover los dedos chiquititos de las manos.
3: La pasé pésimo.
0: O tratar de mover los dedos de los pies para comenzar a tomar el sentido de pertenencia de nuestro cuerpo, ¿ya? El tema para hasta el día de hoy la parálisis del sueño no tiene mayor explicación, ¿ya? Sí, hay tratamientos que te permiten relajarte más para no andar estresado ni nada. Hay gente, pero resulta que hay gente que ni siquiera anda estresada o estresado, anda con pensamientos tormentosos ni nada, y le ocurren estas cosas. Sí, yo también ahí tengo, porque yo lo he vivido personalmente. Afortunadamente ya últimamente no he tenido parálisis de sueño. Sé que hay una edad, según los estudios, en que generalmente esto pasa, no a todos, pero hay una edad promedio que es entre los, no sé, 13, 14 años hasta los 26, 27 años, que es como la edad en donde ocurren estas cosas, supuestamente, pero yo ya la última vez que viví esto tenía más de 30 años, po. Entonces, no, para mí ya ahí no corre eso. Yo tengo mi propia opinión al respecto, pero lo voy a contar a la vuelta, ¿ya? A la vuelta de la pausa vamos a la música, y a la vuelta vamos a escuchar otra historia más que nos queda. Vamos a terminar con la idea de la parálisis del sueño. Yo tengo mi propia conclusión al respecto, que para mí es bastante simple, ¿ya? Pero no es que le tenga miedo ya. ¡Cógela que va sin Joker! ¡Ahí se da Yankee! ¡Suéltala!

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pam, pam. Muy bien, 15 minutos nos separan ya de las 12 del día. Oye, tenemos sí la última historia que escuchar por acá. Ya, pero antes les voy a contar lo siguiente. 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Y amigos, amigas, oye, ya, sí, tenemos ya la visita que vamos a, con la cual vamos a conversar el

0: Ya, amigos, amigas, 11 de la mañana con 49 minutos. Bueno, bien tempranito en la mañana les comentaba que también íbamos a tener una visita el día de hoy que ya se encuentra con nosotros. Sí, ya está con nosotros don Sebastián Venegas, ya sexto dan internacional de Tansudo, ¿cierto? Y que nos va a comentar una actividad bien entretenida que se viene para este fin de semana. Por favor, don Sebastián, buenos días y bienvenido acá a Punto 7. Primera vez que se encuentra acá, ¿cierto?
1: Sí, primera vez que estamos por acá.
0: Ya, y bueno, precisamente nos viene a hacer una invitación el día de hoy para una actividad que se va a realizar el día sábado 17.
1: Sí, bueno, la presencia acá es para invitarlo a todos a que vayan al torneo abierto, ¿cierto? Que se realizará este sábado 17 en el Polideportivo de Los Ángeles.
0: Ya, esto es un torneo, un campeonato abierto de artes marciales, Copa Maestro Luis Vizcerra. ¿Por qué se llama así la copa?
1: Es en memoria de un maestro que murió el año pasado, alumno mío y maestro de acá de Los Ángeles, ya. Muy conocido.
0: Ah, ya.
1: Sí, en memoria de él estamos haciendo el torneo y es la mejor manera de recordar a un maestro, claro, y reconocerlo también.
0: Qué bueno. Bueno, esto va como dice ahí en la información. Es un campeonato abierto. ¿A qué se refieren con esta...?
1: Campeonato abierto quiere decir que son diferentes disciplinas las que van a participar.
0: Ya.
1: De hecho, tenemos kempo, karate, karate-do, karate de tang-sudo, que es coreano, ¿cierto? Karate japonés y coreano. Cuando son campeonatos cerrados, son del mismo estilo. Cuando son abiertos, son abiertos a todos los estilos que quieran participar.
0: Ya.
1: De hecho, vamos a tener competencia de kickboxing. Va a haber competencia de combate al punto, formas, mano vacía y combate light contact.
0: Ya, me imagino que dentro de este campeonato va a haber gente de acá de Los Ángeles y no solamente de acá de la ciudad de Los Ángeles.
1: Claro que sí, de aquí de Los Ángeles tenemos varias escuelas que como Ishin Ryu de acá, que está cerquita por acá. Tenemos escuela de Roberto González, que también va a participar, escuelas de Yumbel, Hualpén, Viña del Mar también viene, Angol.
0: O sea, va a ser grande la convocatoria.
1: Sí, Lota. Sí, va a haber es una competencia, pensábamos de primera regional, pero se nos ha ido
0: sumando más gente,
1: así que felices por el campeonato que vamos a
0: realizar. Buenísimo. Y en cuanto a los horarios, ¿cuáles van a ser los horarios en que se va a desarrollar esta actividad?
1: Bueno, los atletas están convocados a las 10:30 a.m. y tratar de comenzar nosotros, creo que a las 11, una vez que esté todo inscrito los participantes, ¿cierto? Y me preguntaban más o menos a qué hora termina. Bueno, los campeonatos nunca tienen como un horario de término.
0: Pero igual va a ocupar gran parte del día.
1: Claro, yo creo que 7, 8 de la tarde vamos a estar terminando por ahí, sí.

0: Ahora, metámonos un poquito al porque esto es un deporte, una disciplina.
1: Claro que sí.
0: ¿Cómo nace esto? Porque es importante también que, bueno, siempre se hace la invitación a que sean partícipes de esto. Conversamos ahí con alguien más, comentábamos el tema de el saber de defensa personal. Muchos parten como por ese lado, otra persona obviamente entran por otra disciplina, pero... también hay gente que lo ve como algo muy agresivo, como quizá, entre comillas, algo malo, porque se puede malinterpretar. ¿Ya? Bueno. Ahí me gustaría que entremos un poquito en ese camino para un poco hablar de esto y obviamente aprovechando que la gente escucha qué tan bueno puede ser, qué tan positivo es esto de esta disciplina.
1: Bueno, para el mundo que vivimos en este momento, que está todo computarizado, ¿cierto? Los chicos metidos en los celulares, los computadores. Al final eso contrae solamente enfermedades, obesidad, diabetes y un montón de cosas. El practicar cualquier arte marcial, no tan solo la disciplina de nosotros, es favorable para un montón de cosas, porque además de enseñar a los chicos a técnicas de mano, de piernas, de defensa personal, algunas armas... que se usan dentro de la disciplina, ¿cierto? También hay valores que se les enseña. Está la parte de deporte, que es muy muy importante en este momento. Tenemos muchos niños obesos en este momento.
0: Claro.
1: ¿Te fijas?
0: Y es una realidad acá en Chile. Pues
1: claro,
0: eso, no hay
1: claro.
0: Que
1: entonces, es bueno. La gente a lo mejor lo ve un poco... malo, digámoslo entre comillas, porque asocian mucho a las películas de los golpes, pero no, acá claro. Hay disciplina, se le enseña disciplina a los chicos, a ser constantes, tiene un montón de ventajas el practicar, igual que cualquier otro deporte.
0: Claro. Bueno, ahí es quizás donde de repente la gente dice, no, pero es que es muy agresivo, pero... Por ahí escuchaba que también una vez que se comienza como a practicar cualquier disciplina o yéndonos, no sé, pues en el plano de lo que es la defensa personal, no es que alguien ya aprenda como a pelear, más que eso, me comentaban que desde el punto de vista de la experiencia, el autocontrol.
1: Claro que sí, bueno, porque... uno de los puntos, ¿cierto?, o creo dentro del Tansudo es el autocontrol, la disciplina, la obediencia a los padres, honrar la amistad, hay varios aspectos que se enseñan dentro de lo que son las artes marciales, no es tan solo golpear, pues
0: claro.
1: Creamos... personas de bien, no creamos peleadores,
0: claro.
1: Para eso está los UFC y otras cosas que están de moda, pero eso se ve como muy...
0: como una entretención,
1: claro, pero esto es disciplina, es disciplina enseñada de buena forma, no es esa disciplina a palos que se enseñaba antiguamente, no,
0: claro.
1: Es una disciplina... el ser constante, en ir a entrenar, eso le va dando al chico una disciplina, tanto en la casa, en el colegio, en el futuro, en el trabajo. Entonces, son un montón de cosas que se juntan ahí, que conjugan para crear un artista marcial.
0: Ahora, esto no solamente orienta a personas que sean de sexo masculino, también puede ser gente de sexo femenino, que también se incluye mucho.
1: De hecho, llama mucho la atención, pero tengo... De un 100% de alumnos, debe ser un 90 mujeres.
0: Ya.
1: Sí, lo que más tengo son damas, niñas de entre 7 años a 20 años. Y
0: harto, ¿ah?
1: Harto. Sí, y mamás que entrenan con sus hijos, papás que entrenan con sus hijos. Es una disciplina familiar. Aquí entrenan los chicos con los grandes y se aprenden a respetar todos. Pues sí, aquí no tan solo el niño tiene que respetar al mayor, también el
0: claro.
1: Adulto aprende a respetar los más pequeños.
0: Bueno. Las decisiones, lo que sea. Bueno, incluye harto el tema personal, la conducta personal, claro, en cuanto sí. al comportamiento y todo. Bueno, es un tema bien interesante, ¿eh? Porque, bueno, yo siempre aprovecho de tener estas conversaciones para que la gente se instruya, porque de repente tienen una visión quizá errada o equivocada de alguna disciplina y en realidad no es tan así. Pues. Entonces, por eso quería como destacar eso. Así que muchas gracias por comentarnos también esa parte. Ahora, me gustaría que usted haga la invitación para el sábado en tu semana a toda la gente que ya está escuchando la radio a que vayan. Me imagino que también ahí van a haber algunos bloques de descanso ahí intermedio y todo eso.
1: Bueno, sí, invitar a todos los auditores, ¿cierto?, a que vayan a disfrutar una tarde de ver un buen combate en un sano espacio, ¿cierto?, aquí en el Polideportivo el sábado 17 a contar de las 10:30 de la mañana va a estar abierto para el público y los competidores. También van a haber stand de comida, qué sé yo, para que puedan también.
0: O sea, yo como no siendo perteneciente a ningún grupo de entrenamiento, puedo ir a mirar como espectador.
1: Claro que sí, esto es un show muy bonito. Así que quedan todos invitados.
0: Ya, pues, mi amigo, un agrado tenerlo acá. Ojalá que, bueno, me imagino que la actividad va a salir muy bien. Así que invitar a toda la gente también como radio, queremos hacer el llamado también para que vayan, aprovechen de conocer de cerca como espectador cómo se llevan a cabo estas actividades. Esto es algo que motiva a muchos niños, jóvenes, adultos también, porque como son competencias donde tienen que tener un cierto rendimiento y todo el tema de las medallas o más que las medallas, pero el hecho de ser premiado los motiva harto a los jóvenes y en realidad a todas las edades que participan de esto. Entonces, por eso es una instancia bonita porque tiene que ser vista como deporte.
1: Claro que sí.
0: Así que muchas gracias por contar con nosotros.
1: Gracias
0: y
1: a ustedes por invitarnos.
0: Que les vaya excelente el día sábado. Pues,
1: muchas
0: ya.
1: Gracias.
0: Ahí cualquier cosa, yo me imagino que si tienen alguna imagen del evento, me la puede dejar ahí por interno para nosotros compartirla y ahí tratar de que la convocatoria ayude también ahí con la publicidad también que tenemos acá.
1: Ok, ¿ya? Muchas gracias por su apoyo.
0: Muchas gracias, don Sebastián, y que le vaya excelente. Amigos, amigas, son las 11 de la mañana con 58 minutos. A la vuelta vamos a continuar y estamos con el martes 13 especial así de historias de terror hoy día, así que pero es bueno hacer este pequeño descanso para continuar después, así que muchas gracias, amigazo. Oye, los voy a dejar con el grupo extra, esto se llama es Ozuna y esto que se llama La Copa en la .7.

0: volvemos.
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9: 12 del día ya con 4 minutos, momento de entregar información importante. Esta hora en Noticias al Punto de Radio Punto 7. Pronostican tormentas eléctricas con granizo y fuerte viento en toda la zona central para este martes. La Dirección Meteorológica de Chile, DMC, emitió un aviso por probables tormentas eléctricas que podrían registrarse desde el martes hasta el desde el martes 13 de octubre hasta la noche del miércoles 14 de octubre en 7 regiones del país. De acuerdo con el organismo, el fenómeno se desarrollaría debido a las condiciones de inestabilidad atmosférica y afectaría a sectores desde la región de Coquimbo hasta el Biobío. Además, la DMC advirtió que existe la posibilidad de que se registren granizos y fuertes rachas de vientos locales durante el evento, que zonas podrían registrar tormentas eléctricas, según el aviso emitido a las 7 de la mañana con 21 minutos de este martes. Las regiones afectadas serían la región de Coquimbo, Valparaíso, región metropolitana, O'Higgins, Maule, Ñuble, incluyendo la región del Biobío, donde afectaría en el litoral, cordillera de la costa, valle, precordillera y la cordillera. Como se señaló al comienzo de esta nota, el aviso contempla la posibilidad de granizos y fuertes rachas de viento en sectores localizados, por lo que se recomienda mantenerse atento a las actualizaciones de los pronósticos y también a las indicaciones de las autoridades ante un eventual cambio de condiciones meteorológicas.

0: Lluvias causaron estragos durante el día de ayer, con rebalses e inundaciones en Antuco. Al menos 11 viviendas fueron afectadas. Una gran tormenta de lluvia y granizo se registró durante esta jornada del lunes en la comuna de Antuco, región del Biobío. El agua cayó desde la zona cordillerana y rebalsó los canales de regadío. Los canales que atraviesan parte de la zona urbana de la comuna colapsaron, al igual que algunas aguas servidas. Tras la lluvia y los granizos que cayeron en un corto periodo de tiempo, hubo casas inundadas. Según informó el municipio de Antuco, cerca de 11 casas tienen bastante problemas producto del agua y el barro que llegó hasta la vivienda. Otras también fueron afectadas, pero principalmente en bodegas o garajes. El municipio de Antuco realiza el levantamiento de información. Los organismos de emergencia y los propios vecinos han trabajado para limpiar las inundaciones de la forma en que han podido, mientras que buscan soluciones alternativas para apoyar a las 11 familias que son las más damnificadas. También harían más casos de afectados por la tormenta de granizo y lluvia en esta comuna cordillerana. Y por último, en el ámbito nacional, un trabajador muere tras accidente minero en planta de Illapel. Esta noticia está en desarrollo. Un trabajador de 66 años falleció la mañana de este martes tras sufrir un accidente laboral en la planta de procesamiento de minerales Nueva California, ubicada en el sector de Aucó, en la comuna de Illapel, región de Coquimbo. De acuerdo con los antecedentes preliminares, el hecho ocurrió cerca de las 9:30 horas, mientras un grupo de trabajadores realizaba labores relacionadas con una máquina chancadora de material. Por causas que se investigan, el trabajador, identificado como con las iniciales RABA, habría perdido el equilibrio y caído al interior del sistema de chancado, falleciendo en el lugar. El procedimiento se encuentra en desarrollo y se espera que las diligencias correspondientes permitan esclarecer las circunstancias en que ocurrió el accidente laboral. El accidente ocurre en medio de una seguidilla de tragedias que han afectado a la minería nacional durante las últimas semanas. Cabe recordar que un trabajador murió de 23 años, el 23 de septiembre en la mina Escondida, en la región de Antofagasta, mientras que el 1 de octubre otro trabajador falleció en la división Rodomiro Tomic de Codelco. A estos hechos se suma la muerte de dos trabajadores en la división en el Teniente, ocurrida el domingo 11 de octubre, reabriendo el debate sobre las condiciones de seguridad y también la revisión de la prevención de accidentes en las faenas mineras. Amigos, amigas, son las 12 del día, ya con 10 minutos. Este sería el resumen de noticias más importantes del día y que ya te comentamos en Noticias al Punto, en la Punto 7. La invitación para que usted siga en compañía de la radio, porque nosotros somos un 7. ¿Y tú?
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3: ¿Qué hubiera sido?
4: Vamos, listo. Salud, muchachos. Por esa mujer.

0: Gavito, menos mal que te pusiste a hablar del panorama del fin de semana, porque yo ya tenía miedo. Recién vi este comentario. Ya, amigos, amigos, son las 12 del día con 17 minutos. No, sí, de que estaba terrorífica la historia, estaba terrorífica la historia, ¿eh? Ya, pero ahora sí, vamos a terminar de escuchar los audios que nos van quedando de este especial Martes de Terror. Martes 13, no te embarques ni te cases. Así dicen, ¿eh? Así dicen. Así dicen. 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Ya, y vamos ya con la última historia que nos va quedando por acá. Nuestra amiga Jessica nos dice lo siguiente: pongamos atención a la última historia.
1: De este especial Martes de Terror.
0: ¡Aló!
2: Hola, Gavito.
0: Hola.
2: Mira, yo tengo una historia, pero me pasó a mí.
0: A usted, ya.
2: En el 2007.
0: ¿Ya?
2: Me pasó esta historia a mí. Pero no fue en el cementerio.
0: ¿Ya dónde pasó?
2: Fue aquí en la iglesia Buen Pastor.
0: ¿Ya?
2: Ahí me pasó.
0: ¿Ya?
2: Que yo iba caminando y pasé ahí a la iglesia a pedirle a la Virgencita. Y
0: esto es la iglesia Buen Pastor.
2: Cuando iba saliendo de la iglesia me pasó un caballero en una bicicleta de esa que le hicimos la camello. Yo le digo la camello porque es larga. Y me saluda y yo lo saludé. Después yo seguí mi camino y el hombre me siguió hasta la Plaza Mackenna.
0: ¿Lo siguió?
2: Y me dice, oye, me dice, tú te necesitas de plata. Y yo lo quedo mirando así con una cara como sorprendida, porque dije, ya, le dije. Y me dice, sí, sabes que tú necesitas plata, me dijo. Y me pone plata en la mano, un fardo de plata de 10, la pongo.
0: ¿En serio?
2: Me pone la mano abierta y me pone la mano abierta y me pone la plata. Y me apuña la plata, la mano. Y yo dije, yo usted no lo conozco, le dije, y yo lo saludé por ser gente, le dije así, pues en mi sentido. Y el hombre andaba con un cuaderno Mistral, me acuerdo siempre de ese hombre. Y me dice, no, me dice, con que yo te conozca está todo bien.
0: Ya.
2: Ya, le dije yo, pero sabí que a mí se me puso en la mente decir, a este no lo conozco, lo saludé por gente y no lo voy a ver más. También se me pasó por la mente llevarme la plata.
0: Ya.
2: Y no le dije, ¿sabes qué? Le dije yo no te conozco, así que no te puedo recibir esta plata. Me dijo, no, con que tú y yo te conozca, me dijo, está todo bien. Tú cuando tengas la plata, así con estas palabras, cuando tú tengas la plata, vienes aquí y me la devuelves. No te voy a decirte mañana, ni pasada en un año, cuando tú no la tengas nomás. Y yo dije, así, no le dije, no le puedo aceptar la plata.
0: ¿La te prestamos?
2: Y me fui, y me dice, oye, me apunta, te vas a acordar de mí y vas a venir aquí mismo, me dijo. Y yo me seguí mi camino.
0: ¿Pero con la plata?
2: Y pasó el tiempo, yo me puse a trabajar. Y ese mismo hombre para mí era el mismo hombre. En invierno se me aparece en la misma Mackenna como un viejito. Y yo ya con mi pareja y yo lo veo a la cruzar la calle. Y me llama, me hace con las manos que vayan de él. Y yo como que me sellé y a ir, pero menos mal que andaba con mi pareja en ese tiempo. Y Y mi pareja me dice, chica, me dijo, yo voy porque yo no veo a nadie, me dijo. Cruzó la calle, se sentó en todo el asiento y no había nadie. Y yo vi al hombre de bastón, chaquetón negro y sombrero negro. Y de ahí desapareció. Por eso a mí me da miedo esa avenida Maquena. Cuando paso por ahí, me da miedo.
0: La calle Rica.
2: No, sí. Vicuña Maquena. Pasan unas cosas.
0: A ver, amiga, pero lo que yo no entendí es que usted se quedó con esa plata que le entregó este supuesto hombre de negro. O sea, perdón, con la bicicleta, a ver.
2: Y el hombre andaba con un cuaderno Mistral. Me acuerdo siempre de ese hombre. Y me dice, no, me dice, con que yo te conozca está todo bien. Ya le dije yo. Pero es ahí que a mí se me puso en la mente decir, a este no lo conozco, lo saludé por gente y no lo voy a ver más. También se me pasó por la mente llevarme la plata.
0: Ah, ¿no se la llevó entonces?
2: No, le dije, ¿sabes qué? Le dije yo no te conozco, así que no te puedo recibir esta plata.
0: Claro, no se la recibió. Oye, amiga, pero y después ya cuando usted andaba con su marido, lo vio de nuevo, pero aparentemente usted nomás veía a esta persona. ¿Y qué onda? ¿Que se le aparecía a usted nomás entonces? Qué miedo, ¿ah? No, y uno no puede andar recibiendo plata de una persona ajena tampoco, porque está bien, yo creo que... No, y si es por eso, yo creo que a todo el mundo nos falta plata, pues, ¿ah? Sí, yo... Ojalá me pillara el viejito también. Oye, pero no, de verdad. Igual, o sea, uno no puede recibir algo de alguien que uno no conoce ni nada, o sea, no sé, es como dijera, es como algo que puede resultar peligroso, porque nadie te presta plata desinteresadamente de un rato a otro y claro, pues ahí, ¿cómo va a llegar y recibir plata de la nada?
3: ¿Ah? Miedo, ¿ah? Gabito, ¿cuándo va a haber otro martes 13? Lo voy a esperar con ansia. Está muy buena el viernes de terror.
0: No, si está. Martes de terror.
4: Buenos días, Gabito. Quería mandarle un saludo a mi mamá, Juana
0: Pari. Ya, espera un poquito, mi amigo. Después vamos a escuchar el saludito ahí para que suene bien ahí al aire. Ya. Oye, y ya, esta es la última historia. Este especial martes de terror, martes 13, no te embarques ni te cases, ni te arregles el pelo. No trabajes, quédate en tu casa nomás. Oye, si yo ya me vine para acá ya también. Pues. No, que ese es pura lecera nomás. No hay que tenerle miedo a nadie. Yo no le tengo miedo a nadie. ¿Ah? No, pero estuvieron buenísimas las historias, de verdad. Un aplauso para toda la gente que nos dejó sus saluditos, su historia de terror. Y nada, pues ustedes verán si creen o no, pues ya eso es decisión de ustedes. Ustedes saben que en el viernes de terror, o en esta ocasión, el martes de terror, las historias las escuchamos, pero no las juzgamos. Ya siempre hemos dicho lo mismo. Ya tú sabes. Hoy en este momento me envían imágenes de una aureola alrededor del sol. Ya. Los marcianos llegaron ya y llegaron velando. Junten agua, junten agua. ¡Junten agua! ¡Vamos a morir, pariente! ¡Vamos a morir! ¡Vamos a morir! Oye, no, de verdad, voy a mirar el cielo también, ¿eh? Sí, hay una aureola alrededor del sol, ¿eh? ¿Qué significa esto? Lo vamos a comentar a la vuelta. Mientras tanto nos quedamos con Manuel Turizo y Marshmallow. Esto se llama El Merequetengue.

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0: 11 minutos ya nos separan de las 13 horas, 1 de la tarde, amigos, amigas. 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Ya, señoras y señores, hoy vamos a comenzar a destapar inmediatamente la olla que tenemos de almuerzo rápidamente. ¿Qué tenemos de almuerzo el día de hoy? ¡Aló! Good morning. O sea, buenas tardes.
1: Buenas tardes, Gabito. Yo preparé algo sencillito, una tortillita de acelga con salita de lechuga y un juguito. Algo rico.
0: Qué
1: y
0: rico
1: rapidito,
0: y sanito.
1: Livianito.
0: Qué rico la acelga. Provecho, mi amiga Silvia. Buen provecho. Va a comer entonces tortilla de acelga con ensaladita. Un poquito de ajicito también ahí con un juguito. Qué rico, qué rico. ¡Aló!
1: Gavito, para hoy día.
0: ¿Qué le va? ¿Qué le pasó, amiga Ruth?
1: Gavito, para hoy día.
0: Ya, tome agüita, amiga. Tome agüita. Tome agüita, eso.

0: Hoy de cumpleaños le pedí que me cantara cumpleaños feliz, pero todavía no ha sido. Estoy cocinando carnecita al jugo con ensaladitas y papitas fritas.
1: ¡Oh, qué rico!
0: Y gracias
1: a celebrar, bueno, ¿eh?
0: Por todo. Y disculpe porque justo se me vino una carraspera y me salió un poquito fea.
1: Sí, caché. Chao,
0: Gabito.
1: Ya, mi amiga Ruth, le vamos a cantar el cumpleaños a la cuenta de la One, a la Two, a la One, Two, Three.

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1: ¡Feliz cumpleaños, Ruth! Buen provecho, mi amiga. Va a estar bueno el almuerzo, ¿eh? ¡Qué rico! Muy bien.
2: Hola, hola, hola, Gabito, ¿cómo estás? Mi chiquillo lindo, cuando estaba en Coquimbo por ahí mismo. Yo voy a comer arroz nuevamente, ya llevo 4 días comiendo arroz, ya amiga, tengo los ojos bien achinaditos ya, pero nada que hacerle. La patrona se me botó a huelga, venga, así que puro arroz nomás. Ya llevo 4 días yo comiendo arroz. Arroz con vienesa, arroz con huevo. Arroz con huevo y un día me toca arroz con vienesa. Ay, ¿qué hacerle, pollo? Un abrazo.
1: Oye, pero la patrona se botó a huelga o te portaste mal. Me huele que te portaste mal, mejor dicho. ¿Alguna maldad andáis haciendo, va? ¿Cómo hacer tanto ya?
3: Hola, Gabito.
1: Hola.
3: Buenas tardes. Mar. A todos los
1: igual. No más allí.
3: A mí me quedó pollo asado de ayer.
1: ¿Ya?
3: Así que hay que comerse las ahorita y con un espárragos. Con
1: qué rico, sí, po. La ensalada de la temporada. Porque llegaron los espárragos. La ensalada de la temporada.
4: Gabito, por acá, budín de zapallito italiano.
1: ¿Ya?
4: Ensaladita de espárragos.
1: ¿Ya?
4: Y el budín lo voy a acompañar con arrocito.
1: Oh,
4: y eso, juguito. Y alguna ensaladita.
1: Provecho, Macarena.
4: Lechuga por ahí.
1: Provecho.
4: Estoy un poco atrasada, así que
1: para allá
4: voy, para
1: allá
4: voy.
1: ¿Ya, vos? No, si estamos bien con la hora.
5: Hola, Capito, buenas tardes.
1: Don Máximo.
5: Un gustazo, amigo, de estarlo escuchando. Yo, amigo, me acabo de comer un pancito amasado.
1: ¿Ya?
5: Con unas carnecitas.
1: Oh,
5: así bien. Que. Y no sé qué es lo que voy a comer hoy día más tarde.
1: Algo caerá, pues, mi amigo, usted sabe, pues. Para el almuerzo. ¿Ah? Ahí donde. ¿Dónde el. ¿Cómo se llama? ¿Dónde el artista?
4: Ah. Gabito, hoy día me traje un arrocito con un pollo a la crema con champiñones, ensalada de lechuga con palmito.
1: ¿Ya?
4: Para beber una Coca-Cola y eso será mi almuerzo. Oye, mandarle mucho saludo a la tía Alicia y al tío Gali, bueno, a mis nuevos papis adoptivos que me mandaron digüeñes. Así que
1: qué buena.
4: Muy buenos los digüeñes.
1: Muy bien.
4: 10 de 10.
6: Mira, Gabito, yo tengo empanaditas recién hechas y tengo una sopita y ensalada de lechuga, ensalada de lechuga y un rico jugo de plátano con manzana.
1: Muy bien.
6: Gracias, Gabito, gracias.
1: A usted, mi amiga, por celebrar con nosotros.
7: Yo voy a tener asadito y ensalada de güeñes.
1: Asado con
8: Ayo, Gabito, pastel de papa con ensalita de tomate con pepino y lechuga.
1: Oh. Yo hoy día tengo lentejas.
9: Hola, Gabito, ¿cómo estás?
1: Yo bien, mi amiga, gracias.
9: Vamos a preparar unas patitas de pollo.
1: ¿Ya?
9: Para consumir colágeno natural.
1: Naturalization, muy bien.
10: Hola, tío, ¿cómo estás?
1: Pequeño amigo, yo bien.
10: Tallina cocana.
1: ¿Ya?
10: Chao.
8: Voy al colegio.
10: Voy al colegio, chao.
1: Chao.
11: Hola, Gabito, la morena por acá con su nieto. ¿Llegaron?
1: Llegaron.
11: Él va a comer tallarines y yo voy a comer asadito que hicimos de postre, torta, y ensaladas y bebidas. Y que tenga provecho usted también.
1: Chao, con mi amiga.
11: Su familia, saludos. Y topo, chao, que esté bien, Gabito.

0: morenito también, ¿ah?
1: Buen provecho, mi amiga. Buen provecho, buen provecho. Oye, 7 minutos nos separan de las 13 horas, 1 de la tarde. Habana Delirio, nos dice la carnaval.

0: Hola, Gabito. Uy, harto tiempo. Gabito, nosotros acá en Pate Gallina vamos a comer porotitos con mote, con pancito amasado.
1: Hola, hola, Gabito, por acá. Hoy día, porotitos con rienda por acá. Porotitos con rienda y su buena longa.
2: Mi querido amigo, que tenga buena tardecita, buen proyecto el almorcecito. Nos escuchamos la tardecita. Un abrazo grande, mi querido amigo. Vamos con todo el power, con todo el power. ¿Cómo que anda con coña en la mañana, señor? Saludos a la familia.
3: Hola, muy buenas tardes. Quisiera dar un avisito a este recolector.
4: Ya, oye, los avisos se vienen ahora. Voy a dejar ahí marcadito ese aviso de Scarlett, que quiere dejar un aviso económico. Ya, y tenía un saludo pendiente por acá. Lo tenía pendiente por acá, a ver. ¿Dónde quedó? Ahora.
3: Yo tengo hoy día guatitas a la jardinera con papitas cocidas y ensaladas de lechuguita.
4: Y ahí me quedaba un menú y había un saludito que tenía pendiente por acá. A ver, voy a revisar inmediatamente. ¿Dónde quedó el saludo? Se me le perdió, lo había dejado marcado. Acá está, de Scarlett. No, este era un aviso económico. ¿Dónde está la amiga que me había dejado un saludito para comentarlo al aire? Parece que era ese.
3: A ver. Yo tengo el día web.
4: No, ese era otro. ¡Se me lo perdió! Lo tenía por aquí. Pero bueno. Ya, amigos, amigas. Yo me comienzo a despedir. 2 minutos nos separan de la 1 de la tarde. Oye, que tengan un rico almuerzo. Nosotros nos vamos a reencontrar nuevamente a las 17 horas. A las 17 horas 13, perdón, 5 de la tarde. A esa hora nos reencontramos nuevamente, amigos y amigas. Ya, que tengan una excelente tarde. Ya se vienen los avisos económicos. Pueden comenzar ya a mandar sus avisos ahora. Ya. Y ahí Javi ya viene en los controles. Yo lo dejo junto a Chris MJ y esto que se llama Gata Only en la punto 7.

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0: ¿Cómo están, chiquis? Ya estoy de vuelta. ¡Oh! Me salió en medio un gallito. Oye, sí, heavy. ¿Qué onda? ¿Qué me pasó? Oye, ¿cómo están ustedes? Espero estén teniendo una buena tarde. Me imagino que algunos almuerzan, algunos preparan su almuerzo también, otros trabajan, otros hacen trámites y otros cualquier otra cosa, ¿cierto? Ah, chiquis, ¿saben qué? Estoy muerte calor. Así ya, a más no poder. No, hace calor, ¿cierto? Yo encuentro que hace calor hoy día acá en Los Ángeles. Está bien caluroso. De hecho, vamos a actualizar la temperatura que tenemos. Tenemos 20 grados. Y yo estoy muerta de calor. Oye, son la 1 con 15 minutos. Vayan enviando sus avisitos económicos. Vamos a saludar a Maritano. 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Maravilloso, solo un y cuarto. Y vamos a partir ya con los primeros avisitos. Envíen nomás, envíen con confianza. Aquí los leemos todos. Y los escuchamos todos también, chiquis. Vámonos con la Ceci. 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Ella atiende a bebés, a niños, a adultos, adultos mayores, diabéticos, postrados, entre otros. Así que contactarse con Ceci. Maravilloso. Le voy a poner un corazoncito porque ya fue leído. Vamos con el amigo acá. Buenas. No se escucha. A ver. Ahora sí.
1: Buenas tardes, señores de la Junta 7. Bueno, me dirijo a ustedes para enviar este mensajito. Busco trabajo.
0: ¿Ya?
1: Conductor. Con licencia A3, A4 y A5. Fono 55330280. Aquiles Maldonado. Gracias por la oportunidad, amigos.
0: Don Aquiles, mucho éxito en su búsqueda de trabajo. Aquí, si alguien necesita algún conductor, se van a contactar con usted. Mucho éxito. Vamos aquí con Gilda. ¿Cómo estás? Buenas tardes, tengo para vender zapatos de seguridad número 41, marca Edelbrock, a 20 mil pesos. Poco uso, interesado en llamar al 96-681-8875. 96-681-8875. Buenísimo, chiquis, también corazón, porque también fue leído. Hoy es las 1:17, nos vamos a la música y seguimos con los avisitos, así que sigan enviando nomás sus avisitos económicos. Estamos hasta las 3 el día de hoy. Nos vamos con Chico Trujillo, chiquis, para bailar un ratito aquí en Punto 7.

1:24, chiquis. 1:24. Maravi, wonderful. Oye, aquí el amigo dice. 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Maravi Wonderful. Oye, está bueno eso del hielo. Bueno, bueno. Aquí tenemos otro. Hyundai Tucson del año 2012, mecánico, bencinero, se vende. Llamar al 93-120-4668. 93-120-4668. Súper. Y cada vez que veo esta Hyundai Tucson digo, uy, que está bonita. Es que está bonita, pues, chiquis. Está bien monona, ¿qué quieren que les diga? Aquí tenemos otro aviso que dice, hola, vendo Jeep Lifan X7, año 2020. 60.000 kilómetros. Valor 6 millones y medio. Llamar al 95-205-3424. Tiene 3 corridas de asiento, gracias. Hoy está bueno, para las familias grandes. Súper bueno, chiquis.

0: Aquí tenemos otro aviso de parte de Vero Villegas. Hola, se necesita persona para trabajar en el campo. Muy buen sueldo, 700 mil más regalías. Llamar al 99-939-2816. 99-939-2816. El que quiera trabajar en el campo por 700 luquitas más regalías, me pide el contacto, chiquis. ¿Cómo estáis, Susi?
1: Hola, Javierita, buenas tardes.
0: Buenas.
1: Por aquí las masitas de la tía Susi.
0: Me encanta.
1: Ofreciendo las masitas de empanadas o paipié de calzones rotos.
0: Ya.
1: Vamos a empezar también a fabricar las masitas de sopaipilla de esas amarillitas, que le gusta mucho a la gente que la ha pedido, y vamos a empezar también con eso, con ese tipo de masitas. A comunicarse al 7540-7305, Javierita. Muchas gracias, Javi, que tengan excelente tarde.
0: Gracias, amiga Susi. Yo algún día voy a probar tus masitas para hacer empanaditas en mi casa. Maravi Wonderful. Oye, ahí están preguntando por el trabajo en el campo. Ahí le envié recién el trabajo. El número al amigo. Ahí le vamos a poner. Yo estoy enviando todo al Pokémon. Nada de cosas acá. Así que para que la amiga esté pendiente. Para que la amiga esté pendiente ahí. Super duper. A ver, ¿qué dice la amiga del trabajo en el campo?
2: Hola, buenas tardes. Aviso por encargo. Se necesita persona, varón, para trabajar en campo. Muy buen sueldo, 700 mil mensual más regalías.
0: ¿Ya?
2: Llamar al fono 999392816.
0: Súper, gracias, amiga. Sí, ahí recién estaban consultando por el número, para que esté atenta a la persona, porque la van a llamar. La van a llamar en cualquier momento. Hoy nos vamos a separar un segundo minuto y volvemos con más avisos económicos. Se me fue la onda. Con más avisos económicos aquí en Punto 7.

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0: Hoy ya son 20 para las 2 casi. 20 para las 2. Oye, les comento nuevamente, para los que no saben, estamos en el bloque de los avisitos económicos, para que manden sus avisitos. Hola Javi, buenas tardes, ¿cómo estás? Bien, ¿y tú? ¿Cómo estás, Roxy Torrealba? Necesito de su ayuda. Vendo un sofá de tres cuerpos usado en buen estado, 80.000 pesos. Para cualquier información, al 93-676-3194. 93-676-3194. Maravilloso, amiga Roxy. Que le vaya bien con la venta de su sillón. 80 luquitas, tanto bueno. Vamos aquí con el siguiente aviso.
1: Buenas tardes, Radio Punto 7. Mi nombre es Lisette y paso a promocionar por acá mi emprendimiento, que se llama Crisálida Sublimados. Me encuentran en Instagram con el mismo nombre. Nos dedicamos a la realización de lápidas para cementerio, ya sea en roca y en lámina de aluminio. Y también hacemos gigantografía para el tema de los nichos. También nos dedicamos a la personalización de tazones, relojes, vasos tumbler, alcancías y una variedad y un sinfín de productos personalizados. Me pueden comunicar también al 9-450-880-88 con Lisette, o nos buscan en Instagram como crisálida-sublimados. Gracias.
0: Amiga Lisette, qué lindo emprendimiento. Así que cualquier cosa ahí con Lisette, al 94-508-8088. 94-508-8088. Mucho éxito, Lisette, en tu emprendimiento. Vámonos aquí con el amigo. Hola Javi, buenas tardes. O amiga, tengo a la venta líquidos paralizado permanente. El valor del pack es de 18.000 pesos. Despacho a domicilio gratis dentro de Los Ángeles. Dudas, consultas al WhatsApp 99-213-3563. 99-213-3563. Ya saben, ya. Líquidos paralizado permanente. El pack cuesta 18.000 pesos. Ah, ya caché. Vámonos con el amigo Rorro. ¿Cómo estás, Rorro?
2: Hola Javi, ¿cómo estás?
0: Espero bien, ¿y tú?
2: Les dejo mi Instagram para que sigan y vean mis publicaciones, arroba rorros-sport91. Hay hartas cositas para los que quieran hacer regalitos, para ese hermano, amigo, primo, que le gusta el fútbol, que le gusta Colo Colo, que le gusta Iberia, que le gusta Wander, que le gusta Católica, etcétera, etcétera. Tenemos de todo para esos regalones.
0: Excelente.
2: @rorrosport91. Estamos en Instagram. Un abrazo. Gracias, Javi. Muchas gracias. Síganlo en Instagram, Rorrosport.
0: Amigo Rorro, maravilloso, que le vaya súper ahí con su emprendimiento. Rorrosport91, ya saben, chiles. 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Vamos con este audio. Buenas tardes.
3: Hola, me das la información con respecto al campo, por favor.
0: Claro.
3: Y el contacto. Muchas gracias.
0: No hay ningún problema, amiga. Se lo envío en un segundito. Deme un segundito. Ya son casi un cuarto para las dos, chiquis. Me está dando hambre. Sí, hambre. Ya voy a almorzar pronto ya. Oye, nos vamos con... ¿Quieren dinero? De los prisioneros. Sigan enviando sus avisitos aquí en Punto 7.
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Mis queridos amigos, ya son las 1:53. Estamos a 7 minutos de las 2 de la tarde. Sigamos con los avisitos económicos. Buenas tardes, me llamo Javiera, busco trabajo. Tengo experiencia en caja y atención de público. También trabajo administrativo. Tengo título en ingeniería en administración. Disponibilidad inmediata al número 94-774-9707. 94-774-9707. Muchas gracias, Javi, por tu mensajito y mucho éxito en tu búsqueda. Aquí tenemos a Rosita. Hola, señorita Javi, estoy buscando trabajo. Disponibilidad inmediata para cuidar adultos mayores, hacer aseo o niños. El número de teléfono es el 98-641-0734. 98-641-0734. Rosita, también que le vaya muy bien. Hola, mi linda chiqui. Buenas tardes, que tenga linda tarde. Que tenga linda tarde igual. Y mi aviso económico, busco novia. Ya, amigo, que le vaya bien.

0: éxito en esa búsqueda entonces. Que le vaya bien, muy bien. Mucho éxito con su aviso, amigo. Mucho éxito, mucho éxito. Oye, vamos con Constanza. ¿Qué nos dice la Connie? ¿Cómo está, Connie? Buenas tardes.
1: Hola, soy de Los Ángeles. Tengo ropa marca Romance, calzas de la S hasta la M y L. Están a 10 mil pesos. Tengo las tangas a 3 mil pesos cada una. Me quedan dos talla S, tres talla M, dos talla L. Petos deportivos, talla S a 5 mil cada uno. Brales rojo, talla S, 5 mil. Cartera Secret, 15 mil pesos. Conjunto verde, sostén más tanga, talla SM, 10 mil.
0: Buenísimo, amiga. Para comunicarse con la amiga Constanza al 97-223-5165. 97-223-5165. Ella vende ropa Romance, maravilloso. Vámonos aquí con este siguiente mensajito.
2: Hola, buenas tardes. Buenas. Yo le aviso que tengo a la venta un auto Suzuki Swift blanco.
0: ¿Ya?
2: Año 2010, con todos sus papeles al día y transferible. Puede pedir fotos al número más 569-7107-3233 y el valor es de 3.900.000 conversable. ¿Ya? Ese es el aviso, gracias. Y también estoy rematando joyas de plata 925, plata italiana. Tengo pulseras, cadenas con dije, cadenas de mujer, pulseras de hombre y mujer. Está todo muy lindo y también tengo anillos. Todo nuevo, todo brillante, todo lindo y todo en remate. A 9.000 pesos cada joya. Eso, gracias.
0: Amiga, que le vaya bien con su joya y con todos sus productos. Buenísimo, está muy bueno eso. Mucho éxito. Vamos aquí con Voluntarios Los Ángeles.
3: Hola, hola, ¿cómo están?
0: Hola.
3: Por acá la tía Mari, Voluntarios Los Ángeles, invitándolos a nuestra Zumbatón Solidaria este sábado 17 de octubre. 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Y lo mejor de todo, tenemos sorpresa. 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
0: Amiga Mari, que le vaya súper bien en su Zumbatón Solidario ahí. Oye, va a ir Teletín a lo mejor, niños. Maravilloso. Maravilloso, maravilloso. Que les vaya súper bien. La entrada cuesta 1.000 pesitos en el gimnasio municipal de Los Ángeles, con diferentes instructores de Zumba de Los Ángeles. Así que vayan a la Zumbatón Solidaria, organizada por los voluntarios de Los Ángeles.

Siendo las 14:01 minutos, damos inicio al boletín informativo aquí en Punto 7. La demolición de dos nuevos edificios del Mirador del Pacífico anunció el ministro de Vivienda, Iván Puduje, luego de ser informado de que la constructora no ha cumplido las reparaciones comprometidas. El secretario de Estado pidió públicamente a la empresa dejar los trabajos y esperar la notificación de las acciones legales para perseguir el pago de los perjuicios. Fue a través de un video grabado y difundido en vivo durante la reunión con las familias afectadas y el alcalde de Talcahuano, Eduardo Saavedra, que el ministro Iván Poduje informó el drástico quiebre con la empresa Noval del grupo Salfa, responsable del proyecto Mirador del Pacífico. Después, el secretario de Estado reiteró su molestia, dijo que la constructora es responsable de haber entregado departamentos cuyas deficiencias no han sido superadas y por eso la decisión como cartera de asumir la demolición, los subsidios de arriendo para los vecinos y el desarrollo de un nuevo proyecto habitacional. Luisa Pedreros, dirigente vecinal de parte de Mirador del Pacífico, se manifestó satisfecha con la respuesta del ministro, quien dijo les adelantó los plazos, primero para la salida de sus departamentos y después para el inicio de las obras de sus nuevos inmuebles. Según reportó, esperan demoler en febrero y empezar las faenas de las casas definitivas en agosto del 2027. Seguimos con noticias locales. La justicia confirmó la millonaria indemnización que el Estado deberá pagar como responsable de que el cuerpo de Sergio Mardoff, joven desaparecido en Concepción, estuviera más de 3 años en el servicio médico legal sin ser identificado. El caso involucra a la familia de Mardoff, cuyo paradero se perdió el 2005, siendo encontrados sus restos el 2018. Hace 3 años, el segundo juzgado civil penquista había acreditado la falta de servicio del Estado en este caso, a través del actuar negligente del Servicio Médico Legal y también del Ministerio Público. Ahora es la Corte de Apelaciones de Concepción la que confirma ese fallo, reiterando el daño causado a los padres y hermanas de Sergio Mardoff, que encontraron el cuerpo del joven 13 años después de su desaparición en las dependencias del Instituto Forense y en calidad de NN. Había sido encontrado el 2015 sin que ni el médico legal ni la fiscalía realizaran peritajes para su identificación. Por eso la condena contra el Estado y la orden de pagar una indemnización de 300 millones de pesos, como explicó el abogado de la familia Mardoff, Leonel Castro. Sergio Mardoff, padre, recibió con tranquilidad la sentencia porque dijo, confirma la negligencia del sistema judicial detrás del caso de su hijo, pero subrayando que no hay monto de dinero que pueda resarcir el daño sufrido. En noticias nacionales, el 7 de noviembre se realizará una nueva edición de Top Marques, el concurso de elegancia organizado por Cars and Coffee Chile, que desde 2022 reúne una selección de automóviles y motocicletas de distintas épocas, procedencias y categorías. El evento familiar se realizará en el Club de Golf Mapocho, exhibiendo más de 40 marcas con modelos icónicos de todos los tiempos, seleccionados para que los fanáticos del mundo motor puedan vivir de cerca el interior y exterior de estos ejemplares. Respecto al evento, Daniel Norambuena, Branding Manager Liqui Moly Chile, comentó que participar en Top Marques es una instancia donde podemos volver a conectar con los entusiastas y apasionados por el mundo motor, compartir nuestra pasión y seguir fortaleciendo nuestro posicionamiento y compromiso con el motorsport nacional. Así damos finalizado el boletín informativo aquí en Punto 7.

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3: Estamos de vuelta, queridos amigos, ya son las 2:11. Sigamos con los avisitos económicos aquí en Punto 7, por supuesto. Envíelos nomás. Envíelos nomás. ¡Uy! La amiga Silvia me dice: Javi, viste el sol, pero fue hace mucho rato, no lo había visto. No me fijé, tenía una aureola al sol. ¡Oh! ¿Cómo es el dicho? No me acuerdo. Círculo en el sol. No me acuerdo, lo voy a averiguar. Pero yo tengo mucho calor y se me está pasando igual. Oye, vamos con...
4: Dicen que círculo en el sol, lluvia, temblor.
3: Oh.
4: Me da miedo.
3: No, Silvita, no tenga miedo. Yo creo que va a llover. Sí, dijeron que iba a llover, de hecho, en la zona central, central sur, por ahí, centro sur. Dicen que va a llover. Silvita, no tenga susto, no tenga susto. No va a pasar nada. Aquí me dicen si puedo volver a pasar el aviso, por supuesto. Se necesita persona para trabajar en el campo. Muy buen sueldo, 700.000 pesos más regalías. Llamar al 99939-2816. 99939-2816. Maravilloso.

0: Aquí dice: hola, ¿podrían publicar que soy psicóloga y hago la terapia online? Se avisan que escucharon por la radio, bajo la sesión a 15.000 pesos. Buenísimo, gracias, dice. Y dice: si pueden publicarlo hoy también, vamos por la salud mental. Todo el rato, chiquis. Hay que tratar nuestra salud mental siempre, muy importante. Vamos aquí con... ¿qué dice aquí? Buenas tardes, vendo mi mini excavadora nueva, 0 kilómetro, año 2027. 15 millones, IVA incluido, con 7 accesorios y cabina con aire acondicionado para trabajar todo el año. Se pueden comunicar al 9406-316-50 con Eduardo Oliva, ya saben ya. Mini excavadora, 0 kilómetros, año 2027, 15 millones, IVA incluido. Vamos con Maritza, ¿cómo estás?
1: Hola, señorita Javi.
0: Hola.
1: ¿Me podría enviar el número de la señora que vende el sofá? En caso me puede mandar fotitos, por fin. Por favor, para verlo.
0: Ya, amiga, se lo voy a enviar de inmediato. De hecho, se lo voy a enviar en este momento. En este momentito. Sofá. Sillón. ¿Cómo le puso? La amiga. Porque se lo quiero enviar al Tokemon para que después no quede ahí el mensaje. Me carga eso, no me gusta, no me gusta. Aquí es. ¿O no? No, no era este. Lo voy a buscar, amiga. Dame un ratito, te voy a dejar aquí como guardadita. Te voy a dejar guardadita y... ¿dónde estaba? Aquí. Y te lo envío en un ratito. Aquí tenemos también un aviso que dice lo siguiente: hola.
2: Hola, quería dar mis servicios de arreglo de orilladora, motobomba, galletero, cerrucho eléctrico. También arreglamos vehículos, tenemos electricidad automotriz y mecánica automotriz. Estamos en Río Niágara, 1113, Fusión Industrial. Muchas gracias.
0: Maravilloso, que le vaya súper entonces, amigo. Mucho éxito. Vamos aquí con arriendo casa, dos dormitorios y amplio estacionamiento, camino Cerro Colorado, kilómetro 4.5. Mi número es el 99-591-1750. 99-591-1750. También la misma persona vende parcela de media hectárea con luz, camino Cerro Colorado, sector El Aromo, al mismo teléfono, 99-591-1750. Y también la misma persona arrienda bodega con segundo piso y al mismo número, 99-591-1750. Que le vaya muy bien. Aquí me está: hola Javi, ¿me puedes mandar el contacto de la persona que necesita para un campo, por favor? Para cuidar el campo, por supuesto. Se lo voy a enviar al Tokemon. Me han pedido harto este dato. Que les vaya súper con la búsqueda y con el llamado ahí que van a hacer. Tienen que ponerle todo el power nomás. Vámonos con... ¿a quién tenemos? Uy, que tenemos harto avisito, súper. ¿A qué tenemos por aquí? Ah, aquí. La amiga que quería el dato del sillón. Perfecto. Vámonos entonces. Hola Javi, ¿me puedes ayudar a difundir, por favor? Es para una mamita que tiene que costear su tratamiento oncológico. Por favor, es en el gimnasio municipal de Yumbel el día sábado 24 de octubre. Esto es un gran bingo solidario, chiquis, a beneficio de Maricel, para costear tratamiento oncológico. Grandes artistas, excelentes premios. Y esto es el 24 de octubre a las 7 de la tarde en el gimnasio municipal de Yumbel. El primer premio son 300 luquitas en efectivo. El segundo premio, un chanchito. Y el tercer premio, un horno eléctrico. Dentro de los artistas que van a estar, va a estar la rancherita yumbelina Edith Roa, Ana Soledad Enríquez Hidalgo, que es cantora popular del folclore chileno. Va a estar Ruby, la rancherita sureña. Marcelo Zavala, Corazón Solitario, y Pedro Zúñiga, Animando. Así que maravilloso, vayan ahí, el bingo solidario a beneficio de Maricel, el 24 de octubre a las 19 horas en el gimnasio municipal de Yumbel. Súper. Ya son las 2:18, vamos a ir a musiquita ya casi, pero vamos a escuchar este audio.
3: Buenas tardes, vendo zapatos de seguridad varón.
0: ¿Ya?
3: Número 44, marca Edelbrock. Solamente tienen dos posturas, están como nuevos y su valor es de 30.000 pesos, porque en el comercio su valor original es de 50.000. Los interesados, comunicarse al 9-556-341. Gracias.
4: Hola, muy buenas tardes. Estoy vendiendo el vestido de niñita desde la talla 8 a la talla 16. Están como nuevos. Excelente para hacer un segundo uso de ellos. Los interesados, comunicarse al 9-556-341. Muchas gracias.
0: Buenísimo, chiquis, buenísimo. Ahí tienen más datitos económicos, ¿cierto? Oye, le quiero pedir un favor a la amiga que me envió el dato del sillón. Porfa. La amiga del dato del sillón, a 80 luquitas, si me puede hablar de nuevo, porfis. Porque no encuentro el aviso, chiquis. No lo encuentro nada. A ver, ¿dónde estará? ¿Dónde estará ese aviso, chiques? Si me puede volver a hablar, por favor. Nos vamos a musiquita por mientras, ya son las 2:20 de la tarde. Nos vamos con Ima, aquí en Punto 7.

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Hoy ya son las 2:30 de la tarde, mis queridos amigos. 2:30 y vamos a saludar, antes de irnos a una pausita comercial, al Centro de Carnes. 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

Oye, quiero agradecer a todos los amigos y amigas que nos han enviado avisitos económicos el día de hoy. Estamos arrasando con los avisos económicos, chiquis. Me encanta, voy a intentar de verdad leerlos todos porque son muchos. Muchos, muchos. Vamos a ir aquí con la amiga. ¿Cómo estáis, Sofi? Hola, Javi, porfi. Se arriendan dos piezas con entrada independiente en calle Balmaceda, 158 Los Ángeles, casi al llegar a Gabriela Mistral. Interesados, comunicarse al 97-951-2019. 97-951-2019, mis queridos amigos.

0: Aquí me dicen, buenas tardes, me envía el número del trabajo en el campo, por favor, por supuesto, amigo. Que se lo envío, no hay ningún problema. A ver. Ahí se lo voy a mandar, amigo, en un ratito y se lo envío. Sigamos. Hola, se vende Chevrolet Corsa, año 2009, motor 1.6, tres puertas, mantención recién hecha, papeles al día, transferible, valor 1.9 millones, conversable, llamar al 99-929-5073, 99-929-5073. Vamos con la amiga aquí. Hola, hola.
1: Hola, punto 7, buenas tardes. Mire, aquí dejo un ratito de una bota jardinera de PVC, que la compré, pero me quedó muy grande. Es en bota el número 39 40. En talla debe ser como para L. Me costó, ahí le envié a usted la fotito, 50 mil pesos, y la estoy vendiendo en 20, sin uso, porque perdí la boleta. Si a alguien le interesa, me puede hablar al 997-723346. Que tengan una buena tarde. Bendiciones, yo soy un 7, ¿y tú?
0: También soy un 7, amiga, por supuesto que sí. Que le vaya bien con eso. Vamos con el otro audio.
1: Igual tengo esas blusitas para la... personas que, para las damas que les cuesta mucho encontrar tallas, tengo desde la 4XL hasta la LM. Están en 5 mil pesos, son blusas de boutique europeas nuevas, con telas maravillosas. Llamen al 997-723346. Las interesará. Muchas bendiciones, yo soy un 7, ¿y tú?
0: Maravilloso, amiga, que le vaya muy bien con sus blusas, con todas sus cositas, ¿cierto? Mucho, mucho éxito. Oye, me estoy quedando sorda yo. No me escucho con los audífonos. Brígido. ¡Brígido! Oye, nos vamos con la amiga aquí. Hola, amiga, ¿cómo estás? ¿Cómo estás?
2: Buenas tardes, señorita Javi. ¿Cómo está usted? Les saludo en este día hermosito para
0: ¿sí?
2: todos.
0: Por
2: que todos tengan un maravilloso día. Voy a dar un avisito. Mi nombre es Ana María, reciclo cositas usadas en buen estado, ya sea ropa, loza, adornos, cositas de casa, pantalones de hombre, todo lo reciclo mientras esté en buen estado. Todo me sirve para darle una segunda oportunidad. Señora, señor, si tiene alguna cosita que usted ya no ocupe, por favor, me llama, se comunica conmigo al número más 569-2883-9001. Desde ya, muchas gracias, que tengan todos una linda y bendecida tarde.
0: Buenísimo, amiga, que le vaya excelente con la recolección ahí de cositas. Cualquier cosa me piden el número. Lo dejé marcadito ahí, en caso de que alguien lo requiera, por supuesto. Vamos aquí con la amiga, ¿cómo estás?
3: Hola, buenos días, Gabito. Gabito, yo la semana pasada.
0: No, aquí, no, ahora. ¡Excelente, excelente! No era nada. No era nada. Aquí tenemos a la amiga. Hola, buenas tardes. Me ofrezco para trabajo como asesora del hogar 2 a 3 veces por semana. Llamar a Gloria al 97-821-0043. 97-821-0043. Llamar a Glorita, por supuesto. Perfecto. Tenemos aquí. ¿Qué más tenemos?
4: Hola, Javi. Hola a todos los amigos de Radio Punto 7.
0: Hola.
4: Espero todos tengan un muy lindo día jueves. Por acá, sus amigos los recicladores recolectan ropita en buen estado de todo tipo. Zapatos, juguetes, adornos, loza, cositas de casa, etcétera. Retiramos a domicilio, sí, a la puerta de tu casita. Mi fono es el más 569-50-50-99-65 con Camila. Y recuerda, si tú tienes alguna de las cositas ya mencionadas, por favor, no lo bota a la basura. Recicla con nosotros, con tus amigos los recicladores.
0: Amiga, que le vaya muy bien ahí con su... reciclando las cositas, ¿cierto? Que le vaya excelente, mucho éxito. Ahí también vamos a dejar el número de la amiga marcado. en caso de que alguien lo requiera. Vamos con el amigo acá, dice: hola, buenas tardes, busco trabajo como administrativo de media o jornada completa, tengo experiencia en varias áreas, también poseo licencia de conducir clase 2A2, profesional. Para mayor información, comunicarse al 93-242-5757. Yo soy un 7 y ustedes, por supuesto, también, amigo. Ahí también nos mandó un audio, a ver.
5: Hola, buenas tardes. Se hacen clases de judo y aplicado a la defensa personal. Judo competitivo, judo recreativo y demás. Para mayor información, comunicarse al fono WhatsApp más 569-3242-5757. Chao, yo soy un 7. ¿Y usted?
0: Buenísimo, también soy un 7. Soy un 7. 6-7. Ah, como los niños ahora que andan con el 6-7 para arriba y para abajo. ¿Han cachado? Sigamos con el siguiente aviso.
6: Javi, círculo en la luna, no me da ninguna.
0: Eso
6: círculo
0: era.
6: Círculo en el sol, lluvia o temblor.
0: ¡Oh! No te lo puedo creer. Oye, no, pero no nos asustemos antes de tiempo. No nos asustemos antes de tiempo, chiquis. Si no va a pasar nada, oye, no va a pasar nada. Oye, aquí tenemos, hola Javi, que tenga buena tarde, la Lilita. Lilita, muchas gracias, te mando un besito. Tú también, que tengas una hermosa tarde de martes. Martes. Vamos aquí con, ¿qué dice?
7: Javi, cuando hay un círculo en el sol es porque va a haber lluvia.
0: Lluvia, yo también sabía eso. Sí, de hecho dicen que va a llover. Va a seguir lloviendo, chiquillos. Así que no. Ay, aquí la amiga dice, círculo en el sol, seguro temblor. No te lo puedo creer. No saben qué, chiquillos, yo creo que va a llover más tarde. Además que igual está nubladito, hace mucho calor, eso sí. No sé ustedes, pero yo tengo calor. Igual acá en el estudio es caluroso, pero hace más calor que otros días. El amigo acá: se vende camioneta Chevrolet Loop, doble cabina, año 97, 2 años atrasada en Los Ángeles. Su valor es de 1,500,000. El teléfono es el 99-614-8025. 99-614-8025. Y quiere querer el número del trabajo en el campo, se lo envío en un segundo, amigo. Deme un ratito. Vamos aquí. Hola, buena tarde. ¿Me podría dar el número del trabajo de regalía, por favor? El del campo también quiere. Perfecto. Deme un ratito, amiga Maggie, y se lo envío en un ratín. Sigamos con los avisos. Hola, Javita, ¿me podría mandar el número del trabajo? El campo, por supuesto, por supuesto. Deme un ratito y se lo envío. Vamos con este avisito que dice lo siguiente. Se vende Toyota RAV4, año 2014, motor 2.0, caja mecánica de sexta. Color gris, está bonito, full equipo y aire acondicionado. Precio, 9,500,000 conversable. Interesados, llamar al 93-179-6078. 93-179-6078 en Los Ángeles. Y también el amigo vende zapatillas Air Nike para niño, talla 23,5, color blancas, en excelente estado. 15,000 pesos en Los Ángeles. Y el número es el mismo, 93-179-6078. Ya, chiquis, son 19 para las 3. Después de los avisos económicos se viene la tarde relajada. Sí. Vámonos con hechizos, chiquis, a esta hora de la tarde, aquí en Punto 7.

0: Seguimos rápidamente con los avisos económicos. Ya casi son 10 para las 3 y a las 3 termina esto, así que sigamos.
1: Hola, buenas tardes, amiga Javi.
0: Buenas.
1: Javi, sabes que encontré un manojo de llaves.
0: ¿Ya?
1: Son como 25, 30 llaves. Si de alguien son, la encontré aquí en el Hotel Ramírez, que vivo aquí en el Hotel Ramírez. Mi número es el 7940-6549. Si de alguien es, comunicarse por favor con Marcos. Chao, gracias.
0: Buena, amigo Marco. Si a alguien se le perdió un manojo de llaves grande, llamar ese número. Sí,

0: Y Heavy Metal Power. ¿Qué tenemos por aquí? Buenas tardes, señorita Javi, hola. Si pudiera promocionar mi servicio de animación, amplificación e iluminación, DJ para todo tipo de eventos y eventos infantiles. Comunicarse al fono 98-700-7187. 98-700-7187. Animaciones, payaso, Cotelín, me encanta. ¿Cotelín o Cotellín? Cotelín, leo Cotelín. Estoy media ciega, parece. Ya empecé con los problemas de ceguera ya. Oye, vamos aquí con lo siguiente. Señorita Javi, si no es mucho la molestia, podría unirlo a sus estados. Muchas gracias, sí. Por supuesto. Tenemos a la amiga acá. Hola, amiga.
1: Hola, Javita Javiera.
0: Hola.
1: Espero estés bien.
0: Pili Pilar.
1: Te hablo porque necesito el número de la persona que hace mantención y arreglos en lavadora, por favor.
0: Ya, se lo voy a enviar. Ningún problema. A ver, déjeme tratar de enviárselo aquí al Tokimón. Ahí está. Ahí está, amiga. Se lo envié el toque. Nada espera aquí, aquí no se espera nadie. Bah. Hola Javi, se vende casa acogedora en Santa Fe, minutos de Los Ángeles. 3 dormitorios, baño, living, comedor juntos. Agua, luz y alcantarillado. Sector tranquilo, vecinos buenos. Ideal para alguien que busca paz y buen ambiente. 44 millones. Llama al 95-417-9357. Si no responden, insista. Así me gusta. ¿Qué tenemos por aquí, Oli?
2: Hola, muy buenas tardes. Quiero pasar el siguiente aviso. Se ofrece Juan para trabajar en la empresa. Según cualquier forma, llamar al número 93-051-9346. Gracias.
0: Amigo, se escuchó bien poco su audio. ¿Lo debería repetir? Porque se escuchó muy bajito. Sí. Oye, aquí tenemos otro. Un café, charla gratuita. Un café para encontrarnos. Para cuidarte. Una conversación a tiempo. Cuidarnos es el primer paso. Hablemos sobre el cáncer de mama, me encanta. Sin mitos. Fuerza Roja y Fuente Angelina te invitan a un espacio de aprendizaje y autocuidado. Miércoles 21 de octubre en Fuente Angelina, ubicada en Avenida Sor Vicenta 2352. ¿A qué hora es esto? No veo la hora o estoy ciega, para variar. Oye, amiga, ¿qué hora es? Invitan Fuerza Rosa y Fuente Angelina. Luego de la charla habrá un coffee para los asistentes. ¡Qué rico! Si la amiga pudiera decirme la hora, porque la hora no está acá. Dice miércoles 21 de octubre. Nada más. Ya saben, charla por el cáncer de mama, 21 de octubre, en la Fuente Angelina, en calle Sor Vicenta. Tenemos también el siguiente aviso. Uy, que tenemos aviso, chiqui. Yo creo que no voy a cansar a los todos. Perdónenme, hice todo lo posible. Hola, tocaya. Buena, Javi. Por encargo se busca trabajo para chofer profesional con licencia A2 a 4. Por favor. Buenísimo. Don Tino, ¿cómo está? ¿Cómo le va, Don Tino? Espero esté mejor de salud. Cuídese, siga cuidándose. Aquí me dicen hola. Hola, amiga, ¿cómo estás? ¿Qué tenemos por aquí?
3: Hola, hola, buenas tardes, Javi. Yo tengo
0: ¿qué tiene?
3: Para ofrecerle a la comunidad.
0: ¿Ya?
3: Damascos congelados y mora congelada a 3.000 pesos el kilo. Contactarse al 934-99-56-99. Gracias.
0: Amigo, excelente, que le vaya súper con eso. Que le vaya súper y ver bien. Oye, que tenemos otro avisito que dice: hola, les dejo el datito, tengo una pyme para productos de cabello exquisitos con un olor increíble con las 3B. ¡Qué rico! Si tienen el pelo reseco o dañado por tintura, esta es la pyme

0: adecuada, dice. Y de la Rocío. Y se llama, el Instagram se llama arroba princess con dos S final, guión bajo hair de pelo 101. Arroba princess con dos S, guión bajo hair de pelo 101. Así que ya saben, ya para que se comuniquen con la Rocío. Aquí el amigo Círculo del Sol, si no es aguacero, es vacilón. Está bueno. No conocía ese, no lo conocía. Ya saben, chiqui, para que no se asusten. Círculo en el Sol, si no es aguacero, es vacilón. Me encanta. Ojalá que sea vacilón y no sea nada más, porque no quiero lluvia, más lluvia. Hola, chiqui, espero esté muy bien. Tengo cama de una plaza con colchón seminuevo en 50.000 y una base más respaldo de cama de dos plazas, ambas en 50.000 cada uno. Interesados, comunicarse al 97-654-0920 con John García. Me encanta. Súper, abracito, John, que esté súper. Vamos aquí con Vicky.
1: Buenas tardes.
0: Hola.
1: Acá, Emanuel Rodríguez, esquina Baquedano. Le esperamos con panchos, braseros, asadores, a gusto del cliente. Disponibles. Y si alguna estructura que se quiera hacer, que viene ya esta temporada, donde hay arreglos que hacer, acá también. También se hacen productos inoxidables, le esperamos, bendiciones y cariños.
0: Buenísimo, amiga, gracias por su mensajito. Hoy vamos a escuchar o leer el último mensajito porque no alcanzo más, chiquillos, tengo que ir colatando. ¿A quién tenemos por aquí? Ah, sí, el amigo me manda la foto. ¿Ay, qué dice?
2: Cito Javi, yo no vengo a mentir, no vengo a regalar el círculo en el sol. ¡Vamos a morir!
0: ¡No diga eso! ¡No diga eso! Amigo, nadie va a morir. Capaz que llueva, o como decía el amigo, a lo mejor va a haber un vacilón. Vaya a saber usted. A la tarde lloverá, creo que llueva para ver gotas. Se vende camioneta marca KIC, año 2022, papeles al día. El número es el 95014-5716 con Javier, 95014-5716. Maravi Wonderful. Gracias, amigo, por los abrazos. Se pasó, amigo. Sí, amiga, voy a agregarlo a Instagram. Ahí me encantan las cosas para el pelo. De verdad, más que tengo el pelo crespo, yo me lo aliso, pero soy crespa. Y necesito que mi pelo esté wonderful, ¿me entienden? Ya. Chiquen, yo alcanzo más, perdónenme, por favor, sorry. Tengo que ir ahora a tanda comercial, chiquillos, pero primero vamos con una cancioncita. Vámonos con ¿qué podría ser? Con Los Vázquez. Y me vuelvo loco. Sí, vámonos con Los Vázquez, me vuelvo loco, aquí en Punto 7.

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Estamos comenzando el último bloque de la tarde, pero conmigo. Porque después viene Gabito de 5 a 7, ¿cierto que sí? Ay, me salió como de 5 a 7, ¿eh? Sí, de 5 a 7 viene Gabito y yo estoy hasta las 5. Vamos a tener algunas cositas, algunas novedades, ¿cierto? Algunos panoramas. Si tienen panoramas, chiquis, envíenlos nomás al WhatsApp de Punto 7 para yo poder mencionarlos. Y si los enviaron durante el bloque de los avisos económicos, envíenlos de nuevo. Porque este bloque también es para eso, para avisar de novedades, de panoramas. Porque muchas veces uno quiere hacer algo y uno no tiene idea de dónde sacar esa información. Entonces uno la escucha en Punto 7. Así que este bloque también es para... ya se me ocurrió la teja ya, chiqui, el coágulo. Para mandar panoramas, ¿ya? Así que envíenlo nomás con toda la confianza. Todos los que me enviaron durante el bloque de avisos económicos, me los envían ahora para yo poder volver a pasarlos. Oye, vamos a saludar a esta hora de la tarde, ya son las 3:11, a Escuela de Conductores Go. 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

0: Maravilloso, maravilloso, maravilloso, maravilloso. Sigamos, mis queridos chiquis, entonces. ¿Cómo está, tía? Señora Carmencita, sí, llegó la señora Carmencita aquí al estudio. Vamos a con el amigo aquí, CR7. ¿Qué dice CR7?
1: Hola, Javi. Mi querida amiga, que tenga buen turnito y excelente tardecita. Estamos acá escuchándola. A eliminar los avisos económicos, a darle al chive libre.
0: Amigo, para
1: todos.
0: Un abracito para ti también. Gracias por el saludo, gracias por los buenos deseos del buen turno. Vamos con el relajo, de la tarde. Hoy nos vamos con musiquita, nos vamos con Joe Vasconcelos y las 6. Temazo aquí en punto 7.

0: Oye, chiquis. Chiquis. Chiquis. ¿Qué opinan de... aparte de todo lo que han dicho ya? El círculo en el sol. Yo no lo vi. No vi el círculo en el sol, la verdad de las cosas, no me fijé. Igual, había gente que tenía susto, chiquillos, no tengan miedo. ¡No tengáis miedo! No, no tengan susto, chiquillos, no va a pasar nada. Como decía el amigo, un vacilón va a haber, un vacilón. Sí, ¿no? Yo creo que va a llover, si de hecho está pronosticado lluvia para más tarde. No creo que vaya a suceder nada más, de verdad se los digo. No tengan miedito. No tengan miedito. Bueno, con la Feñita, ¿cómo está ahí?
1: Hola, hola, Javi, por acá reportándose. Ya llegamos a nuestra hora de colación, así que...
0: ¡qué rico!
1: De nuevo en la trabajación, con todo el fuego, con todo el ánimo, con todo, con todo, con todo.
0: Eso.
1: Mandarle nuevamente saludos a mi abuelito Hipólito Rivas, que ya está de cumpleaños, cumple 87 años, así que lo pase bien, que disfrute. Lo celebramos el fin de semana, así que... que lo siga pasando bien, nomás que lo regalaron harto, harto. También mandarle saludo a la tía Alicia y, bueno, a todos los que me conocen. Un abrazote y nos estamos escuchando.
0: Besito, Feñita. Hoy me cae bien esta cabra a mí, es simpática esta niña. Me cae súper. Y es guapísima, aparte. Guapísima la Feñita. Oye, saludo a tu abuelito. Que los cumpla feliz. Que los cumpla súper, hiper bien. Y cumpla infinitos años más. Regalonea lo harto. Porque yo ya no tengo abuelos. Y pucha que lo extraño. De hecho, mi última abuelita falleció el 2022. Y ya no me quedan más tatas. Así es la vida nomás. Pero los tatas, los abuelos son bacanes. Para mí, mis abuelos fueron lo máximo. ¿Voy a llorar? Ah, sí, un minuto de silencio. No, mentira, chiquita. No, mentira. Oye, vaya mandando sus mensajitos ya. Sus mensajitos ahora ya.

Ya, son las 3:21. Nos vamos con Luis Miguel y Será Que No Me Amas, aquí en tu radio.7.

3:26 de la afternoon, de la tarde, chiquis. Hoy le quería leer algo que me sorprendió igual. Yo creo que también les va a sorprender. ¿Se acuerdan de la casa de vidrio? Esa chica que andaba desnuda dentro de la casa de vidrio. ¿Saben lo que dijo la chica? Que ella nunca dio el consentimiento. A 26 años de la casa de vidrio, su protagonista revela trauma que la marcó. Brígido. Daniela Tovar, después de 26 años, rompió el silencio sobre la casa de vidrio, el experimento que expuso su vida ante todo Chile. Lo que vino después, según ella, nunca estuvo en el acuerdo y dejó una marca que todavía no se borra. Hay un trauma ahí que se genera en mí, dijo la actriz, hoy radicada en Francia. Pero no solo eso, también habló sobre cómo este experimento cambió su relación con los medios. Me llama la atención esta nota. Porque cómo no dio el consentimiento. Y todo, era todo explícito, pues, chiquis. Era todo explícito. Hoy ya son las 3:27, nos vamos a separar 2 segundos y volvemos con más relajo de la tarde con la Javi, aquí en Punto 7.

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0: Ya estamos de vuelta, queridos amigos y amigas. Ya son casi 20 para las 4 de la tarde. Cuéntenme, ¿qué están haciendo a esta hora de la tarde? Sí, cuéntenme. ¿Por dónde andan? Quiero saber. ¿Por dónde andan pululando, chiquis? ¿En la calle, en el auto, en la locomoción colectiva? ¿En qué sector de Los Ángeles? ¿Están en la casa? ¿Están en la pillita? Vayan contándome nomás, vayan contándome. Hoy tenemos a la Fabi aquí. Buenas tardes, Fabi.
1: Hola, Fabi. No, se la cree. ¿Cómo ni dar consentimiento si pescaron la casa de vidrio con ella dentro? Lo pusieron en medio de del centro.
0: Eso mismo digo.
1: Y ella vivía ahí. Al primer día no se iba a dar cuenta que levantaron las cortinas y estaba en vitrina.
0: Exacto.
1: No, lo que pasa es que no vio lo que venía más adelante. Y ahora se arrepiente que otra cosa. Pero nadie lo obligó a estar ahí dentro.
0: Exacto, amiga. Es que ¿cómo no va a tener consentimiento ese tipo de situaciones? O sea, es que imposible. Era demasiada exposición, entonces tenía que haber consentimiento de parte de ella, obvio. ¿Cómo no? ¿Cómo no? Gracias, Fabi, por tu comentario. No al lugar esta chica, la chica como reality de esa época. En Santiago fue todo un suceso esa cuestión.

0: Oye, ya son 10 para las 4 de la tarde, mis queridos amigos. 10 para las 4, vámonos con la amiga aquí. ¿Qué nos dice la amiga?
1: Javi, yo estoy por acá trabajando en la tienda al lado del cine municipal, en calle Colo Colo.
0: ¿Ya?
1: Estoy respondiéndole unos WhatsApp a unos clientes.
0: ¿Ya?
1: Revisando unos envíos que tengo que realizar ahora durante la tarde.
0: ¿Mm?
1: Y respondiendo unos WhatsApp en el WhatsApp personal. Así que haciendo toda la vez. Y obviamente escuchándote. Obviamente.
0: Oye, amiga. Yo trabajaba muy cerca de ahí antes. Muy cerca. A lo mejor, ¿cuántas veces no nos topamos en la calle? ¿Te cachai? Yo creo que sí nos topamos por ahí. Puede ser. Oye, Feñita, te mando un besito grande, grande, grande, grande. Muy, muy grande. Oye, les quiero contar que el lado más importante de las apuestas online es la ludopatía y las deudas. Apuestas online o casinos presenciales. Chile abre el debate sobre las reglas del juego. Las apuestas online siguen generando debate en Chile, pero hay una pregunta de fondo. ¿El problema está en apostar o en los riesgos que puede generar el juego? En una columna publicada en BioBio Chile, Ricardo Hernández, coordinador de Política y Sociedad del Instituto Respública, plantea que la discusión debe separar dos aspectos: el cuestionamiento moral a las apuestas y sus consecuencias prácticas, como la ludopatía, el endeudamiento y el acceso de menores de edad. Eso es muy importante, el tema de los menores de achillis. El análisis también pone sobre la mesa una interrogante: si existen riesgos similares en las apuestas digitales y en los juegos presenciales, como casinos, hipódromos y loterías, ¿deberían aplicarse criterios y reglas similares? El desafío, según el planteamiento, es avanzar en una discusión con argumentos claros y criterios coherentes frente a un fenómeno digital que sigue creciendo. ¿Qué opinan ustedes, chiquis? ¿Las apuestas online deberían tener las mismas reglas que los casinos presenciales o necesitan una regulación más estricta? Chan. O sea, ¿saben qué? Yo creo que... yo no estoy de acuerdo con las apuestas online. Siento que eso no debería existir porque incita a la ludopatía, incita a la deuda, incita a tantas cosas. A problemas familiares. Hay mucha gente que tiene problemas de ludopatía, chiquis. Y problemas de deudas también. Y el problema es que gastan mucha plata en el casino y se quedan sin nada. Y después de eso, empiezan a apostar sus cosas, sus casas, sus autos. Mucha gente se queda sin familia después. Es complicado el tema de las apuestas. Yo siento que si tienen alguna persona ludópata en la familia, deberían decirle que se trate. Hay tratamientos para eso. Hay terapias específicas para gente que tiene adicciones. Eso es muy complejo, es muy triste esa adicción, la ludopatía. Muy triste. Así que a mí igual me gusta, por ejemplo, yo nunca voy al casino acá, casi nunca, nunca, nunca, nunca. Voy al show de repente, esas cosas así, pero de jugar, juego así como 5 lucas y si pierdo, pierdo nomás. Pero no sigo apostando porque al final, ¿para qué? Además que el vicio es más grande, po. Si han cachado que de repente uno dice, ya, 5 lucas más, 5 lucas más. Y no está bien, pues chiquis, no está bien eso. Oye, vámonos con los WhatsApp, mis queridos amigos. Hola, mi niña, yo haciendo un pie. ¡Ay, qué rico!

0: me encanta, qué lindo se ve tu pay. Tráeme un pedacito, por favor. Qué rico. Te voy a poner ahí, yo quiero. Yo quiero pay. Yo quiero. Quiero un pedacito de pay. ¿A quién tenemos? Ay, el amigo aquí. Igual nomás tenemos que ir al casino con la Carlita. Sí, pues amigo. Ahí está mi amigo Wally. Sí, es que nosotros vamos a otra cosa, pues Wallito. Nosotros vamos a divertirnos, a escuchar musiquita. Sí. Sí. Vamos a escuchar musiquita. Oye, me gusta que Wallito me esté escuchando. Exacto, Wallito, tenés toda la razón. Oye, Wallito, te mando un besito grande, amigo. Se te extraña. Y también besitos para la Carlita. Besitos para la Carlita. Tú estás a punto de entrar a turno. Ah, me parece estupendo. Estupendo, mi querido Wally. Que le vaya increíble en su turno. Dele con todo. Vaya atrasado, ¿no? Si caché. Como siempre nomás, po. Besito, amigo. Juntémonos luego. Me gusta ahí que los chiquillos me escuchen. Ay, ay, ay. Vamos aquí con Felipe. Hola, Felipe.
1: Hola, hola. Muy buenas tardes, cita Javiera. Espero que tengas un excelente día, martes.
0: Gracias.
1: Aquí la estamos escuchando, como siempre. Pero yo no la escuché porque estaba de cumpleaños.
0: Buena.
1: Ahora la estamos escuchando. Que tenga un excelente día, martes. Clima tropical, pero está grato.
0: Oye,
1: ahí la estamos escuchando. Saludos.
0: Gracias, amigo. Saludos para ti, abracito radial. Oye, sí, tropieley. Esto es como tropieley. Yo estoy como con calor, de repente me da frío, está nublado. De hecho, chiquillos, hacen 21 grados. ¿Pueden creerlo? Ya, chiquis, les voy a poner una musiquita ahora y vamos a seguir con los temazos de los que estamos hablando. Vamos, nos separamos, hace un chiquitito y volvemos en punto 7.

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7: Siendo las 16:06 minutos, damos inicio al boletín informativo aquí en Punto 7. La Municipalidad de Arauco y vecinos no descartan presentar acciones legales contra los responsables por un socavón en el sector de la Villa El Mirador, que obligará a evacuar a cerca de 50 familias, donde al menos 20 son las más afectadas por peligro de derrumbe. Son alrededor de 200 inmuebles los que se encuentran en el perímetro que rodea el socavón, que sigue cediendo. Según la información del municipio, hoy alcanza 500 metros de largo y cerca de 5 metros de profundidad en algunos lugares. La preocupación sigue latente entre los vecinos de las tres etapas habitacionales que componen la villa, las cuales fueron trasladadas hasta este sector hace algunos años por problemas que tuvieron en sus antiguas viviendas luego del terremoto del 2010. Frente a este problema, aseguraron que no descartan organizarse para iniciar acciones legales y pedir indemnizaciones junto con ello. Los vecinos compartieron su malestar con Radio Bio Bio, donde se encuentran impresionados al ver el estado de las calles. La situación proviene de varios factores: un terreno que no tiene la compactación necesaria para la construcción y un problema con la evacuación de aguas lluvias hechas por particulares que finalmente desencadenan en el mismo sector. El municipio había reportado este hecho en retiradas ocasiones, por lo que desde la Casa Edil dijeron que podrían sumarse a una acción legal. La Dirección Meteorológica de Chile emitió un aviso por probables tormentas eléctricas que podrían registrarse desde la tarde de este martes 13 de octubre hasta la noche del miércoles 14 de octubre en 7 regiones de Chile. De acuerdo con el organismo, el fenómeno se desarrollaría debido a condiciones de inestabilidad atmosférica y afectaría sectores desde la región de Coquimbo hasta el Biobío. Además, la DMC advirtió que existe la posibilidad de que se registren granizos y fuertes rachas de vientos locales durante el evento meteorológico. Según el aviso emitido a las 7:21 horas de este martes en la mañana, las tormentas eléctricas podrían afectar a las siguientes regiones y zonas: Región de Coquimbo, Región de Valparaíso, Región Metropolitana, O'Higgins, Maule, Ñuble y Biobío. Como se señaló al comienzo de esta nota, el aviso contempla la posibilidad de granizos fuertes y rachas de viento en sectores localizados, por lo que se recomienda mantenerse atento a las actualizaciones de los pronósticos y a las indicaciones de las autoridades ante eventuales cambios en las condiciones meteorológicas. Ahora seguimos con noticias nacionales. Durante la jornada de este martes, Carabineros concretó la detención de un ladrón de 17 años que engañó al conserje a un edificio en la comuna de Providencia y se infiltró en al menos 2 departamentos para robar un PlayStation, dinero en efectivo, entre otras cosas. El hecho ocurrió en un inmueble ubicado en la calle La Concepción en Providencia, a solo pasos de la intersección con Avenida Providencia y la estación de metro Pedro de Valdivia. De acuerdo con los antecedentes entregados por la institución policial, el sujeto le manifestó al conserje ser sobrino de un residente del lugar y así pudo acceder a sus instalaciones en horas de la madrugada. En ese momento, como detalló la capitana Jessica González, de la 19 Comisaría de Providencia, ingresa a lo menos a 2 departamentos sustrayendo distintas especies de los propietarios, distintas especies menores, un PlayStation, dinero en efectivo y especies de menor cuantía. De hecho, la funcionaria indicó que en uno de estos se encontró con una de las víctimas. No la intimidó con ningún tipo de arma, se produjo una conversación y posteriormente sale de ese departamento por la puerta de acceso, complementó. Finalmente, debido a la llegada de carabineros, comenzó a huir y arrojó 2 mochilas en las que mantenía las pertenencias que había robado. Eso sí, pese a sus intentos de escapar por los balcones, no consiguió evitar su captura. Damos por finalizada el boletín informativo aquí en Punto 7.
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0: Oye, chica, ya son las 4 con 16 minutos. 4 con 16. Me mandaron un monito muy chistoso aquí. Un monito. Vamos con el amigo, ¿qué dice?
1: ¡Hola, hola! ¡Me voy a la casa con todo el power!
0: ¡Yuhu! ¡Eso, qué rico que se va a la casa, amigo! ¡Me encanta! Yo también me voy luego a la casa, amigo. ¡Qué cosa más buena! ¡Qué cosa más buena! Vamos con la amiga. ¡Hola, amiga!
2: Hola, Javi. Yo siempre me he preguntado en este pueblo tantos juegos de azar que hay.
0: Sí,
2: están llenos de locales de juegos de azar.
0: Lleno.
2: Y eso está legal. ¿Qué pasa?
0: No sé, amiga. No sabría decirle. Sabe que no sé si son legales o ilegales. Pero a mí igual me da lata que estén ahí, porque puede entrar cualquier persona, incluso un niño pequeño, un niño chico, un adolescente, que no tienen tanto discernimiento, digamos, para poder tomar decisiones, y siento que al final hacen puro daño. Que me perdonen los dueños de esos negocios, pero es un tema de sociedad. Un tema de sociedad.

0: ¿Cómo estás, Máximo? Buenas tardes.
1: Hola, Javi. Buenas tardes. Buenas tardes. Yo de acá del sector sur.
0: ¿Ya?
1: Tolpan. Y escuchándola. Que tenga un excelente inicio de semana. Un saludo a todos los puntos 7. Un saludo a todos los que me conocen y a los que no también. Y aquí vamos a estar en sintonía, pues, señorita.
0: Eso.
1: Con las antenas paraditas.
0: Muy bien, amigo Máximo, que tenga una linda tarde. Muchas gracias por su mensajito, mi querido amigo. ¿Qué nos dice la amiga cuando haga otro pasaré a la radio? Mira que yo soy viejaza. Imagínate cuando estaba el Piriwin. Amiga, ya, po. Cuando haga otro, me trae un pedacito nomás. Yo feliz se lo recibo. Qué cosa más rica. Qué cosa más rica, qué cosa más rica. Oye, aquí tenemos otro mensajito.
2: Hola, queremos mandar un saludo a mi mejor amigo, todo que es medio estúpido, a José Guajardo. Y queremos molestarlo porque ahora estamos hablando con estupideces en el urgón. Y queremos mandar un saludo y decirle de que siga buscando pololas.
0: ¡Oh!
2: Y mandarle un saludo a la tía María Eugenia.
0: ¿Ya?
2: Y al tío Miguel, que son mis tíos que se va a quedar el furgón. ¡Chao! Y somos punto 7.
0: ¡Me encanta! Saludos a todos los niños del furgón y moléstenos, amigo, nomás, que deje de buscar polola. ¿Hasta cuándo? ¡Ah! ¿Te imaginas? Son muy chicos para tener polola, chiquis. Son muy chicos. No anden con cosas acá. Tienen que jugar ustedes. Tienen que estudiar. Así me decían a mí. Me decían, tienes que estudiar, no pololear. Y sabes que tenía toda la razón mi papá. De verdad que sí, chiquis. Es una distracción el pololeo cuando uno está en el colegio. De verdad, sí, de verdad se los digo. Uno tiene que sacar su cuarto medio y seguir estudiando si es que está la posibilidad después. Esa es la aguja, esa es la aguja. Oye, son las 4:20 de la tarde, los voy a dejar con un temazo. Uy, esta canción que es buena. Pasarela para todas las modelocas y los modelocos que me están escuchando hoy día de Dálmata, aquí en Punto 7.

0: Chiquillos, son las 4:28. 4:28, casi las 4:30 de la tarde. ¿Qué opinan de los casinos, chiquis? De los juegos online y todas esas cosas que están tan de moda. Bueno, siempre han estado de moda, la verdad. Toda la vida, ¿eh? Vamos con este audio.
1: Hola, Javi, ¿cómo estás?
0: Hola.
1: Estoy reportándose desde mi trabajo y escuchándote, obviamente.
0: Obvio.
1: Ya nos queda muy poquito por
0: el cual
1: queda un ratito más que a ti, así que nada que hacerle. Pero aquí estamos, la escucho y saludar a mi hija que está en casita con mi familia. Y nada, pues, que nos vemos más rápido para tomar oncecita.
0: ¿Qué cosa más?
1: Chao, chao.
0: ¿Qué cosa más buena tomar oncecita en la casa? Me encanta. Me encanta. Qué rico, qué rico. Oye, chiquis, vayan opinando nomás, nos queda media hora de programa casi. Después recuerden que viene Gavito Suazo, de 5 a 7 de la tarde, y después de 7 a 9 viene Karinita Gutiérrez desde Temuco. Vamos aquí, hola, hola.
2: Hola, hola, Javierita. Oye, yo siempre me he preguntado qué pasó con ese viejito que alegaba que él tenía el número... ganador del Kino, sí. Que lo había botado a la basura y que después sí. Iba a seguir un juicio y todos quedamos metidos con esa cuestión. Al final no supimos qué de ancho pasaría con el hombre, pues si ganó o no ganó.
0: No, al final no se lo pagaron, parece.
2: Ni que era pura chía nomás, era un volador que lo estaban metiendo para distraernos a todo Chile aquí. Pues no se supo nada, después aparecen puras leyes nomás y ahí quedamos.
0: Parece, amigo, ahora sí te parece que no se lo pagaron al amigo el cartón, el premio. Parece que no. Oye, les cuento una anécdota con respecto a ese documental. Un documental. Yo participé en ese documental como extra. En serio. La productora, mandé mis datos, quedé seleccionada y estuve ahí dándome vueltas mientras los actores principales... actuaban, grababan sus escenas. Yo estaba ahí participando de extra. Fue entretenido, una experiencia nueva, bien novedoso, la verdad. Cuando estaba cesante. Sí. Sí, chiquis. Oye, ya nos vamos a separar un segundito. Solo un segundito, chiquis. Y volvemos con más programación aquí, relajada, en Punto 7.
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0: Oye, son un cuarto para las 4 de la... Perdón, un cuarto para las 5, chiquis. Un cuarto para las 5, sí. ¿Me traspapelé? Oye, no me escucho. ¿Ustedes me escuchan bien? ¿O seré yo la que estoy sorda ya? Si me escuchan bien, ¿me podrían avisar, porfa, chiquis? Solo si me escuchan bien. Nada más. Por favor. Ya, vámonos con este audio. ¿Qué dice acá, Oli?
1: Hola Javi, ¿cómo estás? Oye, habla Edu por acá de Temuco. Te mando muchos saluditos,
0: muchísimos. Gracias.
1: Y que tengas una buena bonita tarde. Ya sé que estás terminando.
0: Sí.
1: Y estaremos en compañía. Nos vemos. Hace tiempo que no escuchaba a todos.
0: Querido Edu, hoy día estás de santo, Edu. Feliz santo, feliz onomástico. Que tengas un lindo, una linda tarde y una linda noche. Oye, gracias ahí por escuchar Punto 7 Los Ángeles de Temuco. Muchos abracitos radiales para ti. Y si sigamos en compañía de Punto 7. Aquí me dicen, yo te escucho clarita, linda. Gracias, amigo, buenísimo. Muchas gracias por su mensajito. Gracias, gracias. ¿Qué nos dice el amigo aquí? Buenas.
2: Amiga Javi, creo que es muy complicado el tema que expuso usted, el de los juegos de azar, de los casinos, todo lo que conlleva eso. Yo conocí a un caballero que él me comentaba que él perdió hasta lo que no tenía, lo apostó.
0: Sí,
2: y ahora le pusieron en los casinos en el país una cláusula que él no puede ingresar.
0: Claro.
2: No puede ingresar en ningún casino a jugar, a apostar.
0: Claro.
2: No sé si será tan así, pero eso me comentaba el caballero. A mí lo personal no me gustó, no creo que era de las apuestas.
0: Qué bueno que no le gustó, amigo.
2: Aparte que no tengo plata para apostar, así que... Ya, buena tarde.
0: Sí, yo tampoco tengo para eso. Tampoco tengo plata para apostar. Es verdad. No, prefiero gastarme la plata en otras cosas, chiquillo. ¿Qué voy a andar gastando plata en apuestas? No. No, de verdad que no. Amigo, ¿cómo estás?
3: La tarde se informa que en este momento bomberos da alarma de incendio.
0: ¿Ya?
3: En sector sur de Los Ángeles. Esto sería en Parque Lauquén, en Avenida Oriente con Segunda Norte. Esto sería el interior de Parque Lauquén.
0: Ya
3: las unidades de emergencia están trabajando en el lugar. Más unidades se dirigen a ese sector, así que tengan precaución los conductores por esta alarma de incendio que se está dando en estos momentos en el sector sur de Los Ángeles, el sector de Parque Lauquén. Se trataría de incendio de casa, habitación con propagación. Ya bomberos están en el lugar trabajando.
0: Amigo, muchas gracias por su información, siempre tan al instante. Yo sentí hace como 5 minutos pasar un carro bomba de bombero, un carro bombero, perdón. Así que esperemos no llegue a mayores, todo lo que está sucediendo no pase a mayores, ¿cierto? Ahí en sector Parque Lauquén, ¿cierto? Hay un incendio en estos momentos de una casa. Esperemos no se propague a otras casas, que sería lamentable. Muchas gracias, amigo Alex, por el aviso y por la información al instante. Se pasó. Hola, hola.
4: Señorita Javi,
0: dígame.
4: ¿Se escucha allá atrás? Nosotros acá la escuchamos. Yo la escucho bien, ¿ya? El hablamiento, señorita Javi, fuerte y claro, fuerte y claro. Copiando 10-4, sí. R-15, R-4, R dentro predio, fuera predio.
0: Eso, amigo, me encanta. 10-4, amigo Esteban. Oye, buenísimo que me escuchan. Es que yo no sé. Estoy mega sorda, en serio. En serio, tenés que ir al otorrino, chiquillos, porque saben que de repente me van a apuntar el oído. Heavy metal power, heavy metal power. Oye, antes de despedirnos, ay, aquí tenemos un amigo que dice, se escucha. A ver, ¿qué dice?
5: Fuerte y claro, fuerte y claro.
0: Ay, amiga, gracias, fuerte y claro. Qué bueno que me escucho. Genial. Me encanta. Ya antes de despedirnos, nos vamos a ir con una musiquita. Oye, pero ya... a ver, son 12 para las 5. Vamos a poner Los Ángeles Azules. Una cancioncita para mover un poquito el esqueleto. Y de ahí vengo y me despido. Ya, chiquis. Aquí en Punto 7.

0: Chiqui, quiero agradecer los mensajitos lindos que me envían por Instagram. Muchas gracias a todos y a todas. Ya sean mujeres o sean hombres, muy amorosos, muy amorosas. Me siento muy contenta por eso. De verdad. Muchitas gracias y aplauso para ustedes. Es como la de los cantantes, sin ustedes no sería nada. Yeah. Oye, sí, de verdad, ¿de qué es verdad, po? ¿Qué sería yo sin a ustedes? ¿Cierto que sí? Oye, ya son las 4:53, vamos a revisar los WhatsApp. Aquí el amigo me está diciendo, amiga Javi, por sector Pata de Gallina, se escucha fuerte y claro. Gracias, amigo, me está escuchando de Pata de Gallina. ¿Saben que yo no conozco ahí? No conozco ahí. La amiga Caro, ¿cómo estáis, Caro?
1: Hola, señorita Javi.
0: Hola.
1: ¿Me podría dar más información del incendio, por favor? ¿En qué parte de Parque Lauquén es?
0: Amiga, le voy a mandar el audio que me mandó el amigo, que es el que informa de esas cositas acá. Deme un segundo. Oh, ahí sí. Deme un segundo y se lo envío al Toquimón. ¿Ya? Se lo voy a enviar al Toquimón. Se lo voy a enviar al Toquimón. Ahí se lo envía, amiga. Para que tenga la información. ¿Qué más tenemos por aquí, amigo? ¿Cómo está, amigo Jonathan?
2: Hola, hola, Javi, ¿cómo estás? Yo aquí en la chamba, rumbo a Colchón. Así que...
0: Ay, no, este es.
2: Chao, Javi.
0: Chao, amigo.
2: Yo también ya terminando mi chambita ahí, así que...
0: Qué rico.
2: Es un Javi, que tenga una buena tarde, que tenga un buen descanso con su familia, cuídese y lo estaremos escuchando el día de mañana. Besitos, bendiciones, chau, chau.
0: Abracito radial, amigo, que tenga linda tarde, qué rico que ya terminó su chambis, su chambita. Está bueno eso. Está bueno, y en cualquier momento llega Gabito. Sí, lo vamos a cruzar por esa puerta. ¿Qué nos dice el amigo Alex?
3: La presión de la emergencia que está ocurriendo en este momento en Avenida Oriente con Segunda Norte, esto en Parque Lauquén, se trata de incendio de local comercial con propagación. Sería el local Tuki Tuki que estaría en este momento trabajando bomberos en ese sector. Se repite, sería incendio de local comercial Tuki Tuki que estaría bomberos trabajando todavía en ese sector.
0: Amigo, muchas gracias por la información. Esperemos no pase a mayores y bomberos haya alcanzado a llegar, ¿cierto? Es lo que todos esperamos, la verdad. La verdad de las cosas. Muchas gracias, Alex. Te pasaste por esa info. Vamos aquí, ¿a quién tenemos por aquí? Hola, hola.
4: Javi, buena tarde, de Negrete, sector Miraflores, se escucha espectacular.
0: Gracias, amiga de Negrete. Oye, besitos para toda la gente que nos escucha en Negrete, me encanta. Saludos para Negrete. Qué lindo, Negrete. Qué cosa más linda, qué cosa más linda. Oye, aquí la amiga también, hola.
5: Hola, cita Javi, ¿cómo está? Yo aquí estoy laborando, haciendo calzones rotos para celebrar los granizos. Yo me acuerdo antes también que caían harto granizo. Así que tanto granizo, tanto que se asustan ahora. Si la naturaleza está enojada con nosotros, porque nosotros hemos dañado la naturaleza.
0: Así es, amiga.
5: Así que yo a celebrar con calzoncito roto.
0: ¡Qué rico! Una gotita que cayó y la amiga se pone a hacer calzones rotos. Motivadísima, me encanta. Quiero ser tu amiga, de verdad. Quiero ser tu amiga. Sí, seamos amigas, Rosita, para que comamos calzones rotos. Porque yo para hacer calzones rotos, o sea, chiquillo, o sea, honestamente, yo no soy muy buena para la cocina. Es que no es que sea buena, es que no me gusta, no me llama la atención. Yo prefiero hacer aseo, chiquillo. Aseo ni un problema, pero cocina no, no me meto a la cocina. Te puedo limpiar la cocina, sí, todo lo que queráis, pero a mí me gusta, prefiero hacer aseo que cocinar. Siempre ha sido igual. Siempre ha sido igual. Sí. Así que, chiquis,

0: Ya son las 4, a ver qué nos dice la Rosita.
1: Yo no tengo ni un drama. Yo soy buena para la cocina. Me encanta.
0: Qué
1: la
0: linda
1: cocina.
0: La Rosita, me encanta, me encanta. Rosita, te mando un abracito y un besito grande. Qué rico, corazones rotos, que te hayan quedado deliciosos. Oye, ya nos vamos a terminar. Vamos a terminar este bloque con una musiquita, por supuesto. Con los fabulosos Kylax y Vasos Vacíos. Nos encontramos mañana, ya saben, ya a las 7 de la mañana con el matinal de la Javi aquí en Punto 7. Y luego en la tarde, los avisitos económicos de 1 a 3 y el relajo de 3 a 5. Les dejo un beso grande, un abracito radial enorme. Voy a escuchar el último audio acá que nos llegó.
2: Chao, querida Javi, que llegue bien a casita.
0: Nos gracias, escuchan, amigo. Besitos para usted. Abracito radial. Gracias por el cariño siempre. Y disfruten su tarde de martes 13. Muajajajaja. Besos a todos. Chao, chao.

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Martes, buenas tardes, señoras y señores, ¿cómo están, amigos y amigas? 5 de la tarde, ya con 8 minutos. Partimos con Chayanne. Oye, el torero, hace raro que no escuchaba el torero. El torero, ya no sé, bombero. ¿Se acuerdan que le habían cambiado la letra o no? Sé que ser bombero. Oye, grandes los bomberos de Chile, ya. Ya, amigos y amigas. Sí, oye, partamos el bloque saludando a esta linda institución de bomberos de Chile, ¿eh? Sí, como en todos lados, ¿no? Siempre hay alguno que atornilla al revés, pero la mayoría son bomberos chicos buenos, claro. Siempre. Amigos, amigas, partimos este bloque. Bueno, saludándolos como siempre, invitándolos a quedarse en sintonía de la radio. Vamos a pasar una tarde entretenida con buena play musical, ¿sí? Playlist musical, oye, de todo en esta tarde, ¿ah? ¿Eh? Sí. Así que quedarse, te acompaño hasta las 19 horas, 7 de la tarde, con la mejor programación musical, algunas notas interesantes también. Así que quedarse, vamos a estar ahí con el bloque de noticias también actualizando toda la información. 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Ya, amigos y amigas, oye, dejen sus saluditos, audios, comentarios a esta hora. Y a la vuelta revisamos inmediatamente. Oye, se viene el agua. Oye, de recalcar que el mal tiempo anunciado para hoy no necesariamente es en toda la región. Ya estas lluvias que han estado hablando se han caracterizado por ser lluvias bien sectorizadas. ¿A qué me refiero con esto? Que, supongamos, por dar un ejemplo, acá en el Eleuterio Ramírez, en los Carreras Freire, puede que acá no esté lloviendo, pero en otro lado de la ciudad puede estar, pero así torrencialmente, pero con lluvia, lloviendo, pero a mil. Full lluvia en un lado y en otro lado nada de lluvia, de verdad. Ya, esto es lo que estaba caracterizando ya la inestabilidad atmosférica que hemos estado teniendo en esta época del año, obviamente producto de ya claramente la corriente del Niño. Así que hoy en Temuco, en la Araucanía, quedó la manzaca, ¿eh? Quedó, pero lluvia torrencial con granizo. Oye, en Negrita ayer granizaba, pero como nunca. Ya muy loco de ayer, ¿eh? De loco. Caleta de agua, sí.
Oye, y por no ir más lejos, también acá en Antuco también quedó la Charlie, pues. Y de hecho acá me dicen que ya hay par de truenos que se han estado escuchando, así que afírmense, chiquillos. Amigos, amigas, partimos el bloque o continuamos la tarde con Reggaeton Old School. Rakim y Ken Y nos dicen, dame lo que quiero.

0: favor, no. 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
1: ya... 5 de la tarde y ya con 20 minutos. Sí, se viene Tony Dice junto a Plan B, Plan B. Pero a la vuelta, vamos a revisar los saluditos primero. Recuerda que nuestro número es el más 56 43 221 2807. Vamos a revisar inmediatamente los primeros saluditos. Oye, me dicen, Gallito, siguen los truenos, siguen los truenos, siguen, siguen. Sí, se viene. Sí, sí, ya me están. Hasta la tía está escuchando los truenos. Baje de ahí, oiga, la va a pillar un trueno, un relámpago. Ya, hoy me voy inmediatamente a el WhatsApp. ¡Aló!
2: Se nos viene la tormenta electrónica. Agárrate, agárrate.
1: ¡Agárrate, bonito, agárrate! Oye, si algo se escucha todavía.
2: Hola,
1: Bucavito,
2: ¿cómo estáis? Buenas tardes.
1: Buenas tardes, buenas tardes.
2: Estamos, viendo cómo escuchando y viendo cómo están los truenos, los granitos por todos lados. Ya no más, saludos.
1: Oye, acabo de revisar un video que nos llega desde Santiago, ¿eh? Oye, sí, lamentablemente hay nubes tornádicas a esta hora en la capital. Ahí le voy a estar comentando, ¿ah? Buena, buena, buena, buena, ¿cómo estamos?
2: Los truenos.
1: Sí.
2: Vio los rayos, un relámpago, eso. Tengo miedo.
1: Oye, me mandaron un video por acá. Ah, pero están cocinando, qué rico, qué rico.
3: Ya, Vito, ¿qué anda una nube negra por el sector?
1: No, si están cayendo, están cayendo.
3: Esa nube se va a partir y me va a partir mis calzones rotos.
1: Ya, pero si están quedando ellos los calzones rotos.
4: Hola, Gabito, hola, Gabito. Hay truenos, Gabito, hay truenos.
1: Sí, parece que varios han escuchado ya, ¿no?
5: Hola, Gabito. Hola. ¿Cómo tú estás? Oye.
1: Yo bien, mi amiga.
5: Se viene brígida, parece la agüita, oye.
1: No, si se viene brígido. Se viene híbrido.
5: Eso, Gabito, aquí ya estamos casi saliendo casi de la pega. Ya queda menos, queda menos.
1: ¿Queda poco?
5: Saludarte, aquí estaremos a la escucha.
1: Ya, pues. Oye, recuerden que la mañana ya recibimos esta alerta para esta tarde, ¿ah? ¿Eh?
3: Gabito, ¿alcanzaste a llegar a la radio?
1: Sí.
3: No sé, allá en Los Ángeles, pero aquí en el Peral están... Puro, pero puro.
1: ¡Oh, pasó! ¡Oh, acá hubo un relámpago! Acá. Oye. A ver, ¿escuchamos? ¿Debería venir el trueno ahora? Pues a ver. No, no se escucha. Ah, sí, pero fue más lejos, fue más lejos. Oye, se escuchó uno acá. A ver, pasó un relámpago recién.
6: Hola, hola, amiguito.
1: Hola. ¿Aló?
6: Quería pedirle un favor grande, grande.
1: ¿Qué pasó, amigo?
6: Enviar el número del amigo que arregla lavadoras.
1: Llame, amigazo, no hay problema. Se le envía el tiro del Raúl, del Raúl. Buenas tardes.
7: ¿Aló? Hola, mi pechito Lampiño.
1: Hola. ¿Cómo estamos? Bien, bien, mi amigazo.
7: Que tenga buen turnito, mi querido amigo.
1: Gracias, amigo mío.
7: Ya nos está quedando poquito para ir a la casita, oiga. Ya, ahora nos andamos con sueño, nos andamos con sueño.
1: No, si ya te caché que andamos con sueño.
7: Ah, buena tarde para todos, Gabito.
1: Hombre y sueño tiene usted, ya tú sabes. Aló, buenas tardes, buenas tardes.
8: Hola, Gabito, buenas tardes.
1: Hola, hola.
8: Buenas tardes, buenas
1: tardes. ¿Cómo estás, Maxo?
8: Yo reportándome de acá del sector norte. Que tenga una excelente tarde. Un saludo a todos los puntos 7 y se vecina la tormenta, amigo, y se viene con tormenta.
1: Se vecina la tormenta, sí.
8: Y con chaya.
1: ¿Con chaya? ¿Cómo es eso? ¿Cómo es eso, amigo?
9: Hola, hola, Gaboña.
1: Hola.
9: Los reempálagos.
1: Los reempálagos.
9: ¡Qué miedo!
1: ¡Qué miedo, qué miedo! Oye, miedo a los que están pasando a esta hora en la capital. A esta hora ya se reporta y están comenzando a viralizarse videos en torno a lo que está ocurriendo en la región metropolitana. Reportan desprendimiento de estructuras y objetos livianos por los aires en el terminal sur de la comuna de Estación Central. Oye, se logra ver cómo una gran cantidad de techumbre se está comenzando a elevar por los aires, aparentemente por el inicio de un remolino o tornado. Ya, eso es lo que está pasando a esta hora en la capital de nuestro país, ya, así que tener cuidado nomás, ahí siempre estar atento a las condiciones del tiempo, siempre lo hemos dicho, ¿ah? Hoy en el Huertón, camino a Antuco. Mira, ayer, Gavito. ¡Ah, recién! ¡Oh! Oye, cualquier granizo. ¡Cha! ¿En serio? El Huertón, camino a Antuco. Recién, Gabo, me dicen por acá. ¡Oh! Ya, miren, vamos a compartir esto, ¿ya?

0: Mire, lo voy a poner en el estado de WhatsApp de la radio para que vean lo que está pasando. Ah, kilómetro 5 aproximadamente. Oye, cayó una cantidad de granizo. Afírmate, pariente. Afírmate, afírmatelo, afírmatelo, afírmatelo, afírmatelo. Se vienen los reempálagos, se vienen los reempálagos. Ya, para que tengan cuidado ahí en todo caso, ¿ah?
1: Compitagabo, relapa amigos, relapa amigos.
0: Oye, sí. Está fea la cosa, ¿eh? Ahí me envían videos. No, oye, las nubes vienen cargaditas. Ya, a estar atento nomás. Ya, a estar atento, amigos, amigas. Ya.
2: Cállate, Gabito, que quiero llegar a mi casa primero. Salgo ahora a las 5:30.
0: No, si se va a aguantar, amiga, se va a aguantar. Se atormenta la vecina, amiga. Apúrese. O sea, perdón, se avecina la tormenta, amiga. Apúrese. Ya, amigos, amigas. 5 de la tarde con 26 minutos. Tony Dice, plan B. Dicen solos.

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0: Casi 15 minutos nos separan de las 6 de la tarde, amigos y amigas. Ay, ay, ay, chiquillos. Ya, oye, lo bueno que estaba revisando, ¿se acuerdan la otra vez cuando hace un tiempo atrás les recomendé una página que también está en aplicación disponible para el teléfono? La página windy.com. Bueno, ahí estaba revisando. Nosotros estamos siendo en este momento parte de una tormenta eléctrica que se ha concentrado sobre todo en Yungay, a esta hora, Yungay, Cabrero, Los Ángeles. Por eso que tenemos truenos y relámpagos a esta hora, con poca lluvia, pero estamos teniendo en este momento truenos y relámpagos a esta hora, así que es una tormenta eléctrica que está afectando en este momento precisamente a Yungay, Cabrero, y nosotros somos como parte de esta tormenta eléctrica. Por eso es que nosotros estamos teniendo presencia de lluvias, algo de lluvia, truenos y relámpagos. Ya, eso es lo que... Pero, ojo, se está concentrando en Yungay. Y un poco más abajo hay otra tormenta eléctrica que está afectando a la comuna de Traiguén, Victoria, Angol. Ya. Pero con el transcurso de las horas, a ver, a eso de las 20 horas ya terminaría esto. Pero todavía eso de las 21 horas tendríamos truenos y relámpagos. ¿Ya? Y a eso de... A ver, voy a avanzar un poquito más. A las 22 horas todavía, 23 horas. Sí, a las 12 de la noche ya iría calmando esto. Ya. Oye, donde está quedando la embarrada de nuevo, chiquillos, es en Santiago, ¿ah? Sí, ahí ya está la embarrada. Videos de granizos y tormentas eléctricas están sorprendiendo a esta hora a los capitalinos en diversos puntos de la región metropolitana. Harto granizo, pero bastante granizo. De hecho, acaban de decretar alerta roja para toda la región metropolitana por esta tormenta que se desató ahí en Santiago. Ya, oye, en algunos lugares las imágenes pareciera que fuera nieve, ¿ah? Sí. Bueno, acá ha ocurrido que ha caído granizo, pero en algunos sectores. Ya yo cuando llegué les comentaba, les decía que el anuncio de tormenta son bien sectorizados. Ya, eso les decía yo cuando les decía que acá, por ejemplo, perfectamente acá a la altura de la radio, entre Eleuterio Ramírez, Freire y Los Carreras, perfectamente podríamos tener así un día normal, pero no sé, en Sor Vicenta, por ejemplo, puede estar lloviendo, pero muchísimo, ¿ya? Bueno, eso es lo que pasó hace un rato atrás, ahí en el kilómetro 5 aproximadamente, camino Antuco, en el Huertón, aproximadamente, cayó mucho granizo, ¿ah? De hecho, es la imagen que compartimos en la historia de Instagram de la radio, ¿ya?
1: Oye, Gabito, se aproxima una pero feroz tormenta. Afírmate los chiteclos nomás,
0: Gabito. No, se nos están tomando. Nosotros somos parte de una tormenta eléctrica, pero esto está concentrado ahí en Yungay, amigo. Así que no, tranquilo. Vamos a seguir teniendo trueno y relámpago, pero nada más. Ya, tranquilo, tranquilo. Están amenazantes las nubes, ¿ya? ¡Oh! ¿Dónde es eso?
2: Hola, Gambito. Buenas tardes.
0: Hola, buenas tardes.
2: Contarte que la lluvia, esa tormenta ya pasó por nacimiento.
0: Ya pasó.
2: Y ahora embarrada, perro. A la colita de todos esos truenos va una lluvia que muy fuerte, con granizo incluido. Así que para que se preparen. De verdad que va con mucha lluvia, mucha agua.
0: Claro, por eso les decía que... bueno, esto va a continuar, pero no sé si lloverá tan fuerte acá, pero está concentrado mayormente en otras comunas. Yungay, Cabrero, eso es lo que me aparece acá. Ojalá que sea así, porque hay mucha gente que hasta ahora ya se va para su casita.
3: Hola, hola, chiquillo. Se viene la tormenta. Me voy a mojar. Voy a tener que cerrar la boca. Leandito sabe que aquí en la Villa Alemania hay mucho viento.
0: Sí.
3: Sí, mucho igual viento, y los pajaritos andan vuela.
0: Se andan arrancando, o sea, andan los arrancando. Pajaritos, sí. Ya, pero ahí, Vientos de hasta 25 kilómetros por hora. Bueno, es que en realidad cuando se generan en esta inestabilidad atmosférica, como se llamaba durante la mañana, pasa esto. De un rato a otro empieza a soplar fuerte el viento y todo esto, ¿ya? Muchos se han estado preguntando, eso sí, lo siguiente, ¿ya? Como de nuevo, y ojalá que no ocurra, mire, a eso de las 4 de la tarde con 24 minutos se emitió una alerta por tormentas eléctricas y precipitaciones fuertes en toda la zona central, ¿ya? La Dirección Meteorológica de Chile, la DMC, actualizó su aviso de tormentas eléctricas que fue entregada durante la mañana. Y según el organismo, se espera una condición de inestabilidad atmosférica desde la tarde del martes 13 hasta la noche del mismo día, ya con probabilidad de precipitaciones fuertes en un corto periodo de tiempo. Ya, esto afecta tanto al litoral, cordillera de la costa, valle precordillera, así que vamos a estar ahí, la verdad, bastante expuesto a que ocurra esto. ¿Ya? Frente a esta situación, el Servicio Nacional de Prevención y Respuesta ante Desastres de SENAPRED entrega las siguientes recomendaciones: no utilizar objetos metálicos, evitar proximidad a maquinarias, nunca te refugies bajo un árbol, no te quedes de pie, siempre trata de buscar un lugar seguro, agáchate en cunclillas si estás en algún lugar abierto, y para no ser alcanzado por un posible rayo, ¿ya? Y, bueno, deben separarse unas personas de otras, permanecer dentro de un vehículo con motor apagado.

tenemos más que meter miedo, tenemos que advertir a toda la gente a tener siempre cuidado y estar atento a las condiciones del tiempo. Por eso nosotros acá apenas tenemos imágenes o noticias con respecto a todo lo que ocurre, siempre vamos a estar ahí comunicando y entregando toda la información. ¿Ya? ¡Ya! Señoras y señores. Oye, de hecho ahora llegó un video de la de... llegó un video en la oficina de relaciones exteriores del gobierno, que hasta esa oficina se está pasando de agua ahí en Santiago, ¿ah? La media voladita, hermano. La media voladita. Se pasaron. Cualquier lluvia, oye. Oye, nos llegan videos incluso de los colegas de Valparaíso, ¿ah? Sí, está la pura Charlie. Pero hay que estar ahí atento a las condiciones de tiempo nomás. Nosotros te seguimos acompañando con buena programación. Esta vez nos quedamos junto a Kid Voodoo, que esto que se llama Muñecota, junto a Yandel en la punto 7.

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5: 6 de la tarde, ya con 5 minutos, vamos a comentar el resumen de noticias más importantes de esta jornada aquí en Punto 7. En el ámbito local,

0: Emiten alertas por tormentas eléctricas y precipitaciones fuertes en toda la zona central. La Dirección Meteorológica de Chile, DMC, actualizó su aviso por tormentas eléctricas en una alerta meteorológica por este fenómeno desde la región de Coquimbo hasta el Biobío. Según el organismo, se espera una condición de inestabilidad atmosférica desde la tarde del martes 13 hasta la noche del mismo día, con probabilidad de precipitaciones fuertes en un corto periodo de tiempo. Las zonas afectadas son las siguientes: Coquimbo, Valparaíso, Metropolitana, O'Higgins, Maule, Ñuble, Biobío, tanto en el litoral, Cordillera de la Costa, Valle y Precordillera. ¿Qué significa una alerta, aviso o alarma meteorológica? En este caso, la emisión de alerta significa que se emite cuando se trata de fenómenos meteorológicos con un grado de severidad fuerte, con probabilidad de generar riesgos en las personas, y la recomendación del organismo para todos estos casos es mantenerse informado de su evolución y seguir las instrucciones de las autoridades, evitando riesgos innecesarios. Finalmente, una alarma se emite cuando se pronostican fenómenos meteorológicos con un grado de severidad intensa y que tienen un muy alto potencial de generar riesgos materiales y de vida a las personas. En este caso, la recomendación es a mantenerse informado, cumplir con las instrucciones generadas por las autoridades y estar preparado para medidas extraordinarias. En el ámbito nacional y específicamente en la región metropolitana, granizos y tormentas eléctricas sorprenden a capitalinos en diversos puntos. Una intensa tormenta eléctrica acompañada de granizos y fuertes ráfagas de vientos afecta durante la tarde de este martes a distintos puntos de la región metropolitana. El fenómeno ha dejado miles de hogares sin suministro eléctrico y ha provocado incluso el desprendimiento de objetos y materiales livianos en las inmediaciones del Terminal Sur, en la estación central. Las precipitaciones se han registrado en diversas comunas de Santiago, entre ellas Providencia, Ñuñoa, Las Condes, Vitacura y La Florida, donde auditores de Radio Biobío captaron imágenes de la caída de granizo, relámpagos y fuertes lluvias. Uno de los registros más importantes e impactante proveniente de la estación central, específicamente en el sector Terminal Sur, donde las intensas ráfagas de viento levantaron numerosos objetos y materiales livianos que permitieron, que terminaron volando y a varios metros de altura. En los videos se observa cómo los elementos son arrastrados por el aire sobre buses, techumbres y otras instalaciones del recinto mientras densas nubes oscuras cubren el cielo. Las imágenes captadas desde distintos ángulos dan cuenta de la intensidad del fenómeno y muestran una gran cantidad de material desprendiéndose por el sector. Por ahora se desconoce la magnitud de los eventuales daños y existen personas lesionadas producto de esta situación que por ahora no han sido catalogadas por las autoridades como algún fenómeno meteorológico. Y por último, decretan alerta roja en toda la región metropolitana por tormenta que se desató en Santiago. El Servicio Nacional de Prevención y Respuesta ante Desastres, SENAPRED, decretó alerta roja para toda la región metropolitana y por el evento meteorológico que se registra en Santiago, consistente en lluvias, granizos y tormentas eléctricas. Según Transportel informa, de la región metropolitana, la iniciativa del Ministerio de Transporte y Telecomunicaciones se registra una importante acumulación de lluvia en gran parte de las vías debido a las intensas precipitaciones en la capital, llamando a una alta precaución hacia los pasos bajo nivel. A eso se suman las fuertes ráfagas de vientos en algunas comunas en sectores suroriente de la región metropolitana debido a esta tormenta eléctrica. Además, se insta a evitar circular por las calles si no estrictamente necesario, ya que el pavimento se ha tornado resbaladizo y hay baja visibilidad debido a la caída de granizos en Santiago. Amigos, amigas, son las 6 de la tarde ya con 10 minutos. Este sería el resumen de noticias más importantes del día y que ya te comentamos en Noticias al Punto en la Punto 7. Siga junto a la radio porque nosotros somos un 7. ¿Y tú?
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Ya, amigos, amigas, son las 6 de la tarde con 19 minutos. Listo, acá paró la lluvia. Paró la lluvia por acá. Eran unas nubes negritas que iban pasando por acá, nomás que iban cargaditas con agüita. Pero nada más, ya pasó acá la lluvia. No sé si estará lloviendo en otro lado todavía, pero acá ya calmó. 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

0: Tristemente ya pasó ya en la agüita por acá. Ya pasó, ya pasó.
1: Anda la libre.
0: ¿Cómo? ¿Dónde anda?
1: Para mí que la vecina anda la liebre.
0: La vecina anda la liebre. No, hombre, ya pasó ya. Ya, ojalá que no sea tan escandaloso acá nomás como lo que está ocurriendo ahí en Santiago. ¿Ya? ¡Ya! Oye, cualquier cosa yo estoy atento aquí, ¿ah? ¿Eh? Oye, ahora les quiero conversar y hablar y contar. Oye, lo que está haciendo Nico Luli Moreno, o la más conocida como la Luli. Oye, ¿quién se coronó? Tricampeona de bikini de fitness. Sí, Nicole Luli Moreno volvió a hacer noticia en el mundo del fitness al coronarse tricampeona de bikini fitness en el NPC en Santiago Super Show Regional. La deportista estuvo el trofeo Overall, que reconoce a la ganadora absoluta entre las vencedoras de distintas categorías, y marcó su regreso a las competencias en Chile tras un periodo participando en el extranjero. Ganar el Overall es emocionante, siempre trato de sacar mi mejor versión, expresó Moreno en redes sociales, donde también destacó su intención de inspirar a otras personas a superar sus propios límites. El triunfo se suma a los anteriores reconocimientos internacionales en países como Brasil, Colombia, Panamá y Bolivia. ¡Mirá de quién te burlaste! ¿Ah? Oye, la Luli haciendo historia en el mundo fitness, ¿ah? Oye, y aparte se nota que le gusta y le apasiona porque, oye, los man son músculos, ¿eh? De verdad. Sí, totalmente. Totalmente fitness. La embarró. Bueno, ahí hay un trabajo obviamente arduo que la ha coronado como campeona en varios países ya, así que buenísimo ahí lo de Luli, ¿eh? Luli Moreno Love, la tricampeona de bikinis fitness. La embarró, ¿eh? Oye, y uno aquí, ¿eh? No, pero bueno, bacán. Sí, mira de qué te burlaste. Qué bacán. Sí, hay que resaltar lo positivo siempre y en el mundo del deporte. Oye, cada vez más hay más gente interesada en esto, ¿ah? Sí, cada vez son más las personas, mujeres, que también se incorporan a estos campeonatos de fitness o bikini fitness, donde, oye, se la pasan ahí esforzándose por tener ahí la mejor musculatura, incluso mejor que el hombre, ¿eh? Se embarró. Pero viene ahí Luli Nicole Moreno, ¿ah? Oye, nos vamos a quedar con Tego Calderón. Esto se llama Métele Sazón en la punto 7.
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0: Muy bien, 6 de la tarde ya con 43 minutos, amigos, amigas. Bueno, siguiendo con todo lo que está pasando ahí en Santiago, también nos llegó la siguiente información. María José Quintanilla habría suspendido su show programado para el día de hoy por este frente de mal tiempo que estaba afectando ahí a la región metropolitana. Así que vamos a escuchar ahí lo que dijo.
1: Hola, parientes, por acá la Quintanilla, para darles una noticia que nos entristece mucho como equipo, pero obviamente la tranquilidad de quienes nos siguen y de quienes van a venir esta noche es mucho más relevante que un concierto. Vamos a tener que suspender la función de hoy, cambiarla para mañana 14. Yo lo lamento en el alma, pero considero también que tenemos que cuidarnos y nada, los esperamos con el mismo amor, con la misma energía y con la misma disposición. Les mando todo el amor del mundo, los quiero mucho.
0: Bueno, este video fue publicado ahí en sus redes sociales, donde precisamente informa la suspensión de su show programado para hoy. Recordemos que María José Quintanilla hoy día ya tenía programado, creo, si no me equivoco, el último show ahí en el Arena Santander, ya, y lamentablemente por todo lo que está ocurriendo ahí en Santiago con respecto a esta a este frente de mal tiempo, ya tuvo que ser reprogramado, ya. A través de este mensaje dirigido a sus seguidores, la cantante explicó que la decisión responde a motivos de seguridad y confirmó que el espectáculo finalmente se realizará este miércoles 14 de octubre. Ya, bueno, el concierto estaba programado para hoy, como les decía, y bueno, quienes no pueden asistir podrán solicitar la devolución del dinero a través de Punto Ticket, ya, respecto a las entradas, ya. Precisamente la artista informó que los tickets adquiridos seguirán siendo válidos para esta nueva fecha, que es el día de mañana, pero quienes no pueden asistir podrán solicitar la devolución del dinero a través de Punto Ticket, ya. Eso es lo que está causando precisamente este frente de mal tiempo. Y es bueno que el equipo, en este caso de María José Quintanilla, considere que también es relevante cuidar ahí a la gente y que no se arriesguen a ir a este concierto que estaba programado para el día de hoy. ¿Ya? Nota que también pueden encontrar en página7.cl, página donde obviamente también tenemos todos los que son los reportes a estas voladuras de techo que han habido, la caída de granizos, el anuncio de emergencias, la alerta roja para toda la región metropolitana. Todo está ahí en página7.cl. Hoy le ha tocado duro a Santiago, ¿eh? Sí, le ha tocado bastante duro en cuanto a este frente de mal tiempo, ¿eh? Pero bueno, así es la cosa, eso es lo que está ocurriendo durante todos estos días. Oye, vamos a el WhatsApp. ¡Aló! Buenas tardes.
2: Hola, Galito, ¿cómo estás?
0: Hola, hola, muy bien, amiga.
2: Dígame. ¿Puedo escucharte un ratito?
0: ¿Sí?
2: Tuve que esconder el radio.
0: ¿Por qué?
2: Porque mi guagua se obsesionó con la punto 7. Quería escuchar la punto 7 a cada rato.
0: ¡Todo el día!
2: Eso fue música. Pero el papá tenía que dormir para ahora salir a trabajar.
0: Pero claro.
2: No podía. Tuve que hacerlo, Gabito. Así que ahora te voy a escuchar un ratito.
0: Amiga, se entiende completamente. Así que un abrazo gigante para usted, ¿eh? Saludos, saludos ahí al pequeño también.
3: Hola, Gabito. Ya llegué.
0: Hola, María Inés.
3: Antes del trabajo, para no mojarme. Y fue peor, me agarró toda la lluvia, mejor me hubiese esperado. Ya, pero no, todo bien, todo bien.
0: ¿Tú ves?
3: A veces es bien que caiga un poquito de lluvia.
0: Sí, vos.
3: Para limpiar todo, las energías. Oye, te escuché en la mañana, bueno, el tema, lo escuché, escuché la historia, pero no escuché comentarios, pero lo escuché. Mira que estoy grande, ya no le tengo miedo. Interesante el tema, ladito. Estoy hablando tarde, sí.
0: No se preocupe, sí, en la historia que comentamos en el especial martes 13 de terror, ¿eh? Sí, en la mañana estuvo buena la historia, ¿eh? Bueno, bueno, bueno. Ya. Oye, gracias a toda la gente que ha estado enviando ahí sus reportes también, ¿eh? Sí. La Hola, Daniela.
4: Hola, mi carito, ¿cómo estás?
0: Bien, ¿y tú cómo estás?
4: Entrando a Los Ángeles, del país de Coihue, a la ciudad de Los Ángeles.
0: Hoy está en la embarraya.
4: Mi pancito con pollito asado. Y te cuento que en Coihue, pero yo creo que fueron 5 minutos de truenos.
0: Sí.
4: Sí, harto trueno. Y después desapareció y se despejó y todo.
0: Sí. Cariños. O sea, acá como que se quiere abrir el cielo nuevamente, así que... ya está todo más tranquilo. Saludos, Daniela, que llegue bien a tu casita. Me imagino que ya con el sándwich terminado.
5: Oye, Gabito, hola, Gabito, hola.
0: ¿Eh?
5: Ya, mi gato. Mi gato. Te tengo una linda tarde, mi guacho, una linda tarde. Los cosé casi toda la tarde, pero no me pude.
0: No me
5: molestar porque andaba siempre con pataquero. Ahora que vacío, mi guacho. Voy a buscar a mi amigo al colegio. Que tengo un lindo regreso a tu casita, mi guacho y mi guachito mío.
0: Saludos, amigos. Pórtense bien hoy, ¿eh? Saludos. Luisa, ¿cómo estáis, Luisa?
6: Buenas, Carlito, buenas tardes, ¿cómo estás?
0: Yo bien, aquí estamos ya, activos.
6: Gracias a Dios, amigo.
0: Qué bueno, mi amiga.
6: Bien. Ya camino a casita.
0: Y yo que me alegro.
6: Salí de la trabajación. Y nada, que tengas un excelente turno, excelente regreso a casa, una rica oncecita, Gabito. Y bueno, para todos los puntos 7 que tengan excelente retorno. Gabito, yo soy un 7, ¿y tú?
0: También, pues, mi amiga, todo el rato ahí. Qué bueno que se haya reportado también ya para la casita. ¡Aló!
7: Pero llegué justo para hacer una sopa y pillita.
0: ¡Ah! ¡La sopa y pilla llegaron ya! ¡La sopa y pilla llegaron ya! ¡Qué rico! ¡Baila el Rocky! ¡Suéltalo, Rocky! ¡Da, da! Saca una sopa y pilla y saca una sopa y pilla. Sácate una sopa y pilla. Sácate una sopa y pilla. ¡Qué rico! Y amigos, amigas, vamos a seguir acortando la tarde entonces. Esto lo trae Lauta y se llama Puñaladas.

bien. 4 minutos. 4 minutos ya nos separan de las 7 de la tarde, amigos, amigas. Oye, a esta hora comienzo a despedirme. Que tengan una buenísima, pero buenísima tarde. Que ojalá hagan sopa y pilla en todos lados, en todos lados. ¡Tarapa! Oye, se cuidan mucho. Ya, y que lleguen todos bien a su casita. Ojalá que no los pille el aguacero, si es que viene otro. Ya. Según yo, no viene ninguno más. A ver, vamos a revisar inmediatamente. A ver. Vamos a revisar.

0: El celular no, si todavía puede caer un poquito de agua. Pero no tanto. Así que, bueno, a esperar que no los pille el agua nomás. Ya, váyanse derecho para la casa o pasen a comprar rapidito nomás pancito fresquito para la oncecita. Oye, nos escuchamos hasta mañana. Ya se viene Punto 7 Temuco. Ya que tengan una buena y excelentísima tarde. La sopa y pilla ya salieron donde la María Inés ahí ya.
1: Chao, guachito lindo. Oye, el juego te voy a enviar lo que va a ver el de fin de semana.
0: ¡Éjale! Se viene bueno también. Se viene bueno. Wendy. Saludos, amigo mío.
2: Chao, Gabito.
0: Chao, Nico.
2: A tu casa. Yo voy a hacer una churrasca.
0: ¡Oh, qué rico! Ya. Yo comienzo a despedirme.

Viajar junto a Karol G y esto que se llama Alguien te amaba. Se cuidan mucho, se portan bien y que lleguen bien, ¿ya? Saludos, chao, chao.

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0: Muy buenas tardes, Chile. 7:10 p.m. de este martes 13. Donde ya estamos conectados de norte a sur en Radio.7, acompañándonos con la mejor energía y, por supuesto, la mejor música. Y hoy, junto a nuestra queridísima Sofi, bienvenida, Sofi.
1: Ya estamos de vuelta, yo estuve la mañanita y ahora estoy aquí. Estoy sin audífono, así que...
0: ¿Escucháis bien, sí?
1: Escucho.
0: Ya, ¿por qué? Porque nuestra Sofi nos va a acompañar lo que nos queda de tiempo hasta las 9 de la noche.
1: Efectivamente.
0: Porque ya te lanzáis mañana, te lanzáis solita.
1: Sí, ya lo avisamos con Julián también.
0: ¿Cuál va a ser tu horario de mañana?
1: De 3 a 5.
0: De 3 a 5 de la tarde.
1: O sea, yo después de ti voy yo.
0: Vaya a tener buen horario. Entonces tú me vas a dar el pase a mí después para yo estar de 5 a 9.
1: Sí, efectivamente.
0: Fantástico. Así que ya lo saben, familia, vamos con todo. Subo el volumen, participe, disfrute, porque aquí estamos junto a Radio.7 hasta las 9 de la noche.
1: Sí que sí.
0: Y vamos con todo, familia, reportando sintonía a esta hora de la tarde.
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0: ¡Vamos, Sofi!
4: 2, 3, 4.
5: Hola, hola, hola. ¿Cómo estás?
6: Yo muy bien.
5: ¿Y tú qué tal?
6: Hola, hola, hola. ¿Cómo estás?
5: Yo muy bien.
6: ¿Y tú qué tal?
0: Reportando sintonía.
1: Está reportando sintonía. Reportando sintonía. Reportando sintonía.
0: Vamos con todo, reportando sintonía a esta hora de la tarde desde Arica hasta Punta Arena, escuchando Radio.7.
1: Hola, hola, hola.
7: Muchas gracias, Karinita, por la ayuda. Muchas gracias.
0: De nada, para eso estamos los amigos.
1: Hola, hola, hola.
8: Hola, hola, hola. ¿Cómo están?
9: Yo muy bien.
8: ¿Tú qué tal?
9: Catita te saluda, Sofía, Karincita, que tengan buena tarde.
0: Aguante, Catita, besitos aguante. Para ti también, hermosa. Oye, aguante todo nuestro amigo y todo familia Chile. Que nos escucha en el norte, está quedando la pura embarrada.
1: Sí.
0: En Santiago, la frente pura. De mal tiempo en Los Ángeles también, así que un abrazo para nuestros coleguitas, para la Javi que está ahí. Que nos decía que ella vive hacia el campo y que ya hay trueno, relámpago, rayo de todo.
10: Hola, hola, hola, ¿cómo estás? Yo muy bien, Karinita, ¿cómo estás? Qué placer y qué gusto saludarla, mi Karinita hermosa. Un abracito lleno de bendiciones y vamos con todo su power.
0: Vamos
10: Magdalena,
0: con todo el
10: power. Besitos y abrazo.
0: ¡Eso! Mira, ahí está la Magda Viña del Mar presente. ¡Yeeha! Bueno, Pablito.
11: Hola, hola, hola. Estamos reportando sintonía, estamos trabajando con mi papá y con mi primo.
0: Todo Chile conectado, todo Chile conectado.
11: El Pablo Grande, el Pablo Chico, para Brisa Serrano, activo en terreno. Saludos, chicas, que tengan un gran programa.
0: Pegándote el show con la Carila Sofi.
12: Hola, hola, hola, estoy llamando a Concepción, la Radio.7 Temuco, señorita. Me manda la foto tu cumpleaños domingo. Lita. Hola, ¿cómo está usted? Bien, bien, estoy bien, bien. ¿Usted cómo está, señorita? Tengo con la radio. ¿Qué pasó?
0: ¿Qué bajó? ¿Qué bajó con Conte?
13: Hola, hola, hola. ¿Cómo están? Yo muy bien. Aquí reportando sintonía de Castro Chiloé, Jessica Paola. Saludos, chiquillas, que tengan un hermoso programa. Abracito para ustedes dos.
0: ¡Aguante, Castro!
1: ¡Aguante! ¡Abrazos!
0: Besitos para nuestra Jessica Paola.
1: Hola, hola, hola.
14: Hola, querida, yo de acá de la ciudad de Los Ángeles, señorita, reportándome. Besitos y abrazos, un saludo a todos los puntos 7, un saludo a todos los que me conocen y a los que no me conocen, y saludo a mis pasajeros. Y acá no está lloviendo, señorita, estuvo lloviendo un poquitito, pero después se apaciguó.
15: Ese que dijo, ¿qué pasó? La señora le dijo, ¿con qué estoy hablando, viejo?
16: Temuquito, sector Pedro Valdivia, mi madre
0: presente. Presente, Temuquito, sector Pedro de Valdivia.
3: Buenas tardes, Karinita. Por aquí Víctor Pérez reportando sintonía desde la ciudad de Antofagasta. Yo soy un 7, ¿y tú?
0: Muy bien, hermoso. Antofagasta presente, Arica, Antofagasta, Iquique,
1: Los Ángeles, Ancud.
0: De todo. Tierra del Fuego, Puerto Aysén, ¿no? También, Puerto Coyhaique, igual.
4: Hola, ¿cómo estás? Hola, ¿cómo estás? Estoy muy bien.
0: ¿Y tú? ¿Qué tal?
4: ¿Cómo estás?
17: Hola, Karina. Hola. ¿Cómo, Adriana?
4: Y Américo del portal de Osorno.
17: De Osorno.
4: Te estamos saludando.
17: Que tenga una buena jornada hoy día, un día martes.
0: Chao, Karina.
18: Muchas gracias. Chao, Karina. Chao, quédense con nosotros. Chao. Sí, Karina Mandarina, ¿cómo está usted? Qué gusto escucharle. Bienvenida, que tenga un lindo programa y un buen inicio de semana.
0: Muchas gracias.
18: Desde Los Ángeles estoy hablándole. Me vine a trabajar desde la línea 20. Todo mal lanzado aquí.
0: Pero amigo, Jaime Cirilo, no sea así, no ande pelando a los colegas. ¿Por qué no?
19: Hola, Karina. Aquí Don Lalo, de los colectivos Balón Relillo, Valparaíso, Quinta Región, 6.7.
0: ¡Aguante, tío Lalo!
20: Buenas, Karinita y Chofi. Un saludo desde Montreal. Aquí, atento, ustedes saben.
0: Atento, Central, yo soy atento. Un 7.
20: Y ayer no me conecté porque fue día festivo acá. Es,
0: andamos en la misma
20: Sanguínea, no sé cómo le podríamos decir, Acción de Gracia. Y no me conecté porque el día feriado acá. Así que aproveché de pasear y algunas cosas. Ahí te mando algunas fotos. Saludos.
0: Oye, ayer acá también fue feriado, te cuento. Sí. Porque estaban de santo las Pilares. Por eso era obvio feriado.
21: No, el DJ Fran en la radio. No.
0: DJ Fran, hola.
22: Hola, Karina, aquí desde Puerto Montt con la Rosita, la Robo, escuchándote yo en casita. Hoy ya vine directa a mi casa. Un saludito para ti, todos los puntitos 7, y para las chiquillas del negocio Alexis de aquí de la población Fresia de Puerto Montt, para Janina y la Sole, Valesca, Ángela, y se me olvidaron otros nombres, pero para todas ellas, un saludo aquí de su vecina la Rosita, y toquen de buena música, y le encanta la música alegre.
0: Ah, ya pues.
22: Ah, y siempre que uno va al negocio están con la punto 7, así que son un 7.
0: Me encanta que sean un 7.
23: Hola, Cinta Karina. Hola, Gustavito. Por acá, Los Ángeles, reportando sintonía. Mandarle un saludo, un cariñoso saludo a mi amigo Máximo Mellado. A mi gran amigo Máximo Mellado. Que somos rivales aquí en la línea, pero amigos en la vida. ¿Ya? Estén muy bien. Un gran saludo.
24: Hola. Bienvenida, Sofi.
25: Está presente desde Keynen, Chiloé. Hola, Sof, un placer saludarte por la red nacional desde Keynen, Chiloé. Te envío mucho cariño y te deseo lo mejor para mañana. Para mañana igual lo vamos a estar escuchando ahí en las redes nacionales desde el sur de Chile. Besitos ambas.
0: Ahí está nuestro amigo Pablito desde Keylen, Chile. ¿Te vas familiarizando un poquito con las voces ya, Sofía, o no? ¿Le sacáis el rollo a las vocecitas?
1: Sí, todo el rato.
0: ¿Sí? Me encanta. Hay que tener buen oído solamente.
23: Oiga, mi niña, yo siempre le digo que Los Ángeles es ciudad de hombres fieles.
0: Sí.
23: Salió una encuesta hoy día.
0: Que era mentira.
23: Salimos muy mal evaluados. Así que ya no somos la ciudad de hombres fieles, Los Ángeles.
26: Hacer una raya más al tigre. ¿Cuántos ya es de ya? 20 líneas ya dijo.
27: Bien. Señorita Karina Gutiérrez y Sofi, muchos saludos. Y se me olvidó decir, estamos escuchando desde Camino Freire a Temuco.
0: Camino Freire a Temuco presente.
28: Saludos desde Valdivia.
0: Aguante Valdivia.
29: Hola, Karincita, soy Carlos Navarrete, escuchando aquí desde la casa con la punto 7. ¡Yee! hijo Elvis Navarrete y mi otro pequeño Benjamín Navarrete, que lo amo mucho.
0: Saludos a la familia Navarrete.
2: Hola, hola.
0: Hola,
2: aquí desde Valparaíso, Cerro Cordillera, le mandamos saludos a nuestros amigos deudores, Alejandro Rebolledo, Flaco Jardinero,
0: paguen la plata. Ya, chiquillo, no por se favor, lo mandaron paguen. A decir con nadie.
5: Buenas tardes, Carinita Gutiérrez,
0: vivimos
5: de acá de Villa Alemana. Hola, Sofi, ¿cómo están?
0: Muy bien.
5: Esperando que tengamos un buen término de turno, así que las vamos a acompañar un ratito más. Y decirle que, oiga, el otro día la Sofi, espectacular. Ah, ¿qué quiere que le diga? Espectacular ahí en los controles, nada que decir. Así que, muy bien. Y es que, bueno, también la maestra que tiene ahí, más para qué decir de la maestra que tiene ahí. Así que ahí la vamos a acompañar un ratito más. Así que, vamos que se puede, con todo el ánimo, con toda la alegría que tiene la punto 7.
0: ¡Aguante, Mabri!
2: ¡Obvio! Hola, hola, Karin, ¿cómo está? Besitos, Sofi, que tengan una linda tarde. Aquí escuchándote bajito porque salimos del entrenamiento con Gaspar y quedó feta.
0: ¡Ay, oh, chiquitito!
2: Muerto, pero aquí me voy camino a la branza escuchándolas con todo el fuá. Besitos, yo soy el 7 y tú.
0: 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Entonces, ¿qué va a hacer usted? 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
5: Hola, buenas tardes, Karina Gutiérrez. Hola, Sofi. Es primera vez que escucho esta radio, es primera vez que mando un audio a esta radio y quiero desearles una linda tarde.
0: Muchas gracias.
5: Voy a estar escuchando porque se nota que son simpáticas. Me está gustando, ¿cierto?, la buena onda de esta radio. Un abracito para las dos. Nos vemos.
0: Esa voz mera familiar, sí, en todo caso.
1: Nuevo editor, le voy a decir ahora, como si la foto fuera distinta.
0: Dale nomás, nuevo editor.
2: Bienvenido, papito, bienvenido a esta radio, papito.
0: Ya, familia, llegó el momento de entregar los controles a nuestra queridísima Sofi. Nos vamos a ir a la música, ¿cierto? Y después ella va a estar 100% al mando de nuestros controles. Mañana va a ser su primera vez solita aquí en Radio Punto 7. Sí. Así que usted, obviamente, le tiene que entregar todo, todo, todo el apoyo a nuestra Sofi.
8: Hola, Karina, buenas tardes.
0: Hola, Martín,
8: aparecí, he vuelto. David de Viña del Mar, conectado acá a la Punto 7, terminando la última horita para irse para la casita. Pongan temitas buenas para terminar la hora más rápido.
0: Y así va a ser, porque tenemos una tremenda parrilla muy, muy, muy entretenida. Queridísima familia, sobre todo que vive allá en Valparaíso, se necesitan donadores de sangre para nuestra Yaya. Ella es paciente de leucemia y se encuentra en tratamiento en el hospital Dr. Gustavo Frick. Esto es en Viña del Mar. Cualquier donación puede ser de gran ayuda para ella. Puede pedir hora al número más 569-3922-4607 a nombre de Marcela Aravena. Así que ya lo sabe, donar sangre es
1: donar vida.
0: Perfecto. Ya, Sofi, te voy a entregar los controles. Va a estar 100% a cargo del programa hasta las 9 de la noche, ¿ya?
1: Ya, maravilloso.
0: Por mientras lo dejamos junto a American Sound. Vuela, vuela. Aquí en Punto 7.

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0: yo ya estoy aquí cambiando un ratito la cari de aquí a las 9 de Chile para el mundo, de Temuco para el mundo. Voy a estar yo, Sofía Liberatore, con ustedes. Para los que no me conocen, demos la historia completa. Nací el no. Soy estudiante en práctica en la UFRO. Así que me están mandando los controles para ir probando, porque ya, como mencionó Cari brevemente antes, yo miércoles, jueves y viernes voy a estar de 3 a 5 sola, sola, triste y abandonada. No, pero voy a estar aquí probándome en un programa yo solita, en tema práctica, ya que nuestro estimadísimo Sandu se nos va. Entonces hay que ir acomodando los horarios para que toda la gente tenga lo suyo, porque si no, es la sobrecarga mental inmensa para todos los el resto de chiquillos. Así que así, aquí, utilizando la practicante para que los tiempos calcen. Así que nada, estamos, nos quedamos o nos vamos.
1: No nos podemos ir, pues, Sofi. Hasta las 9 tenemos todo el rato.
0: No, yo me voy.
1: No te puedes ir. Sin dejar la radio tira. Oye, aprovechar de mandarle un tremendo abrazo a Sandu, que se va a Santiago en la noche.
0: Sí.
1: Porque se viene todo lo que son los premios Cordillera el día jueves 15 de octubre. Donde usted creo que tiene hasta mañana para votar. Para votar por su favorito. Creo vamos a estar buscando información para que usted pueda ir a votar por los premios Cordillera y elija a su artista favorito, a su cantante favorito, a su actor favorito,
0: a su presentador favorito, también, a su programa de la mañana favorito, todo. Y si no me equivoco, no voy a decir el premio porque no sé cuál es el premio, pero para todas las personas que voten hay un premio.
1: Un scooter.
0: ¿Es un scooter?
1: Sí.
0: Se va a estar sorteando un scooter para toda la gente que vote en los premios, así que vote y quizás se gane el scooter, qué mejor.
1: Y en eso va a andar el tío Sando, ahí va a estar codeándose con los artistas, con, la, con las estrellas que tenemos nosotros en nuestra televisión chilena.
0: La famosilla.
1: Ya la famosa.
0: Yo en un futuro, cuando lleve más de un mes y que no sea práctica y esté oficial trabajando. Vamos a estar poniendo un poquito los WhatsApp de la people, de la familia Punto 7 aquí presente, que nos dice hola, hola, hola.
2: Hola, querida Karinita, soy Delia de Rodelillo, besito, te quiero mucho, te echaba mucho de menos.
0: No. Bueno, ahora cambiamos, ahora estoy yo.
1: Sí, ahí está nuestra amiga Delia de Rodelillo, también le mandamos mucho cariño, muchos besitos para ti, bella. Cariñitos. Oye, el amigo besitos. Freud, ¿qué nos dice?
0: A ver, ¿qué nos dice?
3: Hola, Chofi, ¿cómo estás, Chofi? ¿Cómo va la práctica? ¿Alguna novedad? ¿Algo que contar? Aquí vamos a estar como siempre escuchándola y obviamente entreteniéndonos con usted. Bueno, usted al fin y al cabo hace una buena labor.
1: No, mucha. ¿Alguna copucha de la práctica? Porque yo creo que hay muchos estudiantes que están escuchando la radio hasta ahora. ¿Qué les podrías tú recomendar? ¿Qué les podrías decir?
0: No vengan a la radio. No.
1: No hagan su práctica en radio.
0: No la hagan en la Punto 7 de Temuco, en ninguna Punto 7. No, no, en realidad ninguna copucha, así como que uno diga, ay, qué interesante, en realidad ha sido súper bueno. Lo único que puedo decir es que yo me atrasé en la universidad por temas míos y radio no lo hacía nada hace más de 5 años. Y lo tuve aparte en pandemia. Entonces fue radio online, sentada en el computador, digamos que no fue muy, muy óptimo. Pero nada, a pesar de hacerlo todo online, de hacerlo mediocre, nada, pues, estamos aquí. Se supone que haciéndolo bien, así nos dicen, así me informó Nelson en mi reunión de práctica.
1: Hoy día fue la reunión de práctica.
0: Sí, estuvo con mi profesor y Nelson dijo que súper bien y también me puso una buena nota dentro de todo.
1: Ah, muy bien.
0: Así que no lo voy a decir aquí, así que no me la preguntes. Así que me fue maravilloso, pero me faltan como 8 notas más en la práctica, así que veremos.
1: Sofi, veamos los otros WhatsApp.
0: Vamos.
1: A ver qué nos tienen en los otros WhatsApp. Ahí misma, hay harto.
0: Oye, hay harto.
1: Ya,
0: efectivamente.
1: Dale.
0: A ver, ¿qué nos dice nuestra gentecita linda de WhatsApp?
4: Cari hermosa, se viene la tormenta para Temuco, se viene, aquí el pueblo nuevo, el cielo está negrito. Se viene el cuco.
0: Y no va a parar. De aquí a diciembre la lluvia no se va a parar.
1: Estuvimos hablando hace un ratito por este inédito registro que se vio en Santiago, donde un fenómeno meteorológico que sorprendió a los habitantes de Santiago fue confirmado hoy martes 13 de octubre por la Dirección Meteorológica de Chile.
0: ¿Qué sería?
1: Donde este evento se registró en la comuna de Estación Central en medio de las intensas precipitaciones, donde hubieron tormentas eléctricas, fuertes ráfagas de vientos que afectaron también a distintos sectores de la capital. Según informó el organismo, se trata de un hecho inédito en la historia de Santiago que por primera vez se habría visto afectado por un fenómeno de estas características. El registro está difundido en nuestras redes sociales, por si acaso.
0: Ah, ya.
1: Para que lo vayan a ver también, se hablaba de un tornado.
0: Sí,
1: a ese nivel.
0: A ese nivel, no. Sí, es heavy lo que ha cambiado el clima y el tiempo acá en Chile, de que ahora, aparte de prepararnos para los desastres naturales que serían como las erupciones volcánicas y los terremotos, Chile ahora está lamentablemente capacitado para generar tornados.
1: Pero no se había visto. De hecho,
0: en Santiago no, pero en Los Ángeles sí.
1: Pero no eran tornados los de Los Ángeles.
0: Eran como remolinos grandes.
1: Claro. No alcanzaban a un tornado.
0: No, eran un tornado junior. ¿Y? Pero el tema que eran vientos inhumanamente rápidos, veloces, que volaron el techo de Estación Central, por lo menos ahora el de Santiago.
1: Y también hay registros que los metros se están inundando.
0: Están inundados y hay varios metros cerrados.
1: Así que mucha precaución a nuestros auditores de Radio.7 y lo que ustedes tengan para comunicarse, todo a través de nuestro WhatsApp.
0: Por supuesto, lo manda todo al WhatsApp, que si con fotito y video podemos seguir informando al respecto, porque hay que saber dónde está el problema, dónde está todo, para nosotros poder también informar y que la gente esté al tanto de todo.
1: Que toda nuestra people esté ahí pendiente, ojo piojo. ¿Vamos a ver la música, Sofía?
0: Vamos a la música.
1: ¿Con qué nos vamos a quedar?
0: Nos quedamos en este minuto con Parranda, con Pablo Chile, Adán, La Amenaza, Lucky Brown.
1: Dele play nomás,
0: aquí,
1: entonces.
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0: Ya volvimos. Oh, acaba de sonar un temazo. Es hora de bailar Dancing Machine de Bruno Borlone. Maravilloso tema para antes de la pausita, porque después se nos viene a las 8 el bloque informativo, el último del día. Porque ya a las 9 cerramos la radio, cerramos todo con llave. Pero aprovechando que me quedan un par de minutitos antes de la pausa, voy a poner los audios que se me quedaron en el tintero, por supuesto. No puedo dejar a la gente tirada. ¿Qué me dicen por aquí? ¡Aló!
1: Hola, ¿cómo están? Yo muy bien, ¿y tú qué tal? Hola, chiquillas, buenas tardes. Yo aquí recién sentándome, llegando del trabajo, desde mi querida Feria Pinto, y ya no me quedan uñas, cariñita. Mi Said quieren hacer, pero la mamá no lo quiere soltar. Oh, no. Andan con las contracciones, pero aún no llega. Así que aquí estamos en espera de mi pequeño Said Gabriel.
0: ¿Se viene guagua?
2: Tenemos sobrino.
0: Oye,
2: qué nervio, en vez de quedarse en la guatita ahí relajado, no sabe lo que le espera en este mundo.
0: Claro, como que salir a los 18 nomás. Así no vive, pero la mamá
2: yo
0: lo va.
2: Yo siempre le dije a mi mami, yo no pedí nacer, debería mantenerme hasta este momento.
0: Sí, pero luego está el problema de que yo pienso que, claro, el hijo podría quedarse más en el cuerpo de la mujer, como para que no estuviera tan chico. Pero pobre mujer.
2: Imagínate después de cuando meses, nace.
0: Tres años ahí esperando. Olvídalo. No, cero chance. Ya yo creo que alcanzó a poner tu ojo de antes.
2: Dale, a ver.
3: Hola, Caristita, ¿cómo estás? Buenas tardes. Oye, fuerza para la gente de Angola, está viviendo torrencialmente para allá. Relámpago, trueno, la estaban tirando con balde. Tengo a mi madre por ahí. Así que me mandó unos videos, pero terrible. Así que aguante sí. La gente de Angol. Saludos de acá de Labranza. Chau.
2: Besitos para ustedes.
0: Besitos sí. Para todos.
2: Y si nos pueden mandar también los videos para poder subirlos nosotros a nuestras redes sociales,
0: sí,
2: se lo agradeceríamos mucho.
0: Sí. Ya, el último, y me tengo que ir a la pausa porque se me va el parloteo. El último.
4: Hola Karina, hola Sofía, aquí yo reportando sintonía, me voy para mi casita.
0: Por lo menos ya se puede ir a la casita. Nosotras uno queda una hora.
2: Nos queda poquito.
0: No queda nada. Y bueno, es momento de dejarlos con el tema. Luego se viene la pausa y el boletín informativo con las últimas noticias.

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1: Son las 8 de la tarde con 3 minutos y nosotros los dejamos con las noticias más importantes de la hora, aquí en Punto 7.
2: Primero les contamos que el embajador del Reino Unido visita Punta Arenas en medio de tensiones por buque que viajará a las Malvinas. El embajador del Reino Unido en Chile, David Concar, se encuentra en la región de Magallanes, donde ha participado en reuniones centradas en la investigación antártica. Su visita se produce en medio de las tensiones entre Reino Unido y Argentina por la soberanía de las Islas Malvinas, un escenario que también ha puesto el foco las intenciones de Chile de retomar los vínculos comerciales con el archipiélago. Mediante su cuenta de X, anteriormente conocido como Twitter, el diplomático anunció su llegada a Punta Arenas y señaló: "Muy contento de visitar Magallanes, que ocupa un lugar especial en la relación entre Reino Unido y Chile. Nuestra historia compartida nos conecta desde hace generaciones y hoy seguimos fortaleciendo esa colaboración para construir juntos el futuro".
1: También les contamos que el gobierno del presidente José Antonio Kast manifestó ante el Consejo de Derechos Humanos de Naciones Unidas que la salud sexual y reproductiva no constituye un derecho reconocido internacionalmente, en una intervención en la que también defendió el derecho a la vida y la facultad de cada Estado para poder establecer sus propias normas sobre la materia. La postura fue expresada el pasado 7 de octubre por Fernando Cabezas, ministro, consejero y representante permanente adjunto de Chile ante los organismos internacionales con sede en Ginebra. Así lo señaló durante una explicación de votos posterior a la votación de la resolución L34 relacionada con los derechos humanos al agua potable y al saneamiento. Pese a que el debate estaba centrado en el acceso a estos servicios básicos, el diplomático chileno introdujo una declaración sobre la posición del Ejecutivo respecto de los derechos sexuales y reproductivos.

0: Y como última noticia de este boletín, les contamos que Desbordes reporta colapso de varias techumbres en Santiago por acumulación de granizos. La tarde de este martes, en el marco de las intensas lluvias, tormentas y granizos que se registraron en la región metropolitana, el alcalde de Santiago, Mario Desbordes, dio a conocer que diversas techumbres de la comuna sufrieron colapsos en medio del fenómeno climático. En conversación con la radio, el jefe comunal afirmó que los techos de los edificios más antiguos cedieron ante el granizo que taponó los canaletas. Además, hay inundaciones en los barrios más tradicionales del centro de la capital. Según detalló, se produjo una acumulación importante de nieve y hielo en las veredas y existe un colapso vial en toda la comuna. También se percibe muy poca locomoción colectiva, producto de que salió todo el mundo a la misma hora. Estamos avanzando con harta dificultad. Tenemos que acudir a varias emergencias en distintos barrios que están bastante complicados. El Teatro Municipal, por ejemplo, se nos llovió completo. Hay daños gravísimos en el teatro. Edificios de este tipo antiguos están con daños muy, muy grandes, que no estaba dentro de los planes de nadie, expuso. En esa línea, reconoció que pensábamos que iba a haber harta agua, que iba a caer mucha, pero la nieve o el hielo que se solidificó en las bajadas de aguas colapsó los techos.
1: De esta forma nosotros cerramos nuestro boletín informativo de las 20 horas aquí en Punto 7. Ustedes sigan en nuestra compañía.
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0: Ya volvimos, por supuesto, y súper informados con las últimas noticias, pero nada que decir. Hay cosas que en realidad, ¿cómo te explico? No cambian. Las lluvias,
1: extraño, mi amor,
0: las inundaciones, el clima, no sé cómo decirlo con esta música de fondo, pero por favor, el que tenga el muñeco vudú de Chile, que lo suelte. El que tenga el muñeco vudú de Chile, que lo suelte, por favor.
1: ¿Qué decirte? ¡Ni que está tranquila nomás!
0: ¡Tranquilo!
1: ¡Tranquilícense! Hoy 8 de la tarde, 13 minutos. ¿Nos vamos a escuchar algunos WhatsApp?
0: Por favor, por favor.
1: Hay hartos pendientes.
0: Hay bastante pendientes.
2: A ver. Jorge por aquí, buen programa aquí, escuchándolo. Aquí, de camino a la casita.
1: Qué rico, camino a la casita.
0: Hay gente que ya se puede ir a la casita.
1: Está bien.
0: ¿El que puede, pues? A ver qué nos mandan por aquí. Esto es en Rancagua. A ver, ¿lo podré ver? Ah, sí, maravilloso. Uy, se me escapó. Uy, lo voy a mutear yo creo mejor. No sé qué va a decir la persona.
1: Con todo sino para qué. ¿Qué fue eso? Ya, pero mándamelo a ver.
0: Creo que es el granizo.
1: Ah, yo pensé que era algún...
0: Con todo sino para qué, sur de Chile. O tormenta, como que no.
1: A ver, pasa el otro. Que obviamente como no lo ven también, por nuestros auditores como raros. Comenta ese.
3: ¡Mira, culiao!
0: ¡Uy!
1: Oye, mira, parece que esto era nevando.
0: Y es puro... Es que es... Dicen que es agua nieve con granizo.
3: ¡Oh!
0: Valparaíso.
1: ¿Pero es Valparaíso?
0: Es Valparaíso.
1: No, eso en Rancagua.
0: ¿Rancagua?
1: Mira, dice, esto es en Rancagua.
0: ¡Ay, peor! ¡Ay, pero qué atroz a lo que hemos llegado!
1: ¡Qué peligroso! A ver, pasa otro.
0: Igual avisar los que estén en Rancagua andando en auto, camión, mucha precaución porque se nota que el suelo, la carretera tiene que estar pero resbaladísima, así que con mucha, mucha precaución andando en la calle, por favor, mucho cuidado.
1: Tiene que estar tranquilo nomás.
0: Tranquilo, tranquilo.
1: Hola Ceci, ¿cómo está ahí?
4: Hola, ¿qué tal chicas? Buenas tardes, ¿cómo están? Las saludo desde Quilpué, gracias por venir a acompañarnos.
0: Oh, saluditos a Quilpué, por supuesto, me agarré el mouse que no era. Saluditos a Quilpué.
1: No, y agradecer a nuestra Ceci que nos abre las puertas de su casa. Permiso, Ceci, vamos a entrar, nos vamos a sentar aquí contigo, podríamos tomar un cafecito, un tecito, algo rico.
0: En 45 minutos llegamos.
1: ¿Qué más te mandaron?
0: ¿Qué más me mandaron?
1: Nuestro auditor nuevo, ¿qué te dice?
0: A ver el auditor nuevo, verdad que el nuevo auditor.
5: Estimados pasajeros, les hablo de parte de la capitana Karina Gutiérrez. En estos momentos los controles han sido entregados a Sofía. Por favor, permanezcan en sus asientos, abrochen su cinturón de seguridad. Debajo del asiento van a encontrar teléfonos celulares para que ustedes procedan a mandar audios y pasarlo bien durante el vuelo hasta las 9 de la noche.
1: Perfecto, ahí tenemos a nuestro capitán también.
0: Nuestro capitán nos informa, nuestro nuevo auditor capitán que nos informa el cambio de mando. Que nos dicen por acá también. Primero, también avisar que si no escucho su audio, por favor, lo siento, pero tenemos una cantidad inhumana de audio y me sienta mal, pero no tenemos todo el tiempo del mundo para escuchar todo, lo siento.
6: Hola, ¿qué tal? ¿Cómo estás, Karinita? Hola, Sofi. Saludos cordiales.
1: Es nuestro amigo G.
6: Como dijo un auditor recién, excelente su trabajo el otro día, señorita Sofi.
1: No.
6: Lo único que no sacó mi audio. Pero bueno, fue primera vez, perdona.
1: Ahora lo saqué.
6: Cariño para ustedes, para la Jessica Paola, igual la escuché recién. Ahí está en Castro, en el Entre Amigos y sus feligreses, ahí como estarán todos bien ahí escuchando. Un abrazo gigantoso para todos los puntos 7 adictos y reportaremos cualquier cosita que pase. Un abrazo para ambas y ya, wey,
1: ¡Yahoo! No me encanta como Yahoo a mí.
0: ¡El Yahoo!
1: ¡Hija! Me salió.
0: ¡El Hija! Sí. Hoy aquí es un buen comentario, justo lo mandó, que sale el concierto de BTS.
1: Del BTS.
0: De BTS, de los BTS, del Behind the Scenes, ¿no?
1: Sí, es que nos enviaron un video hace muy poquito, uh-huh. Donde sale María José Quintanilla comentándole a todos sus seguidores que iban a ir a verla a su concierto, que lo iban a suspender hasta mañana. ¿Por qué? Obviamente por el resguardo de la gente. Y obviamente por todo lo que está pasando en Santiago.
0: Claro.
1: Y lo mismo está pasando con BTS. Imagínate todas esas personas que viajaron y desde tan lejos.
0: Sí, hoy ojalá no sea tanto. Si
1: no, y lo peor de todo es que había gente esperando en carpas afuera. Sí,
0: que es el clásico. Que es lo mismo también por lo cual que habían solicitado que no vayan a... ¿Cómo lo digo sutilmente? Que no vayan a interrumpir el sueño reparador de la gente que está en el hotel o de los mismos integrantes de BTS y que no vayan a gritar afuera del hotel a malas horas.
1: Eso lo estaba pidiendo BTS.
0: Sí, los mismos BTS.
1: A ver, Kim Man, un DJ puro aquí.
0: Igual he hablado harto, yo creo que nos vamos los temitas.
1: Como quieras tú, tú eres la capitana de los mandos de
0: todo. Ya, el último sí, porque este audio es de un minuto.
1: ¿Qué?
3: Hola, buenas tardes.
1: Hola, buenas tardes.
3: Quiero plantear una pregunta.
1: A ver.
3: O más, no sé si a alguna persona más le ha pasado, pero yo trabajo en los colectivos y me he topado con muchos niños que andan en esos escudos de bicicleta que ponen en la esquina, no sé cómo funcionará el tema, pero la pregunta es quién fiscaliza que esas personas anden con casco, que cumplan ciertos requisitos para usarlos, porque no todos tienen el conocimiento, me imagino yo, porque las atraviesan en cualquier lado. Recién salí del trabajo, vengo con destino hacia mi casa y se atravesó uno de la nada, así, sin respetar señalética, nada. Entonces, a nosotros como colectiveros, personas que manejan micro, siempre se le exige, Ministerio de Transporte le exige documentación, todo. Pero estos muchachos que andan en esos scooters, ¿quién los fiscaliza? Muchas veces he visto de a dos niños en un solo scooter. Y el tema es que si nosotros, ni tal, yo lo quiera, porque uno no sale a atropellar a una persona. Pero si llega a pasar, somos nosotros los culpables. No, no tiene la licencia, nos cuestionan, nos investigan, nos dejan sin trabajar.
0: Bueno, yo creo, en realidad yo no tengo la respuesta concreta a lo anterior, pero en realidad yo que soy usuaria no recurrente, pero semi-regular del scooter, diría que en realidad no está la gente tan al pendiente de la regularización de si usan casco, si no usan casco.
1: Mira, yo te voy a contar que respecto a los scooters eléctricos que circulan por el centro, la fiscalización de cumplimiento de ley de tránsito corresponde ¿a quién? A Carabineros, y dentro de sus competencias también puede intervenir la municipalidad a través de sus equipos fiscalizadores. Uh-huh. Ojo ahí. Y si el problema es que circulan por las veredas o ponen en riesgo a los peatones, es importante también hacer la denuncia, porque si no se hace la denuncia, no sienten que todo anda normal. ¿Y dónde lo pueden hacer? A través del teléfono 1409. Ahí pueden hacer las denuncias correspondientes.
0: Maravilloso.
1: O comunicarse directamente a la municipalidad al 800-100-650.
0: Muy
1: ahí
0: bien.
1: Está la respuesta para nuestro auditor.
0: También lo otro, brevemente, que yo lo aprendí hace poco, que es bueno también compartirlo, que yo tenía la duda. La gente que anda en scooter y en bicicleta, cuando pasen por un paso de cebra, está permitido que pasen con el scooter y la bici andando. Pero tienen que bajar la velocidad y estar igual atentos a si vienen autos o no. No pueden llegar y lanzarse por más que sea paso de cebra. Tienen que bajar la velocidad y estar atentos.
1: El otro día un auditor nos decía que, referente a lo mismo, tienen que hacer contacto visual.
0: Sí.
1: Eso tienen que hacer, contacto visual. Igual es como coqueto, pero sí, tienen que hacerlo, chicos, hagan contacto visual.
0: Lo mismo que haces como peatón, como me vio, cruzo, no cruzo, ¿puedo pasar?
1: ¿Con qué nos quedamos ahora, Sofi?
0: Ahora nos quedamos con... Para que los lentes de contacto me tienen enferma.
1: Después les vamos a contar por qué sus lentes la tienen enferma.
0: Ahí le contamos, a la vuelta que es para la cocucha. Se viene... usted se parece... De Alanis
1: se parece al amor que yo andaba buscando.
0: Aquí, ya, dale nomás. En punto 7.

0: Ya volvimos y quiero empezar este bloque con un audio para poder entrar el tema.
1: ¡Miren el cielo!
0: ¡Miren el cielo!
2: ¡De entre la ropa!
0: Hay que entrar la ropa, que se va a mojar.
3: Oye, sí.
0: Está el cielo, aparte,
3: fuerte,
0: yo lo quiero...
3: dijo la Luli.
0: Está rojísimo en algunas partes, ahora ya está oscuro porque va a llover. Se viene tormenta electrónica, nos informan por ahí. Pero nos llegaron una cantidad sorprendente de fotos de cómo está el cielo acá en Temuco, por la salida norte, en el centro, afuera de la catedral. Yo reaccioné a todas. Sofía Liberatore presente reaccionó. El cielo rojísimo, rosado, unas nubes pero enormes, brutales. Mi pololo también me mandó por interno unas fotos que en su sector estadio también brutal, brutal cómo se ve el cielo. Acá la Cari salió a ver el cielo y está... negro, así que...
3: Cuando salí, ya estaba empezando a caer unas gotitas de lluvia, ajá, empezando a chispear. Y el cielo negro, negro, se nota que... Y me dicen que ya empezaron ya empezó la tormenta eléctrica. Ya se ven los truenos, ya se ven los relámpagos y se escuchan los truenos.
0: Los rempálagos.
3: ¿Qué más? ¿Qué tenemos por ahí?
0: El cielo en la Copec de Labranza.
3: Mira, si no ya se ven los relámpagos también.
0: ¿Sí? ¿Verdad? Se viene tormenta.
3: Acuérdense también que nosotros estamos saliendo para todo Chile.
0: Para Chile.
3: Entonces, si usted tiene alguna imagen, video, cualquier cosita que esté pasando en su ciudad, ahí nos manda nomás y nos cuenta y lo comentamos entre todos.
0: Obvio que sí. No solamente Temuco, pero parece que en este momento Temuco está haciendo la sensación por la cantidad de cambio que tuvo el cielo en menos de una hora. De azul a rojo, de rojo a naranjo, de naranjo a negro, y se viene tormenta eléctrica.
3: ¿Algún especialista que quiera comentarlo con nosotros también? Bienvenido
0: sea. Un especialista meteorológico que nos pueda contar qué se viene, qué es lo que se ve, cómo se llaman las nubes. Todo bienvenido sea, porque siempre se aprende. Pero a mí siempre que hay tormenta me gusta decir algo, que para eso vine preparadísima.
3: A ver, te quiero ver. Ya se alargó la lluvia acá por lo menos.
0: Vine preparada para informar al respecto de las tormentas.
3: Ya, cuenta.
0: Ya. Cuento que siempre, sobre todo para la gente que tiene mascotas, que yo creo que ya todos lo tienen claro, pero si tienen mascotas, mucha precaución con las tormentas eléctricas. Cierran las puertas, cierran las ventanas, porque las mascotitas se asustan mucho.
3: Y si yo le digo mi chanchito a mi esposo, ¿cuenta como mascota?
0: Pues, bueno, enciérralo en el baño, yeah. Así no se escapa. No, pero...
3: ¿Y si usted, cómo le dice a su esposo?
0: Esposito. Originalidad ante todo, yo le digo esposito.
3: Si yo le digo mi vaquita.
0: Escóndelo, porque le da miedo a las tormentas, así que guárdelo.
3: Ay.
0: Que se va a escapar. Así que para todos aquellos que tengan mascotas, cierren puertas, cierren ventanas, atentos. Y están vendiendo, obviamente no tengo el link, no me pide el link.
3: ¿Qué quiere? ¿Las vacas?
0: No, venden, ¿cómo le puedo decir? Como protector de oídos para perritos.
3: Ay,
0: para las
3: lindo,
0: tormentas, para que no les dé miedo. Los mismos que usan en construcción, obviamente tamaño perro, tamaño gato, para que no les dé tanto miedo. Entonces, obviamente hay que acostumbrar al perrito de antes, porque si no... Se va a poner el audífono y le va a molestar más el audífono.
3: Ya sabe, agarra a su marido y métalo en el baño.
0: Y lo deja ahí amarrado, que no se escape, porque hay tormenta electrónica.
3: Muchas gracias, Sofía.
0: Gracias por el dato. Ahora podemos seguir con la no seriedad. mira, si estoy preparada. Me falta nomás que alguien esté de cumpleaños, porque también lo tengo preparado.
3: Ah, también lo tienes
0: preparado.
3: Perfecto,
0: lo tengo todo listo. Todo listo.
3: Hola, Catita, ¿cómo está ahí? Hola.
0: Uy,
3: creo que se nos va a caer la radio.
0: Sí, ¿cómo se...? Eso es lo único que...

0: ¿Qué?
1: ¿Quién dijo? Ay, se me va a apagar el celular, chicos, paren. No voy a poder decir nada ahora.
0: Uy, pero ¿no te sirve mi cargador?
1: No.
0: Ah, bueno. Con mucho cariño. A ver, que nos sigue. Ay, nos siguen mandando fotos del cielo, por Dios. Por Dios.
1: Eso cuando se veía, porque ahora está muy negro.
0: No, ahora está negro. Ahora no se ve nada. Mira. Qué heavy cómo cambió en un par de minutos.
1: Qué lindas las imágenes. De verdad, se lo agradecemos de corazón. Cada una de las imágenes que nos está enviando.
0: Sí. Y yo estoy respondiendo a cada uno de ellos, que no es responder por responder, es porque las estoy viendo y las estamos analizando con Cari.
2: Va peor, martes 13.
0: Bien. Oye, toda la razón, por martes 13.
1: Sí. Yo, de hecho, es más, yo les dije, boten sal, pásenle la sal en la mano, crúcense nomás cuando pase un gato negro, pasen por debajo de la escalera. No pasa nada.
0: No pasa nada, martes 13.
3: Se oscureció ahora. Se oscureció y está pasando por arriba, por lo menos de la población Villa Los Ríos. Va avanzando para el centro de Temuco.
0: Se viene para acá.
1: Sí, no, de hecho ya están cayendo las lluvias de esa nube negra que, pero sí, negra, fea.
0: No, es que se viene torrencial. ¿Ah, se viene?
1: ¿Qué ayó?
0: ¿Qué ayó? ¿Qué ayó?
1: Me voy a ir a esconder al baño.
4: Oye, vuelvo.
0: ¿Vas a ir con tu marido? Ya, yo voy a seguir un ratito. Ahora estoy sola, oficial sola. Y seguimos viendo las fotos que nos mandan del cielo. Es que sigo choqueada de lo que cambió.
5: Se viene la tormenta eléctrica. ¡Guarden el hacha!
0: Guarden agua, guarden aire, guarden comida, guarden poroto, guarden de todo, que se viene tormenta. Y si es muy heavy, una posible, no me hagan caso, yo no soy experta, pero posiblemente se pueda llegar a cortar la luz. Así que guarden luz. Mira, ya empezó la tormenta. Nos mandan videitos de los reempálagos, truenos, rayos, la vida entera, el cielo naranjo. Uy, se viene imponente la tormenta aquí en Temuco. Mira, también por aquí nos mandan otras fotitos. Mira, en Valparaíso, Cerro San Roque, también nos mandan que está nubladísimo, negro el cielo. Parece que se viene también tormentas y lluvias por allá posiblemente, pero oscurísimo el cielo, gris, gris, gris, gris, gris, gris. La embarró. Ay, no, vi la foto que no era, vi la foto el día anterior. No, retiro todo lo que acabo de decir. A las 8:32 en mi casa en Valparaíso, Cerro San Roque, estaba gris. Pero ahora nos manda otro videíto. Estoy, la hora no está a mi favor. Sí, las fotos que vi gris son ahora. Y las otras eran de las 7 que estaba despejado. Mezclando todo,
1: pero eso es en el cerro.
0: Sí, pero que me puso así, estaba antes de las 7 y me traspapelé con la hora.
1: ¿Dónde eso? ¿En San Roque?
0: Sí.
1: Ah, ya.
0: Entonces está todo gris, pero me mandó una comparativa de cómo estás a las 7. Que a las 7 está relativamente, o sea, no sé si decir despejado, pero no estaba tan gris, tan negro como se ve ahora. Por aquí, Valparaíso, Placilla. Mira, también nubes grises, parece que es Chile el que está medio parcial, oscuro la noche.
1: No, lo sea, que me llama mucho la atención es que de norte a sur estamos muy parecidos con el tiempo.
0: Sí.
1: Estamos casi iguales, dijo una amiga.
0: El niño está para todo Chile, no solamente para el sur. Y voy a ver las últimas fotitos que nos muestran. Mira, aquí está bastante despejado.
1: Ay, qué linda. Esa foto la tomó de día la Katy. Sí, pues sí,
0: no venga a engañar, Katy, que hasta ahora está así. No, eso no puede volar.
1: A ver, Moni, vamos a la música. Oye, nos van a retar.
0: Que me reten. No, ya. Vamos.
1: Acuérdate que cada media hora.
0: Pausa. Ya, está bien. Para la hora lo voy a tener más claro.
1: Ya.
0: Se me olvidó que sonó. Esto no sonó. Maravilloso. Ahora sí. Ahora sí, ahora sí. Los dejamos con los temazos que se vienen ahora, que viene el alacrán Sandy Papo aquí en Punto 7.

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0: piu, piu, piu, tormenta. Se está escuchando la tormenta aquí.
1: Oye, estoy pero fascinada con esta situación.
0: Yo hace mucho tiempo que no escuchaba una tormenta. Hace mucho. O sea,
1: ¿en serio?
0: De ver la luz, claro. Pero de escuchar. Ah, no, miento. Fue hace un mes. No he hecho nada. Miento, es que le pongo apellido. Hace mucho tiempo no escuchaba tormenta en Temuco. Lo escuché en Los Ángeles.
1: Ah, claro.
0: No aquí.
1: Es diferente una tormenta eléctrico electrónica en Los Ángeles que en Temuco.
0: Efectivamente. A ver, aquí yo lo quiero leer porque no es necesario que hagan esto, pero me duele el alma. Dice, ups. Sí, Chofi, discúlpame si te hice equivocar un poco con el último videíto. Es que lo tomé para enviárselo a mi esposo en el momento que me di cuenta que estaba cambiando el clima. Contexto fue cuando dije, hoy esto es ahora, pero no es a las 7, pero no, el de a las 7 fue de... Y me traspapelé y Mariulis dijo, ay, perdón, no es necesario disculparse, el error fue mío porque las fotos venían con el texto abajo de qué horarios eran. Yo fui la que me volé. Fue error mío, de nadie más... Solo mío, así que igual disculpa aceptada, pero fue solo mío el error. De nadie más.
1: Besitos para Mariurris.
0: Besitos. ¿Qué más tenemos por aquí? Mira, aquí también no. Aquí los de día.
2: No, cariño, ahora te voy a enviarte la foto.

0: viendo de ahora, espérate, que se ve todo por mi ventana. Tengo una vista preciosa acá arriba, espérame.
1: Mira, y ahora tenemos el comparativo como está de día de despejado.
2: Hoy qué hermoso, se ve las luces.
1: Sí.
3: Te mando un videito desde mi ventana.
1: Qué lindo.
3: Así está ahora. Felicita, Sofía, mira.
2: Se está despejando.
1: Está mitad, mitad.
3: Así se ve Valpo.
1: Sí. Valparaíso.
3: Desde mi ventana.
1: Qué lindo conocer Valparaíso por los auditores.
2: Yo no conozco Valpo.
1: Yo tampoco. Pero muy, muy lindo se ve. Me encanta. ¿Qué más nos dicen por aquí?
4: Chicas, acá en Valparaíso Placilla está horrible. O sea, el cielo está muy oscuro. Hay viento igual. Se viene, se viene.
1: Chan, chan. Se viene, se viene.
5: Ya, Chopi, Chopi. Buenas tardes, buenas tardes. Dimos el de acá de Villa Alemana para contarle que... llegamos a la cuota, así que vamos a echar combustible y nos vamos para la casita. Así que tenga un buen retorno, un buen descanso, que llegue sin novedad a su casita. Y nos estamos viendo el día de mañana. Igual a la Karinita, Karinita, muy bien, Sofi, un 7, así que vamos con todo el ánimo, póngale todo el ánimo mañana cuando esté solita, póngale todo el power. Que la familia La Vuelto 7 siempre la va a apoyar. Así que cuídense mucho y nos estamos escuchando mañana. Adiós.
1: Eso es lindo.
2: Sofi, mucha. ¿Lo escuchaste?
1: Sí, lo estoy escuchando todo el rato, por eso estoy con medio tipo, no puesto y medio no.
2: Me dijiste que estaba ahí preparada para un cumpleaños feliz.
1: Tienes un nombre.
2: Tenemos un cumpleaños.
1: ¡Tenemos un cumpleaños! ¡Sí!
2: Ya te quiero. Tú tenés que lucirte con todo para este cumpleaños feliz.
1: ¿De quién es?
2: Jennifer Saavedra.
1: Jennifer Saavedra.
2: Sí.
1: Ya.
2: Así que dale, a ver. ¿Cómo sería?
1: No tan fuerte. ¿Cómo sería? Con la N. Un saludito de cumpleaños feliz, muy, muy especial y cariñoso. Un abrazo bien apretado de cumpleaños para Jennifer Saavedra. Por supuesto, y también tengo el que me gusta a mí, perdón, pero lo voy a poner igual, vamos a aprovechar.

0: feliz, feliz, Jennifer. Feliz. Jennifer,
1: happy birthday to you, Jennifer.
0: Bebe, lo tenía.
1: Disfruta tu cumpleaños, que sigas cumpliendo muchos más y tráenos torta.
0: Por favor, necesito. Me falta mi pick dulce, porque mi dulce fue, que tú lo viste.
1: ¿Qué te comiste?
0: Una barrita de
1: cereal. Qué rico.
0: Pero era de pay de limón, así que algo mejor. Pero tú me diste mi postre.
1: Obvio.
0: Me diste un koyak, el loli.
1: Su loli.
0: Maravilloso. Ya los últimos 10 minutos. ¿Cómo pasa el tiempo?
1: Aprovechemos para que nuestros auditores también se despidan a través de nuestro WhatsApp. Por mientras, nosotros nos vamos a ir a la música un ratito.
0: Ya, nos vamos a la música un ratito, por supuesto.
1: Escuchamos lo más nuevo. Ahora, ¿qué se viene?
0: Ahora se viene Nobody Like You, de Franco el Gorila.
1: Me encanta.
0: Franco el Gorila, y sí, la lengua se me traba.
1: Tu cuerpo aquí, me enloquece.
0: En punto 7.
1: Nadie como tú.
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0: 8:56, nosotros ya estamos listas para despedirnos. Amiga, me encanta.
1: Nos vamos, solo 4 minutos nos separan de las 9 de la noche.
0: Pero sin antes mandarle un tremendo beso y abrazo a la Catalina Álvarez.
1: Sí, que está asustadita con la tormenta, un abrazo bien apretado.
0: ¿Qué le dirías a la Cata, Sofi?
1: Escóndase en el baño con el marido.
0: Hay que decirle que esto es muy normal, es parte de la naturaleza y que no va a pasar nada.
1: Sí, y si
0: que
1: se
0: disfrute
1: duerme,
0: de estas cosas.
1: Mañana se va a despertar y va a estar como si nada hubiese pasado.
0: Es verdad.
1: Así que cierre los ojitos, trate de dormir. Nada que un vasito de agüita calentita no solucione para dormir mejor, porque no sé qué edad tienes, así que no te puedo recomendar nada.
0: Pero puede aprovechar de tomarse un vasito de leche calentito, tibiecito. Oye, un abrazo grande para cada uno de nuestros auditores de Radio.7 a nivel nacional. Cuídense mucho, un abrazo gigante y recuerden que mañana nos escuchamos en el mismo horario y en el mismo canal.
1: Efectivamente. Y ahora los dejamos con el último temita y nosotras nos vamos. Los dejo con... Oh, ¡Qué buen tema para cerrar! Los dejo con Una Aventura de Ozuna aquí en Punto 7.
0: Abrazos, cuídense mucho, nos escuchamos mañana. ¿A qué hora te van a escuchar a ti?
1: Ay, yo estoy sola mañana de 3, o sea, miércoles, jueves y viernes voy a estar sola de 3 a 5 por Radio.7 Temuco.
0: Ya, escuchen a la Sofi. Abrazos, cuídense. Chau, chau.

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